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1: Estimados oyentes de Radio Vaticana y Vatican News, muy buenas. Reciban un cordial saludo de Mireia Bonilla en este 24 de junio, miércoles de la 12ª semana del tiempo ordinario y día en el que celebramos la Natividad de San Juan Bautista. Es la única festividad en el calendario cristiano que conmemora un nacimiento, además del de Jesús. El tuit que el Papa ha publicado hoy mediante su cuenta oficial @pontifex en su cuenta de X es una frase que ha dirigido esta mañana a los escritores de la LEP, a quienes ha recibido antes de celebrar su audiencia general. Queridos escritores y escritoras, tenemos necesidad de vosotros, de vuestra imaginación, de vuestra creatividad narrativa, de vuestro pensamiento vivaz. Necesitamos todo ello para crear espacios de libertad y autenticidad en los que la gracia divina pueda hacer resonar la promesa de consuelo y de paz. Esta mañana el Papa León XIV ha afirmado que la Eucaristía es un poderoso antídoto frente a las divisiones que amenazan el mundo actual. En una plaza de San Pedro con unos 25.000 fieles presentes, el pontífice ha advertido que los conflictos y fracturas que afectan a las sociedades, a las comunidades, a las familias e incluso a cada persona, y ha señalado que la experiencia eucarística puede convertirse en una respuesta concreta para reconstruir la unidad. Durante la audiencia general de este miércoles, León XIV ha dedicado su catequesis de hoy al misterio de la Eucaristía y ha explicado que participar en la mesa del Señor significa dejarse formar por la palabra de Dios, alimentarse del cuerpo de Cristo y dar gracias. Según el pontífice, ese camino conduce a una unión más profunda con Dios y también entre las personas. El Papa ha subrayado que la Eucaristía enseña a adoptar el estilo de vida de Jesús, marcado por la entrega gratuita de uno mismo. Por ello, ha asegurado que este sacramento introduce a los creyentes en una dinámica de fraternidad y de comunión capaz de contrarrestar los fermentos de división presentes en el mundo contemporáneo. Además, ha recordado que la misa une de manera inseparable la liturgia de la palabra y la liturgia eucarística, y ha destacado que escuchar las escrituras no consiste únicamente en adquirir conocimientos, sino en acoger una palabra viva que transforma la existencia y abre el camino a una vida nueva. Además, el Papa ha animado esta mañana a los fieles a redescubrir la riqueza de la Biblia y a dejarse transformar por el misterio que celebran en cada Eucaristía. Y sobre la Eucaristía, como camino de unidad y como respuesta a las divisiones que afectan a nuestro tiempo, escuchamos ahora las palabras del Papa León XIV que ha pronunciado durante su resumen en su catequesis en español.
2: Queridos hermanos y hermanas, retomamos hoy el ciclo de catequesis dedicadas a los documentos del Concilio Vaticano II, en particular sobre la Constitución Sacrosanctum Concilium, que trata de la liturgia. Con un acento agustiniano, este texto conciliar invita a los cristianos a que sean instruidos con la palabra de Dios, se fortalezcan en la mesa del cuerpo del Señor y den gracias a Dios. Cuando recibimos al Señor en su palabra y en la Eucaristía, nos convertimos en aquello que hemos recibido. De esta forma, la Eucaristía es anticipo del sacramento del reino que está por venir y a la vez nos enseña a adoptar el estilo de la vida de Cristo, entregando la propia vida. Por otra parte, la palabra edifica también nuestra relación con el Señor, haciéndonos pasar de la decadencia del pecado a la vida nueva en Cristo. Acudamos con fe a esta fuente de vida divina, que son los sacramentos, y dejémonos transformar por aquello que celebramos.
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1: En Nigeria, al menos 20 muertos en un nuevo ataque armado en el estado de Plateau. Al menos 20 personas han muerto en un nuevo ataque armado registrado durante el fin de semana en el estado de Plateau, en el centro de Nigeria, una de las regiones más inestables del país. Según ha informado la policía nigeriana, hombres armados irrumpieron en la comunidad de Kawel, en la zona de Bokos, causando una masacre que dejó 18 fallecidos en el lugar de los hechos. Otras dos víctimas murieron posteriormente en el hospital a consecuencia de las heridas sufridas. Las fuerzas de seguridad desplazadas a la zona han mantenido un intenso enfrentamiento con los atacantes, que finalmente se retiraron. Hasta el momento, ningún grupo ha reivindicado la acción y tampoco se han producido detenciones.
3: Un sacerdote católico ha sido asesinado en Sudán en lo que podría ser una represalia por denunciar el robo de medicamentos destinados a la población. Se trata del padre Yuhanna Al-Amin, párroco de la iglesia de San Vicente en Kauda, en la región de los Montes Nuba. El sacerdote murió el pasado 19 de junio junto a otras dos personas, según informó la Fundación Ayuda a la Iglesia Necesitada, citando fuentes locales. De acuerdo con esa fuentes, el crimen podría estar relacionado con las denuncias realizadas por el sacerdote tras la desaparición de medicamentos que la parroquia custodiaba para ayudar a la población local. Por el momento, la iglesia ha pedido que se lleve a cabo una investigación exhaustiva para esclarecer las circunstancias de lo ocurrido. La región de los Montes Nuba, situada en el estado de Kordofán del Sur, vive desde hace años una situación de gran inestabilidad, marcada por conflictos armados y tensiones tribales. En los últimos meses, el deterioro de la seguridad obligó a algunos religiosos a abandonar la zona. Sin embargo, el padre Yuhanna decidió permanecer junto a su comunidad, a pesar de los riesgos, para seguir acompañando a los fieles y prestando ayuda a quienes más lo necesitaban. La noticia ha causado una profunda conmoción en la diócesis de El Obeid, donde el sacerdote desarrolló gran parte de su ministerio durante casi 3 décadas. Quienes lo conocieron destacan su cercanía a los jóvenes, su entrega a los más vulnerables y su compromiso pastoral hasta el final de su vida. Este asesinato se suma a otros episodios de violencia que han afectado a la iglesia en Sudán en los últimos años, en un contexto de creciente inseguridad que continúa golpeando a la población y a las comunidades cristianas del país.
4: Los obispos de España dirigen una carta al pueblo de Dios y a través de la comunidad cristiana a toda la sociedad española para dar las gracias a todos por la participación entusiasta en el viaje apostólico del Papa León XIV a la nación que tuvo lugar del 6 al 12 de junio. En la misiva, los prelados escriben que el Papa ha sido el gran protagonista de este viaje, pero junto a él es necesario resaltar la respuesta del pueblo de Dios. Gracias por vuestra presencia en calles, plazas, estadios y templos en Madrid, Barcelona, San Feliu de Llobregat, Canarias y San Cristóbal de la Laguna. Gracias también por vuestro seguimiento a través de los medios de comunicación en el resto de España. Gracias por vuestro entusiasmo y paciencia, por la alegría y testimonio de fe. Gracias a las familias, tantas habéis presentado a vuestros hijos recién nacidos para recibir la bendición del Papa. Y también añaden un gracias a los sacerdotes que habéis acompañado grupos, a los consagrados y a los millones de laicos que habéis recogido a la insistente invitación del Papa a ser iglesia en el mundo. Asimismo, agradecen a la sociedad española por su cercanía al sucesor de Pedro y por la comprensión ante las inevitables molestias que han supuesto la logística del viaje, a la Casa Real, a las Cortes Generales, a todas las administraciones públicas y a los cuerpos y fuerzas de seguridad del Estado por su extraordinaria colaboración. Los obispos animan a todos los fieles a leer los discursos del Santo Padre durante su viaje apostólico a España, a compartirlos y a ponerlos en práctica. El viaje en sí mismo ya ha merecido la pena. Nos ha hecho alzar la mirada y contemplar la cruz gloriosa de Jesucristo, fuente de alegría y consuelo.
2: Pleased to welcome you, writers from many parts of the world, who have gathered in Rome to mark the centennial of the founding of the Libreria Editrice Vaticana.
4: Antes de la audiencia general de este miércoles 24 de junio, el Papa León XIV se ha reunido con un grupo de escritores de distintas partes del mundo, congregados en Roma con motivo del centenario de la Librería Editorial Vaticana, la LEV, la editorial oficial de la Santa Sede, fundada en 1926 por el Papa Pío XI, ha estado al servicio de 9 pontífices, difundiendo el magisterio como contribución a la propagación del Evangelio en el mundo, como recordó el Papa León a comienzos de mayo, durante la audiencia conmemorativa de los 100 años de la editorial de la Santa Sede. En su discurso durante el encuentro concedido en la sala anexa al aula Pablo VI, Prevost les habló sobre la importancia del libro y de la propia escritura, una forma de expresión humana de la que ustedes son, con la diversidad de sus estilos y lenguajes, maestros y modelos. Recordando a San Pablo VI, subrayó cuánto necesitamos a los artistas, su imaginación, su fantasía narrativa y su vivacidad de pensamiento.
2: If anything, it is the truth that conquers us.
4: Necesitamos todo ello para crear espacios de libertad y autenticidad en los que la gracia divina pueda hacer resonar una promesa de consuelo y de paz. El Papa agradeció entonces todas las veces que han sembrado reconciliación, encuentro y amistad, y les pidió además que sean capaces de despertar el interés por la verdad, porque ustedes mismos se sienten atraídos por ella. Escribir del modo en que ustedes lo hacen es un acto de verdad, de revelación. Escribir nos dice quiénes somos, aquello en lo que creemos y esperamos, el mundo hacia el que nos dirigimos y el futuro con el que soñamos. En esta atención hacia la verdad, percibimos cuán discreta es como se nos presenta en el diálogo interior con Dios y en el diálogo abierto y respetuoso con el prójimo. La verdad no es un territorio que deba defenderse, sino un bien que debe compartirse. Nunca somos dueños de la verdad, más bien es ella la que nos conquista. La escritura, profundizó Prevost, activa el poder empático de la imaginación, un vehículo fundamental que conduce a sentimientos como la solidaridad, el compartir, la compasión y la misericordia. En esto reside la gran escuela de humanidad que ustedes hacen experimentar a los lectores, porque quien lee de alguna manera vive muchas vidas además de la propia. Y esto nos ayuda a descubrir la diversidad de puntos de vista, a no absolutizar el nuestro y a componer como en un mosaico el perfil de esa verdad que siempre nos supera. Por último, el Santo Padre concluyó su discurso afirmando que escribir tiene que ver con Dios. Puede parecer atrevido decirlo, pero diversos teólogos han reflexionado y escrito sobre la consonancia entre la forma de la escritura y la revelación del Dios bíblico. León XIV citó además al reconocido fraile dominico, teólogo y escritor británico, el cardenal Timothy Radcliffe, quien, retomando a Terencio, afirmó que para los cristianos nada de lo humano es ajeno a Cristo. Todo intento de responder a las cuestiones fundamentales de nuestra vida, cómo amar, ser justos, ser libres, afrontar el sufrimiento y la muerte, nos ayuda a comprender a Cristo, el más humano de todos. Y el pontífice añadió, cuando llegamos al núcleo más profundo de nuestra humanidad, no estamos lejos de Dios, es allí, en medio de historias profundamente humanas, donde Dios se revela. El Dios de la Biblia se manifiesta en la liberación de la esclavitud, en el nacimiento inesperado de un hijo, en el amor misericordioso y fiel. Habla a través de hechos y encuentros, de rostros e historias. Dios actúa en nuestra vida a través de lo que hacemos y de lo que somos, y también a través de las muchas personas que encontramos.
1: Estimados oyentes, hasta aquí nuestro informativo de hoy. Les recordamos que pueden seguir toda la actualidad relacionada con el Papa, el Vaticano y la Iglesia en el mundo a través de nuestra página web www.vaticannews.va. Hasta mañana.

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Después de haber hablado antiguamente a nuestros padres por medio de los profetas, y en muchas ocasiones y de diversas maneras, ahora en este tiempo, Dios nos habla por medio de su Hijo, a quien constituyó heredero de todas las cosas y por quien hizo el mundo. Con el corazón agradecido y salvado, contemplamos el misterio de la encarnación de la mano de María Santísima y como ella, respondemos a Dios que nos llama. Pongamos a nuestra Madre Patria bajo la protección de María Santísima, amando nuestras raíces, nuestra historia, en nuestra ciudad, en nuestro barrio. Es el primer paso para colaborar por un mundo más humano, más cristiano. Acompañamos a todos los docentes cristianos que inician un nuevo día de servicio a la sociedad en su oración al Señor y Maestro de nuestras vidas. Jesucristo, Divino Maestro, modelo de vocación que nos invita a vivir el Evangelio por el camino seguro de la fe, la esperanza y el amor. Danos sabiduría y fortaleza para la misión. Amigo atento, enséñanos a ser discípulos misioneros en nuestras comunidades educativas y a confiar que estás presente en cada corazón como fuente de encuentro y comunión. María, Madre y Maestra, que tu mirada pura, dulce y servicial oriente nuestra misión de educar y aprender en el camino de la vida y la verdad. Amén. San José, que junto a María tu esposa acompañaste el crecimiento de Jesús en sabiduría y en gracia, ruega por nosotros. A partir de este momento, Radio Buen Anuncio nos invita a compartir la palabra del Señor para este día, a través del programa Gracias Señor, desde Parroquia San Roque, de Concepción del Uruguay, provincia de Entre Ríos, Argentina.

Buenas y santa, ¿cómo están todos ustedes en este miércoles 24 de junio de 2026? En este programa que es gracias, Señor, y que lo hacemos en el nombre del Padre, del Hijo y del Espíritu Santo. Amén. Ave María Purísima, sin pecado concebida, Sagrado Corazón de Jesús, en vos confío. San Juan Bautista, ruega por nosotros. ¿Cómo están todos ustedes? Espero que bien. Hoy estamos celebrando la solemnidad del nacimiento de San Juan Bautista. Son tres los nacimientos que celebramos: el de nuestro Señor, en primer lugar, el 25 de diciembre, el de la Santísima Virgen, 8 de septiembre, y el de San Juan Bautista, 24 de junio. Entonces, de ahí muestra la importancia de Juan en tercer lugar. Ya vamos a ver por qué. Así que bueno, vamos a disponernos a recibir la palabra de Dios, justamente con la ayuda de Juan, que vino a preparar al pueblo para que pudiera escuchar y reconocer a Jesús. Que la palabra de Dios hoy también, ayudados por Juan, podamos escucharla y reconocer en ella palabras de salvación. El que vino, preparó el camino, tenía la misión de hacer un pueblo bien dispuesto para la llegada del Mesías, bueno, que también hoy, por su intercesión, nos disponga a recibir con generosidad, magnanimidad, la palabra que el Señor hoy nos dirige. Y le pedimos la ayuda, como siempre, al Espíritu Santo, el Espíritu Santo. Ven, Espíritu Santo.

Evangelio de nuestro Señor Jesucristo según San Lucas. Cuando llegó el tiempo en que Isabel debía ser madre, dio a luz un hijo. Al enterarse sus vecinos y parientes de la gran misericordia con que Dios la había tratado, se alegraron con ella. A los ocho días, se reunieron para circuncidar al niño y querían llamarlo Zacarías, como su padre. Pero la madre dijo, no, debe llamarse Juan. Ellos le decían, no hay nadie en tu familia que lleve ese nombre. Entonces preguntaron por señas al padre qué nombre quería que le pusieran. Este pidió una pizarra y escribió, su nombre es Juan. Todos quedaron admirados. Y en ese mismo momento, Zacarías recuperó el habla y comenzó a alabar a Dios. Este acontecimiento produjo una gran impresión entre la gente de los alrededores y se lo comentaba en toda la región montañosa de Judea. Todos los que se enteraron guardaban este recuerdo en su corazón y se decían, ¿qué llegará a ser este niño? Porque la mano del Señor estaba con él. El niño iba creciendo y se fortalecía en su espíritu y vivió en lugares desiertos hasta el día en que se manifestó a Israel. Palabra del Señor. Gloria a ti, Señor Jesús. Bien, hemos escuchado para la solemnidad de Juan Bautista el Evangelio de Lucas. Uno podría decir, ¿por qué no se leyó algún pasaje del Evangelio de Juan? Bueno, es que este dato solo lo trae Lucas, y Lucas también revela la fuente por la cual obtuvo esta información, y es la Santísima Virgen. Si uno presta atención, ve aquí personajes importantes: Zacarías, Isabel, Juan Bautista. Pero ¿quién estaba ya también allí ayudando? Estaba la Virgen. La Virgen, cuando recibió el anuncio del arcángel San Gabriel que iba a ser la madre de Salvador, también se le anunció que su prima Isabel estaba embarazada. Y ella partió, dice, sin demora al pueblo de la montaña de Judá. Y allí estuvo. Es decir, contempló todo este hecho. Y Lucas dice que había hecho toda una investigación con los testigos oculares y a partir de lo que le habían contado, había escrito. Y quien estuvo allí y vivía en ese tiempo era la Virgen. Así que podemos, en la narración de este nacimiento, tenemos que encontrar la dulce voz de la Virgen que cuenta cada uno de estos detalles. Dice, cuando llegó el tiempo, ese tiempo que es de Dios, porque Dios ha determinado cada cosa en su momento, ni antes ni después, cada cosa en su momento. El tiempo es de Dios, el Señor es el Señor de la historia. Muchas veces hoy andamos sobre todo apurados, preocupados, y es el Señor el que dirige nuestros pasos, nuestra vida. Entonces, cuando llegó el tiempo en que Isabel debía ser madre, dio a luz un hijo. Y todos se enteraron en ese momento porque lo había ocultado. Solo María lo sabía porque Dios se lo había revelado. Pero ella había permanecido oculta. Y en ese momento, la verdad salió a la luz. La Virgen por revelación divina, los vecinos porque vieron el nacimiento. Y Zacarías dice, no podía hablar. Y cuando le preguntan qué nombre, lo lógico es que sea el nombre del padre. Sin embargo, también ya hay un designio de Dios en el nombre que da una misión. Y cuando lo confirma el padre pidiendo la pizarra, dice, su nombre es Juan, todos quedan admirados. Y
Y dice, en ese momento recuperó el habla. Él, que había perdido el habla porque no había pensado que Dios lo podía bendecir con la paternidad a ese, en ese tiempo, cuando ya eran viejo, ahora recupera el habla y empieza a alabar. Podemos decir que el nacimiento de Juan ya logra que el mudo hable, que se proclame. Y el que nace es el que va a proclamar, es la voz que va a gritar en el desierto allá, en preparen el camino del Señor. Se empieza a desatar la lengua de los mudos, ya con este anticipo de este nacimiento. Y todos quedaban admirados y se preguntaban, ¿qué va a ser de este niño? ¿Qué va a ser de este niño? Y el tiempo lo iba a decir. Dios ya tenía una misión, como lo tiene para cada uno de nosotros. Dios tiene una misión para este niño, y es el de preparar al pueblo para que reconozca al Mesías. Y el modo de reconocerlo es la conversión, el perdón de los pecados. Juan viene a anunciar un bautismo para el perdón de los pecados. Se necesita estar limpio. No se puede recibirlo al Señor estando en conflicto con Dios, en resistencia con Dios. Debemos pedir perdón a Dios, debemos reconocer nuestra pequeñez, nuestras equivocaciones, debemos reconocer que somos de barro y que nos equivocamos, que no la sabemos toda, solo Dios sabe. Y cuando muchas veces nos rebelamos ante sus designios, porque no lo entendemos. Entonces, pedirle al Señor profunda humildad, humildad, porque solo los humildes pueden reconocer a Dios y su obra. Y Juan vivió en el desierto, una vida ascética, es decir, de penitencia, comía langosta y miel silvestre, se vestía de piel de camello, es decir, realmente un signo de desprendimiento de este mundo. No se casaba con nada de este mundo, con el poder de este mundo. Estaba afianzado en Dios, en su palabra, en su mensaje y en la misión que le había dado. Le habían dicho que este niño iba a Dios le iba a hablar, Dios se lo iba a revelar, y había dicho, ve a bautizar, y mientras bautice, se te va a mostrar el Mesías. Entonces, este niño ya tenía todo un designio de Dios, y él correspondió a la gracia. Había un Dios que ya había pensado en él, pero el hombre también respondió a los designios de Dios. Es decir, Dios tiene proyectos, y el hombre puede también corresponder a esos proyectos. Y cuando se hace esta alianza, esta amistad entre Dios y la criatura, entre nosotros y Dios, bueno, es una alianza indestructible, no nos para nadie hasta el cielo, no nos para nadie. Entonces, en este día del nacimiento de Juan el Bautista, en primer lugar, preguntarnos, ¿para qué Dios nos llamó a esta vida? ¿Cuál es la voluntad de Dios para mi vida? ¿Qué es lo que Dios quiere? Segundo lugar, recibir el mensaje de Juan. Tenemos que convertirnos, pedir perdón de nuestros pecados para acoger al Salvador, al Mesías, y creer en Él. En tercer lugar, aprender de su humildad, que Él dijo que Él crees que yo disminuya. Es decir, acá el que debe crecer siempre es Dios, y nosotros ir desapareciendo. La medida en que trabajamos la virtud de la humildad, somos más felices. ¿Cuántos santos nos han hablado de esto? Juan Bautista realmente es el hombre más feliz porque ha sido quien ha comprendido que solo Dios debe crecer y que nada de nosotros debe pasarlo, sino al contrario, disminuirnos. Y en ese darse cuenta de que Él es el grande y nosotros somos pequeños, ahí está la felicidad. Y aceptamos que Él crees que yo disminuya. Es decir, acá el que debe crecer siempre es Dios y nosotros ir desapareciendo. La medida en que trabajamos la virtud de la humildad, somos más felices. ¿Cuántos santos nos han hablado de esto? Juan Bautista realmente es el hombre más feliz porque ha sido quien ha comprendido que solo Dios debe crecer y que

cuenta de que Él es el grande y nosotros somos pequeños, ahí está la felicidad. Y aceptamos todo con agrado, sabiendo que a Dios no se le escapa absolutamente nada. Sabemos que también Juan va a ser fiel hasta lo último, porque por predicar la palabra va a terminar perdiendo la vida. Pero él pierde la vida buscando la vida de los demás, hasta de sus verdugos. A ejemplo de nuestro Señor. Podemos decir que realmente preparó el camino del Salvador y fue anticipando todo. Él también muere por la verdad, por la salvación de sus verdugos. Fiel hasta el final. El Señor esté con ustedes. Y la bendición de Dios Todopoderoso, Padre, Hijo y Espíritu Santo, descienda sobre ustedes y permanezca para siempre. Bueno, seguimos con el panorama de noticias de 7:30 a 8:00. En Radio Buen Anuncio, RBA, en dúplex con La Que Buena, en la conducción Griselda Vela. Así que bueno, los invitamos a seguir. Mañana bendición de embarazada, mañana grupo San José, grupo bíblico, y nos reencontramos si Dios quiere. Chau, chau.

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2: Ricardo Almada preparando y ya cebando unos mates con yerba Don Bosco, la que aguanta 2 horas de programa. 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

0: Es la 1:03.
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recemos juntos la oración por la patria. Jesucristo, Señor de la historia, te necesitamos. Nos sentimos heridos y agobiados. Precisamos tu alivio y fortaleza. Queremos ser nación. Una nación cuya identidad sea la pasión por la verdad y el compromiso por el bien común. Danos la valentía de la libertad de los hijos de Dios para amar a todos sin excluir a nadie, privilegiando a los pobres y perdonando a los que nos ofenden, aborreciendo el odio y construyendo la paz. Concédenos la sabiduría del diálogo y la alegría de la esperanza que no defrauda. Vos nos convocás. Aquí estamos, Señor, cercanos a María, que desde Luján nos dice: Argentina, canta y camina. Jesucristo, Señor de la historia, te necesitamos.

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Padre nuestro que estás en el cielo, santificado sea tu nombre. Venga a nosotros tu reino. Hágase tu voluntad, así en la tierra como en el cielo. El pan nuestro de cada día, danos hoy. Perdona nuestras ofensas, como así también nosotros perdonamos a los que nos ofenden. No nos dejes caer en la tentación. Líbranos del mal. Amén.

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Después de haber hablado antiguamente a nuestros padres por medio de los profetas, y en muchas ocasiones y de diversas maneras, ahora en este tiempo, Dios nos habla por medio de su Hijo, a quien constituyó heredero de todas las cosas y por quien hizo el mundo. Con el corazón agradecido y salvado, contemplamos el misterio de la Encarnación de la mano de María Santísima y como ella, respondemos a Dios que nos llama. Pongamos a nuestra Madre Patria bajo la protección de María Santísima, amando nuestras raíces, nuestra historia, en nuestra ciudad, en nuestro barrio. Es el primer paso para colaborar por un mundo más humano, más cristiano. Acompañamos a todos los docentes cristianos que inician un nuevo día de servicio a la sociedad en su oración al Señor y Maestro de nuestras vidas. Jesucristo, Divino Maestro, modelo de vocación que nos invita a vivir el Evangelio por el camino seguro de la fe, la esperanza y el amor. Danos sabiduría y fortaleza para la misión. Amigo atento, enséñanos a ser discípulos misioneros en nuestras comunidades educativas y a confiar que estás presente en cada corazón como fuente de encuentro y comunión. María, Madre y Maestra, que tu mirada pura, dulce y servicial oriente nuestra misión de educar y aprender en el camino de la vida y la verdad. Amén. San José, que junto a María tu esposa acompañaste el crecimiento de Jesús en sabiduría y en gracia, ruega por nosotros. A partir de este momento, Radio Buen Anuncio nos invita a compartir la palabra del Señor para este día a través del programa Gracias Señor desde Parroquia San Roque de Concepción del Uruguay, provincia de Entre Ríos, Argentina.

Buenas y santas, ¿cómo están todos ustedes en este miércoles 24 de junio de 2026? En este programa que es gracias, Señor, y que lo hacemos en el nombre del Padre, del Hijo y del Espíritu Santo. Amén. Ave María Purísima, sin pecado concebida, Sagrado Corazón de Jesús, en vos confío. San Juan Bautista, ruega por nosotros. ¿Cómo están todos ustedes? Espero que bien. Hoy estamos celebrando la solemnidad del nacimiento de San Juan Bautista. Son tres los nacimientos que celebramos: el de nuestro Señor, en primer lugar, el 25 de diciembre, el de la Santísima Virgen, 8 de septiembre, y el de San Juan Bautista, 24 de junio. Entonces, de ahí muestra la importancia de Juan en tercer lugar. Ya vamos a ver por qué. Así que bueno, vamos a disponernos a recibir la palabra de Dios, justamente con la ayuda de Juan, que vino a preparar al pueblo para que pudiera escuchar y reconocer a Jesús. Que la palabra de Dios hoy también, ayudados por Juan, podamos escucharla y reconocer en ella palabras de salvación. El que vino, preparó el camino, tenía la misión de hacer un pueblo bien dispuesto para la llegada del Mesías, bueno, que también hoy, por su intercesión, nos disponga a recibir con generosidad, magnanimidad, la palabra que el Señor hoy nos dirige. Y le pedimos la ayuda, como siempre, al Espíritu Santo, el Espíritu Santo. Ven, Espíritu Santo.

Evangelio de nuestro Señor Jesucristo según San Lucas. Cuando llegó el tiempo en que Isabel debía ser madre, dio a luz un hijo. Al enterarse sus vecinos y parientes de la gran misericordia con que Dios la había tratado, se alegraron con ella. A los ocho días, se reunieron para circuncidar al niño y querían llamarlo Zacarías, como su padre. Pero la madre dijo, no, debe llamarse Juan. Ellos le decían, no hay nadie en tu familia que lleve ese nombre. Entonces preguntaron por señas al padre qué nombre quería que le pusieran. Este pidió una pizarra y escribió, su nombre es Juan. Todos quedaron admirados. Y en ese mismo momento, Zacarías recuperó el habla y comenzó a alabar a Dios. Este acontecimiento produjo una gran impresión entre la gente de los alrededores y se lo comentaba en toda la región montañosa de Judea. Todos los que se enteraron guardaban este recuerdo en su corazón y se decían, ¿qué llegará a ser este niño? Porque la mano del Señor estaba con él. El niño iba creciendo y se fortalecía en su espíritu y vivió en lugares desiertos hasta el día en que se manifestó a Israel. Palabra del Señor. Gloria a ti, Señor Jesús. Bien, hemos escuchado para la solemnidad de Juan Bautista el Evangelio de Lucas. Uno podría decir, ¿por qué no se leyó algún pasaje del Evangelio de Juan? Bueno, es que este dato solo lo trae Lucas, y Lucas también revela la fuente por la cual obtuvo esta información, y es la Santísima Virgen. Si uno presta atención, ve aquí personajes importantes, Zacarías, Isabel, Juan Bautista, pero ¿quién estaba ya también allí ayudando? Estaba la Virgen. La Virgen, cuando recibió el anuncio del arcángel San Gabriel que iba a ser la madre de Salvador, también se le anunció que su prima Isabel estaba embarazada. Y ella partió, dice, sin demora al pueblo de la montaña de Judá. Y allí estuvo. Es decir, contempló todo este hecho. Y Lucas dice que había hecho toda una investigación con los testigos oculares y a partir de lo que le habían contado, había escrito. Y quien estuvo allí y vivía en ese tiempo era la Virgen. Así que podemos, en la narración de este nacimiento, tenemos que encontrar la dulce voz de la Virgen que cuenta cada uno de estos detalles. Dice, cuando llegó el tiempo, ese tiempo que es de Dios, porque Dios ha determinado cada cosa en su momento, ni antes ni después, cada cosa en su momento. El tiempo es de Dios, el Señor es el Señor de la historia. Muchas veces hoy andamos sobre todo apurados, preocupados, y es el Señor el que dirige nuestros pasos, nuestra vida. Entonces, cuando llegó el tiempo en que Isabel debía ser madre, dio a luz un hijo. Y todos se enteraron en ese momento porque lo había ocultado. Solo María lo sabía porque Dios se lo había revelado. Pero ella había permanecido oculta. Y en ese momento, la verdad salió a la luz. La Virgen por revelación divina, los vecinos porque vieron el nacimiento. Y Zacarías dice, no podía hablar. Y cuando le preguntan qué nombre, lo lógico es que sea el nombre del padre. Sin embargo, también ya hay un designio de Dios en el nombre que da una misión. Y cuando lo confirma el padre pidiendo la pizarra, dice, su nombre es Juan, todos quedan admirados.
Y dice, en ese momento recuperó el habla. Él, que había perdido el habla porque no había pensado que Dios lo podía bendecir con la paternidad a ese, en ese tiempo, cuando ya eran viejos, ahora recupera el habla y empieza a alabar. Podemos decir que el nacimiento de Juan ya logra que el mudo hable, que se proclame. Y el que nace es el que va a proclamar, es la voz que va a gritar en el desierto a Yanen, preparen el camino del Señor. Se empieza a desatar la lengua de los mudos, ya con este anticipo de este nacimiento. Y todos quedaban admirados y se preguntaban, ¿qué va a ser de este niño? ¿Qué va a ser de este niño? Y el tiempo lo iba a decir. Dios ya tenía una misión, como lo tiene para cada uno de nosotros. Dios tiene una misión para este niño, y es el de preparar al pueblo para que reconozca al Mesías. Y el modo de reconocerlo es la conversión, el perdón de los pecados. Juan viene a anunciar un bautismo para el perdón de los pecados. Se necesita estar limpio. No se puede recibirlo al Señor estando en conflicto con Dios, en resistencia con Dios. Debemos pedir perdón a Dios, debemos reconocer nuestra pequeñez, nuestras equivocaciones, debemos reconocer que somos de barro y que nos equivocamos, que no la sabemos toda, solo Dios sabe. Y cuando muchas veces nos rebelamos ante sus designios, porque no lo entendemos. Entonces, pedirle al Señor profunda humildad, humildad, porque solo los humildes pueden reconocer a Dios y su obra. Y Juan vivió en el desierto, una vida ascética, es decir, de penitencia, comía langosta y miel silvestre, se vestía de piel de camello, es decir, realmente un signo de desprendimiento de este mundo. No se casaba con nada de este mundo, con el poder de este mundo. Estaba afianzado en Dios, en su palabra, en su mensaje y en la misión que le había dado. Le habían dicho que este niño iba a Dios le iba a hablar, Dios se lo iba a revelar, le había dicho, ve a bautizar y mientras bautice se te va a mostrar el Mesías. Entonces, este niño ya tenía todo un designio de Dios y él correspondió a la gracia. Había un Dios que ya había pensado en él, pero el hombre también respondió a los designios de Dios. Es decir, Dios tiene proyectos y el hombre puede también corresponder a esos proyectos. Y cuando se hace esta alianza, esta amistad entre Dios y la criatura, entre nosotros y Dios, bueno, es una alianza indestructible, no nos para nadie hasta el cielo, no nos para nadie. Entonces, en este día del nacimiento de Juan el Bautista, en primer lugar, preguntarnos, ¿para qué Dios nos llamó a esta vida? ¿Cuál es la voluntad de Dios para mi vida? ¿Qué es lo que Dios quiere? Segundo lugar, recibir el mensaje de Juan. Tenemos que convertirnos, pedir perdón de nuestros pecados para acoger al Salvador, al Mesías, y creer en Él. En tercer lugar, aprender de su humildad, que Él dijo que Él crees que yo disminuya. Es decir, acá el que debe crecer siempre es Dios, y nosotros ir desapareciendo. A la medida en que trabajamos la virtud de la humildad, somos más felices. ¿Cuántos santos nos han hablado de esto? Juan Bautista realmente es el hombre más feliz porque ha sido quien ha comprendido que solo Dios debe crecer y que nada de nosotros debe pasarlo, sino al contrario, disminuirnos. Y en ese darse cuenta de que Él es el grande y nosotros somos pequeños, ahí está la felicidad. Y aceptamos todo con agrado, sabiendo que a Dios no se le escapa absolutamente nada. Sabemos que también Juan va a ser fiel hasta lo último, porque por predicar la palabra va a terminar perdiendo la vida. Pero él pierde la vida buscando la vida de los demás, hasta de sus verdugos. A ejemplo de nuestro Señor, podemos decir que realmente preparó el camino del Salvador y fue anticipando todo. Él también muere por la verdad, por la salvación de sus verdugos. Fiel hasta el final.
El Señor esté con ustedes y la bendición de Dios Todopoderoso, Padre, Hijo y Espíritu Santo, descienda sobre ustedes y permanezca para siempre. Bueno, seguimos con el panorama de noticias de 7:30 a 8 en Radio Buen Anuncio, RBA, en dúplex con La Que Buena, en la conducción Griselda Vela. Así que bueno, los invitamos a seguir. Mañana bendición de embarazada, mañana grupo San José, grupo bíblico, y nos reencontramos si Dios quiere. Chau, chau.

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En el nombre del Padre, y del Hijo, y del Espíritu Santo. Amén. Señor de la vida, te damos gracias por el don del deporte, por quienes glorifican a Dios con el ejercicio de sus cuerpos, por las amistades que nacen en la cancha y la alegría de jugar en equipo. Tú nos enseñas que en la vida, como en el juego, nadie se salva solo. Necesitamos del otro para crecer, para aprender a respetar, superar límites y celebrar juntos los logros alcanzados.

0: Te pedimos que el deporte sea siempre escuela de fraternidad y no de rivalidad vacía, espacio de encuentro y no de exclusión, camino de paz y no de violencia. Haz que quienes practican, entrenan o animan, descubran en el deporte un lenguaje universal que acerca culturas, une pueblos y siembra respeto, solidaridad y superación personal. Señor Jesús, que cada deporte sea parábola de una vida vivida contigo, colaborando con esfuerzo y alegría, viviendo con humildad en la derrota y gratitud en la victoria que nos ofreces en tu resurrección. Que falte en nosotros tu Espíritu, que nos hace un solo equipo unido contigo para construir comunión y fraternidad en la historia. Amén.
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Yo soy una cantante católica. Yo soy una esposa, madre de tres hijos, que también es cantante católica. Mi hogar es primero, mi familia es primero. Señores, ustedes me ven andando mucho, como en muchos conciertos, algunos fines de semana, pero yo soy súper consciente de que mi primer ministerio es mi hogar. Yo soy una ama de casa feliz y a mucha honra, ¿ok? Mi día a día no es escenario ni micrófono, mi día a día es limpiar, cocinar, ir al súper, ir a citas con mi esposo, ir a las actividades escolares y sociales de mis hijos, jugar con ellos, especialmente cuidar mucho a Liam, que es mi niño que está en el espectrum de autismo, gracias a Dios del lado leve, pero él requiere mucha atención, leer, hacer ejercicios, cosas administrativas del ministerio y del hogar, apartar tiempo para proyectos creativos, como escribir canciones, planear y crear contenido. Esto es aparte de la vida de oración que todos estamos llamados a seguir. Cuando Edwin y yo éramos jóvenes, hace mucho tiempo, antes de los niños y eso, teníamos mucho más tiempo para dedicarle al servicio. Hoy también lo hacemos. Dedicamos mucho tiempo al ministerio, pero ahora servimos en capacidades diferentes. Nuestro hogar toma prioridad y luego viene lo que es el ministerio de evangelización a través de la música. Porque la verdad, sí nos sentimos muy llamados a esto también, por supuesto. Él nos regaló este hogar para que lo cuidemos y evangelicemos aquí de una forma cercana y especial. Servir al Señor a través del canto es importantísimo para nosotros. Nos encanta muchísimo, pero la familia toma prioridad. No podemos descuidarla. Es una misión sagrada. Te cuento esto para animarte a que vivas al máximo la misión que Dios te llamó a ti a vivir. Cuídala, vívela y glorifica a Dios.

0: Son las 4 con 2 minutos.
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0: Líbranos, Señor, de todos los males, y concédenos la paz en nuestros días, para que, ayudados por tu misericordia, vivamos siempre libres de pecado y protegidos de toda perturbación, mientras esperamos la gloriosa venida de nuestro Salvador, Jesucristo.
1: Son las 5:01.

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0: Son las 5:30.
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0: Derrama, Señor, tu gracia en nuestros corazones, a fin de que, habiendo conocido por el anuncio del ángel el misterio de la encarnación de tu Hijo, nuestro Señor Jesucristo, podamos, por los méritos de su pasión y cruz, llegar a la gloria de la resurrección. Por Jesucristo nuestro Señor.
1: Amén.
0: Amén. Ave María Purísima,
1: sin pecado concebida.
2: Son las 6:02.

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después de haber hablado antiguamente a nuestros padres por medio de los profetas, y en muchas ocasiones y de diversas maneras, ahora en este tiempo, Dios nos habla por medio de su Hijo, a quien constituyó heredero de todas las cosas y por quien hizo el mundo. Con el corazón agradecido y salvado, contemplamos el misterio de la Encarnación de la mano de María Santísima y como ella, respondemos a Dios que nos llama. Pongamos a nuestra Madre Patria bajo la protección de María Santísima, amando nuestras raíces, nuestra historia, en nuestra ciudad, en nuestro barrio. Es el primer paso para colaborar por un mundo más humano, más cristiano. Acompañamos a todos los docentes cristianos que inician un nuevo día de servicio a la sociedad en su oración al Señor y Maestro de nuestras vidas. Jesucristo, Divino Maestro, modelo de vocación que nos invita a vivir el Evangelio por el camino seguro de la fe, la esperanza y el amor. Danos sabiduría y fortaleza para la misión. Amigo atento, enséñanos a ser discípulos misioneros en nuestras comunidades educativas y a confiar que estás presente en cada corazón como fuente de encuentro y comunión. María, Madre y Maestra, que tu mirada pura, dulce y servicial oriente nuestra misión de educar y aprender en el camino de la vida y la verdad. Amén. San José, que junto a María tu esposa acompañaste el crecimiento de Jesús en sabiduría y en gracia, ruega por nosotros. A partir de este momento, Radio Buen Anuncio nos invita a compartir la palabra del Señor para este día a través del programa Gracias Señor desde Parroquia San Roque de Concepción del Uruguay, provincia de Entre Ríos, Argentina.

Buenas y santas, ¿cómo están todos ustedes en este jueves 25 de junio de 2026 en este programa que es Gracias Señor y que lo hacemos en el nombre del Padre, del Hijo y del Espíritu Santo? Amén. Ave María Purísima, sin pecado concebida, Sagrado Corazón de Jesús, en vos confío. ¿Cómo están todos ustedes? Feliz aniversario de la ciudad para todos los concepcioneros. Y en este día queremos escuchar la palabra de Dios, porque si queremos lo mejor para nuestro pueblo, para nuestra ciudad, para nuestra gente, necesitamos seguir los pasos del Señor. No hay otro modo, no hay otro, no prueben, ya está certificado por la historia. Cuando el hombre se acerca a Dios, el hombre marcha seguro. Cuando el hombre se aleja de Dios, rompe con Dios, se pone en guerra con Dios, se destruye a sí mismo. Es cuestión de repasar tantos acontecimientos de la historia. Por eso, bueno, en este aniversario de la ciudad, pedimos un corazón humilde, sencillo, como el de Juan el Bautista que celebrábamos ayer, el que decía palabras hermosas como él crezca y yo disminuya. El hombre, cuando se arrodilla ante Dios, se abaja ante el que es grande, entonces realmente adquiere su mejor versión. El que se humilla será ensalzado. Si nos arrodillamos ante él, nos hacemos verdaderamente grande, reconociendo al grande con todas las letras. Así que vamos a pedir el Espíritu Santo porque necesitamos ese Espíritu que disponga nuestro corazón como tierra firme, fértil, un corazón humilde, sencillo, necesitado de él. Le pedimos que venga a disponernos, disponer el oído para la escucha, en un clima sereno, tranquilo, para acoger la palabra del Señor. Ven, Espíritu Santo.

Evangelio de nuestro Señor Jesucristo según San Mateo. Jesús dijo a sus discípulos: No son los que me dicen Señor, Señor, los que entrarán en el reino de los cielos, sino los que cumplen la voluntad de mi Padre que está en el cielo. Muchos me dirán en aquel día: Señor, Señor, ¿acaso no profetizamos en tu nombre? ¿No expulsamos a los demonios? E hicimos muchos milagros en tu nombre. Entonces yo les manifestaré: jamás los conocí. Apártense de mí, ustedes los que hacen el mal. Así todo el que escucha las palabras que acabo de decir y las pone en práctica, puede compararse a un hombre sensato que edificó su casa sobre roca. Cayeron las lluvias, se precipitaron los torrentes, soplaron los vientos y sacudieron la casa, pero esta no se derrumbó, porque estaba construida sobre roca. Al contrario, el que escucha mis palabras y no las practica, puede compararse a un hombre insensato que edificó su casa sobre arena. Cayeron las lluvias, se precipitaron los torrentes, soplaron los vientos y sacudieron la casa. Esta se derrumbó y su ruina fue grande. Cuando Jesús terminó de decir estas palabras, la multitud estaba asombrada de su enseñanza, porque él les enseñaba como quien tiene autoridad y no como sus escribas. Palabra del Señor. Gloria a ti, Señor Jesús. Queridos hermanos, seguimos escuchando a Mateo, seguimos desmenuzando las bienaventuranzas, y en este caso dice: no son los que me dicen Señor, Señor, los que entrarán en mi casa. Es decir, aquellos que lo reconocen con las palabras, pero después su vida está lejos de la enseñanza del Señor. Dice: no son los que me dicen Señor, Señor, los que entrarán en el reino, sino los que cumplen la voluntad de mi Padre. Es decir, la fe no son palabras, no es solo una profesión exterior, sino una concreción de la enseñanza de Cristo. Es decir, debo vivir como tal. Fíjense que en los apóstoles, todos los apóstoles tuvieron el poder de predicar, y Judas, el traidor, también predicó, también obró milagro, también expulsó demonio, y lo hizo en el nombre del Señor, pero después fue capaz de traicionarlo. Entonces, lo que vemos aquí es la necesidad de ser coherentes y fieles hasta el fin. No alcanza con un momento de la vida: sí, sí, cuando yo era chico recibí los sacramentos, fui monaguillo, y después, pues también hay que tener una continuidad. No es que, bueno, ya adquirí lo que me dieron cuando era chico, suficiente. Muchos cristianos, podemos decir la mayoría, envía a sus hijos a la catequesis y piensa que ha cumplido. No ha cumplido absolutamente nada. Los ha iniciado en la incoherencia, porque le hemos enseñado la necesidad de práctica de la fe y no lo han practicado ni durante la catequesis ni luego de ella. Entonces, los que me dicen Señor, que creo, pero no viven la voluntad del Padre, no entrarán en el reino de los cielos. Y acá no hay tutía. El Señor lo advierte. El hecho de no tomar en serio la palabra de Dios, el hecho de no tener santo temor. Leíamos el fin de semana: no teman a los hombres, no teman al que mata el cuerpo y no tiene poder para mandar al infierno. No teman, no se cae ningún cabello si no es por el consentimiento del Padre. No teman, teman más bien a Dios, teman más bien no hacer su voluntad, teman más bien ofenderlo al Señor. Pero hoy podemos decir, se ha tergiversado todo. Se teme mucho lo que pueden decir los otros y no lo que dice el Señor. Entonces, los que entran a la casa, al cielo, son los que hacen la voluntad del Padre y lo hacen hasta el final. ¿Y dónde descubrimos dónde está su voluntad? En la palabra de Dios. Y si ella no la meditamos, no la conocemos, no ahondamos en ella, sino nos congregamos el fin de semana para
escucharla y escuchar la reflexión, ¿cómo vamos a conocer la voluntad de Dios para mi vida? Y dice, continuando en esta idea, habla de el que escucha las palabras y las practica, es aquel que construye su casa sobre la roca, ¿sí? Sobre algo firme, sobre algo que no cede. El que empieza a vivir ya su palabra, ya empieza a vivir el cielo. Y el que desoye la palabra de Dios, el que olvida la palabra de Dios, ya empieza a vivir su condenación. Y no podemos decir que después de la muerte no sabemos que va a haber un juicio, y de acuerdo a ese juicio Dios nos dará de acuerdo a nuestras obras, y habrá cielo para quienes cumplieron la voluntad del Padre, escucharon y obraron conforme a la palabra del Señor, y habrá infierno para los que rechazaron todas estas enseñanzas. Y muchas veces se busca tranquilizar la conciencia diciendo, no, pero eso del infierno, del diablo, es un invento de los curas, de la iglesia. No, no, vayamos a la palabra de Dios y veamos quién habló de eso. Fue el mismo Señor, fue el mismo Señor. Entonces, una de las obras de Satanás es pensar que no existe. Realmente una gran estrategia de él, claro, cómo nos vamos a cuidar de él y defender si pensamos que no existe. Entonces, en la palabra de Dios nos dice que el que no escucha la palabra de Dios, que el que no la practica, va a la ruina. Va a la ruina aquí y en la eternidad. A la ruina. Si quieres vivir arruinado, hace oído sorda la palabra de Dios. Ahora, si realmente querés para vos y los tuyos una vida firme, grande, entonces no desoigas la palabra del Señor. Y pregúntate, bueno, ¿qué quiere el Señor que haga hoy? ¿Qué es lo que pretende hoy el Señor? ¿Cuál es su voluntad para mí? En mi familia, en mi trabajo, en mis vínculos, ¿qué es lo que Dios me está pidiendo? A la luz de su palabra, ¿qué Dios espera de este hijo en este día? Y así hagamos esta pregunta siempre. ¿Cuál es tu designio? ¿Cuál es tu proyecto para mí hoy? Y que si yo hoy lo descubro y lo hago, mañana también lo haré. Y así caminaré seguro hacia el cielo. Y en esa circunstancia no hay lugar para el temor. Es solo para la tranquilidad de que hemos sido obedientes y fieles al Señor. El Señor esté con ustedes y la bendición de Dios Todopoderoso, Padre, Hijo y Espíritu Santo, descienda sobre ustedes y permanezca para siempre. Bien, hoy jueves 25, bendición de embarazada. Uno de los designios y la voluntad de Dios es que tengamos hijos. Que las familias, los matrimonios, se abran a la vida. Esa es la voluntad de Dios. Esa es la voluntad de Dios. Que los matrimonios se abran a la vida. ¿Qué quiere hoy el Señor? Que te abras a la vida. Que tenga más hijos. Que se multipliquen, dice la palabra de Dios. ¿Qué quiere el mundo? Que no tengas hijos. ¿Qué quiere el demonio? Que no haya vida. ¿Qué quiere Satanás? Que no haya quien cumpla los designios de Dios. Entonces, vamos a rezar por las mujeres y hombres que valientemente se han animado en un mundo tan, ¿cómo describirlo, no? Que ha perdido la alegría, porque un niño, ¿qué trae sino alegría? ¿Cuánta vida trae a la familia? Bien, y también tenemos el encuentro bíblico de los hombres, después de la celebración de la Eucaristía. Así que los esperamos. Y recuerden, por supuesto, de lunes a viernes, el Padre.

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Padre nuestro que estás en el cielo, santificado sea tu nombre. Venga a nosotros tu reino. Hágase tu voluntad, así en la tierra como en el cielo. El pan nuestro de cada día, danos hoy. Perdona nuestras ofensas, como así también nosotros perdonamos a los que nos ofenden. No nos dejes caer en la tentación. Líbranos del mal.

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0: recemos juntos la oración por la patria. Jesucristo, Señor de la historia, te necesitamos. Nos sentimos heridos y agobiados. Precisamos tu alivio y fortaleza. Queremos ser nación, una nación cuya identidad sea la pasión por la verdad y el compromiso por el bien común. Danos la valentía de la libertad de los hijos de Dios para amar a todos sin excluir a nadie, privilegiando a los pobres y perdonando a los que nos ofenden, aborreciendo el odio y construyendo la paz. Concédenos la sabiduría del diálogo y la alegría de la esperanza que no defrauda. Vos nos convocás. Aquí estamos, Señor, cercanos a María, que desde Luján nos dice: Argentina, canta y camina. Jesucristo, Señor de la historia, te necesitamos.
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0: Son las 8:33.
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Oración a Santa Mónica por los hijos. En el nombre del Padre, del Hijo y del Espíritu Santo. Amén. A ti recurro por ayuda e instrucciones. Santa Mónica, maravillosa, ejemplo firme de oración por los niños. En tus amorosos brazos yo deposito a mi Hijo, para que por medio de tu poderosa intercesión puedan alcanzar una genuina conversión a Cristo, nuestro Señor. A ti también apelo, Madre de las Madres, para que pidas a nuestro Señor me conceda el mismo espíritu de oración incesante que a ti te concedió. Todo esto te lo pido por medio del mismo Cristo, nuestro Señor. Amén. Santa Mónica, ruega por nosotros. Amén. En el nombre del Padre, del Hijo y del Espíritu Santo. Amén.

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0: La Virgen Inmaculada prometió a Santa Matilde y a otros santos que quien rece diariamente la devoción de las tres Ave Marías tendrá su protección durante la vida y en especial a la hora de la muerte. Conociendo la eficacia de la oración hecha con fe, aprovechemos para encomendar al corazón de María todo aquello que deseamos y necesitamos para nosotros mismos y para nuestros hermanos. En el nombre del Padre, y del Hijo, y del Espíritu Santo. Amén. María, Madre mía, por el poder que te concedió el Padre, líbrame de caer en pecado.
1: Dios te salve María, llena eres de gracia, el Señor es contigo. Bendita tú eres entre todas las mujeres, y bendito es el fruto de tu vientre Jesús. Santa María, Madre de Dios, ruega por nosotros pecadores, ahora y en la hora de nuestra muerte. Amén.
0: María, Madre mía, por la sabiduría que te concedió el Hijo, líbrame de caer en pecado.
1: Dios te salve María, llena eres de gracia, el Señor es contigo. Bendita tú eres entre todas las mujeres, y bendito es el fruto de tu vientre Jesús. Santa María, Madre de Dios, ruega por nosotros pecadores, ahora y en la hora de nuestra muerte. Amén.
0: María, Madre mía, por el amor que te concedió el Espíritu Santo, líbrame de caer en pecado.
1: Dios te salve María, llena eres de gracia, el Señor es contigo. Bendita tú eres entre todas las mujeres, y bendito es el fruto de tu vientre Jesús. Santa María, Madre de Dios, ruega por nosotros pecadores, ahora y en la hora de nuestra muerte. Amén.
0: Nuestra Señora del Encuentro con Dios,
2: ruega por nosotros.

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Dios, en este momento te pedimos que nos hagas un corazón como el tuyo, un corazón limpio, un corazón como un niño, un corazón con amor para dar a los demás, un corazón preparado para ti y un corazón para ser moldeado por ti.

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Yo soy una cantante católica. Yo soy una esposa, madre de tres hijos, que también es cantante católica. Mi hogar es primero, mi familia es primero. Señores, ustedes me ven andando mucho, como en muchos conciertos, algunos fines de semana, pero yo soy súper consciente de que mi primer ministerio es mi hogar. Yo soy una ama de casa feliz y a mucha honra, ¿ok? Mi día a día no es escenario ni micrófono, mi día a día es limpiar, cocinar, ir al súper, ir a citas con mi esposo, ir a las actividades escolares y sociales de mis hijos, jugar con ellos, especialmente cuidar mucho a Liam, que es mi niño que está en el espectro de autismo, gracias a Dios del lado leve, pero él requiere mucha atención, leer, hacer ejercicios, cosas administrativas del ministerio y del hogar, apartar tiempo para proyectos creativos, como escribir canciones, planear y crear contenido. Esto es aparte de la vida de oración que todos estamos llamados a seguir. Cuando Edwin y yo éramos jóvenes, hace mucho tiempo, antes de los niños y eso, teníamos mucho más tiempo para dedicarle al servicio. Hoy también lo hacemos, dedicamos mucho tiempo al ministerio, pero ahora servimos en capacidades diferentes. Nuestro hogar toma prioridad y luego viene lo que es el ministerio de evangelización a través de la música, porque la verdad sí nos sentimos muy llamados a esto también, por supuesto. Él nos regaló este hogar para que lo cuidemos y evangelicemos aquí de una forma cercana y especial. Servir al Señor a través del canto es importante para nosotros, nos encanta muchísimo, pero la familia toma prioridad, no podemos descuidarla. Es una misión sagrada. Te cuento eso para animarte a que vivas al máximo la misión que Dios te llamó a ti a vivir. Cuídala, vívela y glorifica a Dios.

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4: 9:54.

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1: Qué lindo sería que en el despertar de cada día ande ocurriendo en las más diversas partes el dulce milagro de las manos vacías, para que avive el fogón de la fe y de la esperanza, para que el ser humano tenga un mejor grado en sus valores morales y espirituales, y un mejor sentido del amor y de la paz, para poder siempre estar valorizándose a sí mismo, y de esta manera podrá querer más a los demás. Y que el Señor, nuestro Dios, bendiga e ilumine a toda la humanidad, por siempre y para siempre, en toda su eternidad.

Si ven que el San Jorge y la araña pelean, si anoche escucharon a los suirirí, si habló la ranita y el charque gotea, seguro que el tiempo se está poniendo.

Pero comenzamos con la oración. Oración a Dios, agradeciendo la vida, las buenas cosas que disfrutamos y el día que vivimos, suplicando por las necesidades de la humanidad, por el fin de las guerras, sea en el lugar que sea, por los migrantes y desaparecidos, por las víctimas de la trata de personas y el terrorismo, por nuestra patria argentina y en especial a Nuestra Señora de Guadalupe, por los niños que no han nacido, te rogamos, Señor.

Hola, ¿qué tal? ¿Cómo les va? ¿Algo está pasando aquí? Veamos.

Ahora sí, ya estamos en línea, el micrófono funciona normalmente como debe ser. Bendecido día tengan todos ustedes y bienvenidos a Amigos de Caminatas. Es el deseo de Luis Contes y el equipo de Caminatas y Conversas. El programa decano de FM Buen Anuncio. ¿Qué fecha la de hoy? Concepción del Uruguay cumple 243 años. Nacida, al decir del historiador local Oscar Urquiza Almandoz, bajo el signo de la cruz. De esto da seguridad don José Nadal Sagastume en su libro Nuestra Parroquia, que señala que en 1778 vecinos del Arroyo de la China solicitaban una capilla, y en 1780 el obispo Fray Sebastián Malvari Pinto firmaba el decreto para parroquias en Gualeguay, Gualeguaychú y Arroyo de la China. Esto ocurría 3 años antes de la fundación de la ciudad por don Tomás de Rocamora.

Andaremos arrimando brasas a nuestro fogón de la esperanza y puede enviar su mensaje de audio o texto al 3442-300401. Salimos de la 95.7, la radio con frecuencia del Obispado de Gualeguaychú que preside Monseñor Héctor Luis Ordán. Jueves 25 de junio de 2026, desde la Mariana ciudad de Concepción del Uruguay. Como decía, hoy cumple 243 años de su fundación. Por eso los hermanos Cuesta cantan su himno a Concepción del Uruguay. Salimos con cielo despejado y 9 grados de temperatura. Allí andaremos mientras los hermanos Cuesta siguen cantando el himno a Concepción del Uruguay. Y el profesor Urquiza Almando describe la vida de los primeros pobladores del Arroyo de la China. Estuvo impregnado de una acendrada religiosidad. La fe cristiana transmitida por el español se adentró en el alma de los criollos, indígenas y esclavos. Por ello, aquí estuvo la capilla. Por eso, la presencia del sacerdote. Por eso, ese continuo mirar a lo alto, en la esperanza, en la búsqueda de Dios.

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1: 10 y 7 minutos.
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0: Iluminamos la mañana con un ilustre músico de nuestra ciudad, don José Castro, y una canción que le dedicara a la Delfina, la compañera de batallas del general Francisco Ramírez.
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4: 10 y 12 minutos.
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7: En esta caminata nos acompañan, como ya es habitual, Gladys Caputo con copetes y avisos, doña Teresa con apuntes y algunos cuestionamientos y preguntas, el profesor Pablo Tenco desde Buenos Aires, hoy con un invitado que me honra, con quien iniciamos, a comienzos de la década del 90, la aventura de la radio católica en Argentina, el amigo Vicente Ruiz, desde Formosa. Allí estaremos charlando con este amigo sobre FM Manantial y la fundación de la cual preside actualmente. Historias mundialistas, el jugador del seleccionado argentino que renunció a la selección 5 meses antes del Mundial 78. La pregunta, como dije doña Teresa, ¿por qué el fútbol tiene tanta trascendencia mediática y otros deportes no? Veremos qué le podemos responder a doña Teresa. El editorial Alerta investigan red de explotación y alquiler de vientres en Córdoba. En Tranqueras de Fe, Ricardo Almada, ¿qué habrá traído hoy para nosotros? Arrimate, Ricardo, al micrófono, deja el mate al costado y contanos cómo estás. Buen día, Ricardo Almada.
8: Hola, buen día, Luis. Aquí estamos viendo la tranquera que está congelada. Había un hornero ahí que parecía que estaba en el estatua el hornero, pero no estaba, estaba vivo el hornero. Hoy vamos a hablar de las reducciones jesuíticas, ¿no? Y de la Compañía de Jesús. Vamos a comentar un poco a la gente, le vamos a contar cómo está armada la Compañía de Jesús, cómo está estructurada, y la obra que dejó acá, ¿no? Una tremenda obra que, por esas cosas que hay en los seres humanos, ¿no? Los celos, la codicia, la envidia, el poder, se tuvo que destruir, se quedan los restos.
9: De alcanzar. No olvide su abrigo que es de lana cruda y lleve el ponchillo que usó su papá.
7: Además, tendremos la historia de Vinilo, el cantautor uruguayo Cid Rodríguez Castillo, porque le canta a los maderos de San Juan, evocando esas quemas de muñeco. Dicen que en la capilla La Concepción anoche hicieron la fiesta de San Juan, quemaron un muñeco, celebraron vecinos, familias, amigos. Qué bueno que alguna tradición todavía se conservan en nuestra ciudad. Además, el pulso a la ciudad, el mundo en una noticia y bueno, algo más, porque al caminar siempre encontramos algo para compartir con ustedes.
9: 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Le hablo de esas ganas de brindarse a todos. Y entonces la abuela, como quien ayuda.
1: Las vías de comunicación con Caminatas y Conversas al teléfono 3442-300401, solo mensajes de texto o audio. En redes sociales, en X, arroba el Derecero. En Facebook me encuentra como Ramón Conte. Y el correo electrónico luisconte1@gmail.com. Vías de comunicación con Caminatas y Conversas hasta el mediodía. Acá, en Buen Anuncio.
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7: Ricardo Almada preparando y ya cebando unos mates con yerba Don Bosco, la que aguanta 2 horas de programa. 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

Algunas nubes están cubriendo el cielo de Concepción del Uruguay. Se está parcialmente nublado en este momento, 10 horas 21 minutos, 10 grados la temperatura, 86% la humedad, 1021 milibares la presión atmosférica. 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Altura del río 1 metro 36 centímetros, creciendo el río Uruguay. Datos de la hora cero de hoy, proporcionados por CARU, Comisión Administradora del Río Uruguay.

0: Está la ciudad celebrando 243 años. Hoy recordamos aspecto administrativo. Algunas actividades no se van a realizar. Gestiones que tenga que hacer debe esperar hasta mañana al menos. Andando por las calles en bicicleta, también he visto cosas que me ponen triste. En los contenedores, esos tachos verdes que pone el municipio para que la gente tire lo que le sobra. Vi a muchos hermanos en la tarde de ayer revolviendo y comiendo algo que encontraban. Me causó mucho dolor, pero no sé cómo ayudarlos. Solo dije a Dios, ¿por qué pasa esto en Argentina? Carritos cartoneros andan por todos los barrios. Por ahí lo crucé a Carlitos Leguizamón tirando de su carrito cargado de cartones y otras cuestiones que ha juntado. Lo va tirando a su carrito porque ahora no le dejan usar el caballo. Hay que mantener una ciudad turística sin caballos. Y Carlitos tira del carro como buen cartonero.
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0: Barrios a pie, recordamos que hoy no hay servicio de colectivo urbano en la ciudad, así que los vecinos de los barrios todos a caminar. Pero no todo es tristeza. El municipio o los concejales otorgaron una prórroga para que la Comisión de Carnaval devuelva los 30 millones de pesos del préstamo para la edición pasada. En la última sesión ordinaria del Consejo Deliberante, los muchachos estaban ahí. ¿Qué hacemos? Tomamos mate y aprobaron un despacho del Ejecutivo Municipal referente al nuevo plazo para la devolución del préstamo reintegrable de 30 millones otorgado a la Comisión de Carnaval para la edición pasada.

0: Esto es social, señora, señor. Si nunca necesitó de los bomberos, dé gracias a Dios. Si alguna vez lo auxiliaron, sabe de la importancia de los bomberos. Digo esto porque los bomberos tienen en circulación una rifa. Seguramente va a recibir, si ya no recibió, la visita de los vendedores debidamente identificados. Tiene variadas formas de pago y muchos premios. Así que es una manera de devolver, dando gracias a los bomberos de Concepción del Uruguay.
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0: Ve frío y se viene más todavía. ¿Cómo estarán las abuelas del hogar Federico Sanán? Por allí andará Doña María y alguna otra que siempre están atenta a FM Buen Anuncio. Cuídense. La atención en el Hospital Urquiza será normal. Hoy jueves el doctor Ariel Vales, director del hospital, confirmó que este jueves, pese a ser el día del aniversario de Concepción del Uruguay, la atención será normal. Los consultorios trabajarán respetando los turnos otorgados. En cambio, mañana viernes no habrá atención en el Hospital Urquiza por celebrarse el Día del Empleado Estatal. Así que hoy sí, mañana no. Hoy no andan los colectivos, mañana quizás.

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2: De mi blanca ciudad les conté tanto. Hice un cielo de ayer entre sus calles. Les mostré mis lugares con luz, las verjas con juegos de silencio y esa urgencia de pájaro y de lluvia subiendo por las manos de las tardes. De mi blanca ciudad les conté tanto. Conocieron el sueño que vendría por el alto secreto de las nubes a buscar heridas de arenales en el ancho vestido de las costas. Me sentí golondrina de esperanza cuando el año traía sus regresos al amor que le tengo a un barco viejo y al sonido del agua sobre el techo.

0: Estamos de caminatas y conversas por Buen Anuncio.
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4: 10 y 34 minutos.
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0: Pablo Denko.
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5: Así, con todas las presentaciones realizadas desde Concepción del Uruguay, lo vemos conectado al profesor Pablo Denko. Por ahí se ve la imagen también del querido y recordado amigo Vicente Ruiz. Qué alegría que hoy estés en Caminatas y Conversa y por Buen Anuncio, Vicente. Pablo, si estás escuchando, buen día.
6: Buen día, Luis, a vos y a toda la audiencia de FM Buen Anuncio en nuestra provincia de Entre Ríos, que nos escuchan por el aire y también por streaming en todo el mundo. Vos sabés que hoy Lucrecia, nuestra afamada locutora de inteligencia artificial, la primera en la Argentina que hizo radio, me pidió poder salir al aire. No sé qué tendrá que decirles, pero yo aprovecho mientras ella me deje hablar para saludarte a vos, a saludar a Ricardo, saludar a doña Teresa si está por ahí. Así que hace mucho frío en la Argentina y después le preguntaremos a alguien de Formosa si también hace frío allá. Así que, Lucrecia, ¿qué querés decirle a Luis?
5: Bien, vamos nosotros primero a comentarle a Lucrecia que acá tenemos cielo casi totalmente despejado, 12 grados de temperatura y 89% de humedad. La presión atmosférica, 1.018 milibares. Viento del noreste, bastante fuerte, 15 kilómetros, pero muy frío. Y después de Lucrecia, le paso también a decir que lo que viene en nuestra provincia, o al menos en nuestra ciudad, para días venideros, tiene que ver con el invierno. Mucho frío, hoy la máxima apenas será de 16 grados, mañana 3 grados de mínima, 17 de máxima, el sábado 4 la mínima, 17 la máxima, y el domingo 6 grados de mínima, 15 de máxima. Y el gráfico de las del pronóstico me está mostrando como que hay probabilidades de lluvia en nuestra ciudad. Yo no sé si será así o no, pero vamos a esperar qué sucede. Mientras tanto, le doy el buen día a Lucrecia a ver qué nos está informando o diciendo desde Buenos Aires. Bien, Lucrecia, no te escucho. No la escuchamos, Pablo, a Lucrecia.
6: ¿No escuchamos? Hay que darle un clic al archivo, Luis.
5: Un clic. Sí, está saliendo. Se ve que corren los segundos, pero no se escucha la voz. No sé a qué se deberá. ¿Tendrás bajo ahí algún volumen?
6: Veremos por allí qué es lo que pasa.
5: Bien. Ya nosotros esperamos acá. Mientras tanto, les sigo contando a ustedes, a Vicente en Formosa, que una masa de aire polar se instaló sobre gran parte de Argentina. Vienen días de intenso frío, heladas generalizadas. Ayer, miércoles 24, se concentra el momento más frío, más riguroso en gran parte del país, en Buenos Aires, Córdoba, Santa Fe y Entre Ríos. Departamentos entrerrianos con alerta amarilla por el gran frío que se avecina. Las bajas temperaturas podrían representar un riesgo para los grupos más vulnerables. por lo que recomendaron extremar los cuidados durante estas jornadas venideras y que además la primera semana de julio comenzará con un nuevo refuerzo de aire polar. Y te pregunto, ¿has logrado arreglar el tema de la amiga
6: Lucrecia? Vamos a ver, Lucrecia, si nos contestás.
0: Gracias, Pablo. Hoy, 25 de junio, la histórica Concepción del Uruguay cumple 243 años. Fue fundada en 1783 por Tomás de Rocamora. La ciudad celebra su legado, un lugar de historia, cultura, tradiciones terrenas y un aniversario que nos invita a recordar y a festejar. Las autoridades locales encabezan el acto oficial en el busto de Rocamora en unos minutitos. Junto a la banda del Batallón Ingeniero Blindados número 2, que acompaña con música, los vecinos y los visitantes se reúnen para homenajear. La ciudad vibra con orgullo y memoria compartida. El bus turístico recorre los puntos más emblemáticos de la historia. Las propuestas inclusivas y los estrenos culturales suman diversidad. Concepción del Uruguay reafirma su identidad y su proyección. 243 años de historia y un futuro que sigue creciendo. Ahora sí, le voy a dar el pronóstico de Buenos Aires para compartir con todos ustedes que nos escuchan desde Concepción del Uruguay, desde Entre Ríos y desde todo el mundo a través del streaming. En Buenos Aires la temperatura actual es de 7 grados, está soleado, pero tenemos una sensación térmica apenas de 3 grados. El pronóstico para hoy nos dice que la temperatura llegará a los 12 grados como máximo. Para mañana viernes empieza a mejorar paulatinamente. La mínima será de 6, la máxima de 14. El día sábado va a amanecer con 9 grados y 16 de máxima. Y para el domingo a abrigarse mucho porque la mínima será de 2 y la máxima de 12. La semana que viene no se prevén precipitaciones. Sin embargo, las temperaturas estarán toda la semana por debajo de los 4 grados las mínimas y apenas por encima de los 10 las máximas. Con esta última noticia me despido de ustedes, saludando a todos de Concepción del Uruguay porque están celebrando un año más de vida desde la fundación de la ciudad. Gracias, Pablo.
5: Bueno, ahí estuvimos. Me sacó todos los datos que iba a compartir con ustedes, gracias Lucrecia, porque se ve que es investigadora, no sé si del CONICET, pero por lo menos de Internet.
6: Sí, tenía muchos más datos y yo la corté porque quería dar todo el detalle de celebraciones del día de hoy, o sea que tenemos que decir a la producción que le tienen que aumentar el sueldo a Lucrecia.
5: Bien, bueno, que convoque paritarias entonces.
6: Bueno, Lucrecia es la primera locutora de IA de la Argentina y tuvo la suerte, Radio Buen Anuncio, de inaugurarla, así que siempre está atenta con nosotros.
5: Bien, mirá, yo estoy acá, lo veo a Vicente con el mate, aquí estamos con Ricardo, que dejó el control por un rato.
7: Buen día, buen día.
5: Buen día, Vicente, ¿cómo estás, querido hermano? ¿Cómo estás vos?
7: Bien, gracias a Dios, realmente una alegría, una emoción, todo junto, después de tantos años escucharte. Y bueno, con mi amigo Pablo, que la verdad que hemos pasado tantas cosas lindas en Arca. Así que bueno, un gustazo estar con ustedes conectados a través de la internet.
5: Bien, a ver, Pablo, si vos
6: tenés... contémosle al público que Vicente está en Formosa. Y yo lo veo muy abrigado también, ¿sí? En Formosa, están con pullover y campera, imagínate lo que se viene.
7: Sí, tal, acá Vicente, la mínima, ya que están con el tema de temperatura, fue de 4 la mínima, y ahora está en promedio 15 grados, no es tanto, pero sí, ya hay que estar abrigado. Nosotros vivimos temperatura promedio de 40 grados, así que imagínate que para nosotros esto es casi bajo cero.
5: Claro que sí. Bien, si me permitís, Pablo, y me permitís, Vicente, Ricardo Almada, que durante este tiempo que estás al aire prácticamente deja el control, porque... nos ponemos a conversar y él se aburre ahí, se viene al lado aquí del micrófono. Así que te va a saludar Ricardo Almada, nuestro operador técnico, más cebador de mate que operador, pero bueno, ambas cosas se pueden hacer a la vez. Así que ahí va Ricardo a hablar.
8: Hola Vicente, un gusto conocerte.
7: Buen día, buen día.
8: Buen día, buen día Pablo.
7: Buen día.
8: O sea, me voy a sentar con el mate acá a escuchar a dos comunicadores. Me voy a dar ese placer. Un gusto conocerlo.
7: Gracias.
6: Vicente, por sí. Poco para la audiencia de Concepción de Uruguay y del mundo por streaming, ¿cuántos años de trabajo en Radio Manantial? Yo creo que es una experiencia única y luego continuaste con la Fundación Escalones. Contame un poco qué es todo esto, así nos vas ilustrando.
7: Bueno, por esas gracias de Dios, realmente en el año 90-91 empezamos, ¿cierto?, con los encuentros de la Comisión Episcopal de Medios y la posibilidad que las emisoras, o sea, que las diócesis puedan tener emisoras de FM. En esa época recordamos que aparecían las FM, ¿no es cierto?, el furor de la FM. y nosotros teníamos la FM Trucha en la comunicación católica, entonces de pronto se abrió esta posibilidad, y bueno, nosotros gestionamos en Formosa, cuando recibimos la noticia, gestionamos ante el CONFER en aquel entonces la frecuencia para una radio en Formosa Capital. También aparecieron otras dos en el interior, pero yo fui responsable de organizar, o sea, hacer el proyecto, enviar a las autoridades en ese momento con la firma del obispo, que era Monseñor Sandrelli. Y bueno, y así transcurrió el tiempo hasta que nos encontramos con esas reuniones de ARCA, con ustedes, con Luis, con Pablo y tanta gente que realmente a mí me ayudó mucho, aprendí mucho, porque imagínate, nosotros no teníamos idea de lo que estábamos emprendiendo, porque la radiodifusión, es decir, nosotros no estudiamos básicamente para ser comunicadores o conocer todo el tema tecnológico que necesitaba una emisora de radio. Así que bueno, realmente esos encuentros de ARCA me sirvió para conocer, aprender, y bueno, a través de eso también esta emisora que empezaba a nacer en el año 92 en Formosa pudo tener recursos, así, se compraron los elementos y los equipos fundamentales para poner al aire y que dure casi 12 años, que yo estuve ahí en la radio 12 años en la conducción de Radio Manantial. Y después salí de ahí con el tiempo, como toda cosa uno va renovándose. Como yo tengo esta vocación de comunicar y comunicar la fe, porque recordemos que esta Radio Manantial es católica, tenía un contenido, aquellos tiempos, te acordás, Pablo, se hablaba de los contenidos implícitos y explícitos católicos, ¿verdad? Sí. Ese era el desafío que teníamos los comunicadores, poder llegar a mayor audiencia con la palabra, con el Evangelio. Y bueno, ese fue el recorrido que hicimos, y luego apareció Fundación Escalón, otro proyecto, pero que aquí básicamente trabajamos con la capacitación de los agentes de pastoral de las comunidades para que transmitan su novena y fiestas patronales. La columna vertebral o el nudo de nuestra misión como fundación es esa. Y hasta ahora llevamos ya casi 22 años con este servicio, después de Radio Manantial. Conclusión, 36 años de comunicación católica. Y bueno, gracias a Dios puedo seguir adelante todavía, y ahora una alegría encontrarme con ustedes.
5: Mira, Vicente, creo tener la idea de que FM Manantial estaba relacionada con la obra de Don Bosco, ¿puede ser?
7: Así es, la Radio Manantial, si bien la frecuencia es del obispado, pero como yo estaba en la obra salesiana de Don Bosco trabajando en un proyecto también educativo, recreativo y demás, entonces, y como yo andaba ya, viste, con el tema de la comunicación, hemos hecho año 88 programas de Don Bosco y demás, entonces al estar ahí yo armé el proyecto con mis colaboradores y fue firmado por el director de la obra salesiana, Juan Di Mantova, no sé si por ahí lo ubican, el monseñor y el inspector de los salesianos, así que sí, empezamos ahí, y ahora sigue todavía la radio en el aire en ese predio.
5: Sí, vos sabés, Vicente, que aquí tenemos la obra de Don Bosco desde el año 1960. Y nombraste al padre Juan Di Mantova, que también lo conocimos por acá, con su peculiar manera de celebrar la fe, que atraía no solo a la gurizada, que es la impronta del colegio, a la familia y a la barriada toda, una barriada del el norte prácticamente de la ciudad. Cuando ellos llegan, era una zona que todavía tenía cierta separación, aquello de los bulevares para afuera y los bulevares para adentro. Santa Teresita, que es el barrio, revivió con la presencia de los salesianos. El padre Juan Di Mantova ya estuvo muchos años después por acá, pero la obra permanece y allí están los salesianos en esa zona.
7: Sí, el padre Di Mantova fue, digamos, una imagen presente y viva de lo que fue Don Bosco, con su alegría, con su entusiasmo, con su optimismo. Realmente el espíritu salesiano él transmitió a través de su prédica y también de sus acciones. Por ejemplo, había actividades que hacían los jóvenes o los chicos, y él siempre, en el colegio, por ejemplo, Don Bosco, me acuerdo, tenía una estantería con regalos, que según cómo se comportaba, era un premio. Y ese es el sistema preventivo, el sistema educativo salesiano. Así que realmente fue una alegría, y él fue el que impulsó. Él, mirá, él iba siempre para adelante, no tenía drama. Aunque tenía dificultad, aunque había pruebas, pero él Siempre. Era un gran tano, era italiano él.
5: Claro que sí. Y contanos, Vicente, hoy, ¿quién dirige la radio? ¿Cómo está formada el staff, diríamos, hablando con propiedad, de Radio Manantial?
7: Bueno, Radio Manantial en este momento está, sostenida por la obra salesiana, por la obra salesiana de Don Bosco en Formosa. Y está a cargo ahora, o sea, hay un sacerdote salesiano como director, y luego hay una joven comunicadora social como coordinadora. Yo el contacto que tengo con la radio es a través de las transmisiones simplemente. Después te paso el link de Fundación Escalones para que vean mis actividades con respecto a la transmisión que te decía anteriormente en transmisión de novenas y fiestas patronales. Entonces, lo que hice últimamente y hace poco, San Antonio de Padua, que fue la celebración que se vivió intensamente en Formosa también, un santo muy popular aquí en Capital, conectamos 3 días por Radio Manantial. O sea, la emisión o producíamos desde el lugar, desde San Antonio de la Capilla, transmitíamos el rosario, la misa y la celebración principal, y Radio Manantial retransmite nuestra señal de Facebook. Esa es mi conexión que tengo hoy. Pero la radio está firme, está con los 1000 watts de potencia, con los 102 metros de altura, y bueno, sigue dando un buen servicio a la comunidad formoseña y por supuesto a la Iglesia Católica.
5: Bueno, me alegra mucho saber esto. A veces, como decimos, hay que bregar tanto, pero cuando pasa el tiempo y vemos que la obra permanece, no deja de ser una alegría, ¿no? No le quiero robar a Pablo el ping-pong de preguntas, así que Pablo, te dejo a vos ahora.
6: Bien, bien, pero yo quiero compartir a Vicente la música que hacemos nosotros, porque en esta época mundialista, con Luis estamos llevando canciones, sobre todo tangos, en los cuales se habla de mundiales y de equipos.
7: Ah, bueno.
6: Así que hemos pasado uno tras otro. Y hoy, Almada, que es el musicalizador, yo no sé si Almada es metalero.
5: Mira, no sé lo que quiere decir metalero, pero... Claro,
6: que nos pasó una vida por delante, Luis, y...
5: Hay a mí, hablame el lujardo.
6: Bien, a mí me llamó también la atención porque no lo tenía tampoco al cantante, y como en este programa hacemos efemérides, hoy quería un poco recordar el nacimiento de Ricardo Iorio, que nació aquí nomás, en Buenos Aires, en la zona del partido de 3 de febrero, la ciudad de Ciudadela, un día como hoy de 1962. Fue un músico, cantante, bajista, compositor, cronista musical, inclusive productor argentino de varios contenidos y varias bandas, las que llamamos bandas metaleras. Para que no se asuste la gente, no vamos a pasar metal, no vamos a pasar. Así que, Almada, quedate tranquilo, pero era una manera de recordar a alguien que, dentro de la música y de estilos que por ahí no son los más frecuentes por nosotros, que cantaron junto a Papos, junto a León Gieco, en el cual, una vez fallecido, fue también reconocido por otros músicos como Andrés Calamaro, Ricardo Mollo, inclusive por el club Racing Club, del cual era hincha, y le han puesto una...
7: Mirá la bandera que tengo ahí atrás.
6: Ahí está.
7: Acá en Formosa también hay hinchas Racing.
6: Exactamente. Mirá, Luis, ¿vos te das cuenta? Los hinchas que tenemos, que sacamos al aire, son todos de Racing.
5: Vamos a tener que encontrar alguno de Ferro, alguno de esos.
6: Difícil, difícil, ¿no?
7: Pablo de Ferro, ¿no?
5: Sí, sí, claro.
6: Sí, señor. Bueno, contaba entonces, bueno, que es un metalero, ¿no? No es el... Pero... Estos hallazgos que hacemos con Ricardo, cantando un tango a Ricardo Iorio. Bueno. ¿Sabes cómo se llama el tango, Luis?
5: Sí.
6: Para compartirlo con Vicente, Gol Argentino. Bueno. ¿Qué te parece si lo escuchamos?
5: Ahí va.
7: Escuchamos.

0: Esto porque, si bien uno, como vos decís, no, el tiempo nos pasó por arriba, siempre estuve leyendo todas estas cosas, estas actividades de los grupos que parecían, o no sin parecer, tal vez lo lograron renovar mucho el espíritu musical en Argentina. Pero bueno, tenemos el invitado de lujo hoy, así que no quiero seguir con mis menudencias. Pablo, te dejo a vos.
1: ¿Cómo no? Bueno, Vicente, verás que nuestro programa tiene un poco de todo, ¿no? Música, efemérides, invitados.
2: Buenísimo.
1: Inclusive con el tema del Mundial de Fútbol, creo que hace 2 meses que estamos pasando todas las semanas una canción distinta relacionada con el fútbol.
2: Claro, perfecto.
1: Así que, y para la audiencia, tenemos hasta el último partido, tenemos tangos preparados que hablan justamente de la selección argentina.
2: Y ojalá sea hasta el final, hasta el último partido, ojalá.
1: Es más, tenemos para el siguiente mundial todavía, así que las canciones que hemos ya guardado, ¿no?
0: Bien, lo vamos a ir guardando. No sé qué te parece, si hay tiempo de incluir un recuerdo mundialista, precisamente, de lo que suelo cosechar en la revista El Gráfico, de mi,
1: Dale, Luis,
0: no
1: si
0: gran
1: querés,
0: colección,
1: vos
0: pero una
1: estoy
0: colección
1: conectadísimo
0: bastante
1: a esto.
0: interesante. Allá por enero de 1978, Argentina se preparaba futbolísticamente para jugar el Mundial y hubo un jugador que conmocionó el ambiente del fútbol. Era el capitán del equipo que había armado César Ruiz Menotti y renuncia a jugar el Mundial. Jorge Carrascosa ya había jugado en Alemania en 1974 y Menotti lo tenía entre sus preferidos. Por la calidad, claro, que mostraba, habían sido campeón con Huracán en 1973. Así que se estaba armando esa selección y renuncia Jorge Carrascosa. En una nota del gráfico número 3042 del 24 de enero de 1974, Jorge Carrascosa dice: renuncié para tener la conciencia tranquila. Me voy cansando de un montón de cosas que desvirtuaban la esencia del fútbol, dentro y fuera del campo de juego. Ocurrieron muchas cosas dentro de mí que hicieron que renuncie. Lo volvería a hacer porque no me arrepiento de haber renunciado a la selección argentina. Muy pocas notas dio posteriormente. Casi no se sabe mucho más. Por ahí se desliza el hecho de que su esposa estaba embarazada de la segunda hija de Jorge Carrascosa, y como Menotti había dispuesto una concentración de casi 4 meses para jugar ese mundial, Jorge Carrascosa pensó que era más importante estar junto a su esposa que concentrado para jugar el mundial. Así brevemente la historia del jugador que renunció a jugar el Mundial 78.
1: Muy bien, Luis, como siempre nuestro conocedor, el pequeño Conte ilustrado que llamamos,
0: Más pequeño que ilustrado.
1: Vicente, ¿cómo ves la comunicación social hoy en el marco de la Iglesia Católica, en el Obispado, en los grupos juveniles, inclusive en la propia radio? No sé si hay más medios gráficos que se estén dando en Formosa. Un poco para ilustrarnos qué está pasando por allá.
2: Creo que hoy en día la mayor comunicación se está produciendo aquí en Formosa a través de Facebook. Facebook y nosotros acá nos enteramos de noticias diarias por Facebook de todo lo que pasa, ¿no es cierto? Y creo que los jóvenes manejan mucho ese tema, inclusive el tema del TikTok también y la otra aplicación que me estoy acordando ahora. Después, en cuanto a la comunicación, digamos, católica como pastoral de la comunicación, básicamente, está poco activa, ¿no es cierto? Hay varios comunicadores en Formosa, así como el caso mío, que hacen, transmiten a través de la radio o a través del Facebook también distintas celebraciones o comentarios. Pero es poco todavía y falta cierta unidad desde el punto de vista pastoral, digamos, ¿no es cierto?, como lo que nosotros conocíamos antes. Y entonces es un poco el trabajo individual que se está haciendo. Yo por lo menos personalmente trato de hacer en forma comunitaria, por eso mi base está en agentes pastorales que tengo en varias comunidades, que son mi referente, digamos, con los cuales trabajamos en equipo. Eso es el tema de la fundación, el espíritu de la fundación. Trabajar en equipo en esto de la comunicación católica y comunicación en general. Así que básicamente hoy se está usando mucho los medios, las redes en comunicación entre los jóvenes y las personas mayores también, pero las personas mayores prefieren la radio, esto que está en el aire, ¿no? Creo que es la radio hoy en día es mucho más importante y rápido para poder llegar a muchas personas. Si bien a lo mejor no llegamos tanto a la juventud, pero un promedio 40 y para arriba y un poquito para abajo, creo que sí, la radio es importante. Así que eso es lo que te puedo, digamos, en resumen, comentar, Pablo.
1: Muy bien. Creo que también es una vocación, y lo hablábamos antes fuera de micrófono, de que el que es comunicador para toda la vida. Nos podemos jubilar, podemos cambiar de actividad, pero siempre, siempre hemos tenido la comunicación católica en nuestro corazón y no podemos dejar de hacerlo. Creo que eso es lo que, con que yo te quería evocar de esta manera, tantos años de trabajo, y que en un lado o en otro siempre tenés esa función de comunicador y de unir a las personas y llevarnos el Evangelio y hablarnos puntualmente de cómo es esta relación que tenemos entre nosotros, llevando la buena nueva y llevando también un poco de humor, un poco de cultura, un poco de música. Así que era una forma de tenerte presente acá en la radio y homenajearte por tantos años de trabajo que tenés junto a la comunidad formoseña.
2: Sí, mira, yo creo que, Pablo, lo que pasa es que es una vocación que se va, digamos, retroalimentando con la experiencia, ¿no? Porque la experiencia, digamos, te permite aprender cosas nuevas. Hoy en día, fíjate vos lo que hablábamos también anteriormente, ¿qué hubiera sido nosotros en los años 90 si tuviéramos toda esta comunicación, ¿no es cierto? Toda esta red informática, seguramente haríamos... Es más, yo creo que estamos a tiempo de armar una red todavía, ¿no? Es cuestión de organizarnos. Pero en ese tiempo yo creo que nos hubiera ayudado un montón, mucho más que de lo que hemos hecho. Así que, bueno, gracias por la invitación, Luis, un abrazo grande, un gusto escucharte, y bueno, ojalá algún día ande va a ir por tus pagos. Hace poco anduve por Colón.
0: Ah, estaba cerca de nosotros, muy cerca. Bien.
2: Así que voy a ver si un día... Yo siempre le sigo a usted a través del Facebook, justamente.
0: Bien, bueno, pero vos hablaste de lo que se... Nos reuníamos para charlar sobre la comunicación implícita y explícita.
2: Así es.
0: La explícita estaba marcada por la música argentina, eso. Lo que debíamos proyectar a nuestra audiencia para atraerlos también. ¿Qué te parece si seguimos con música, Pablo?
1: Dale, cómo no. Está por ahí Almada, a ver qué tiene en punta, como se decía antes.
0: Bueno, mirá, tiene a Argentino Ledesma y a Tito Luciardo.
1: Bien, vamos con Argentino Ledesma. Ajá. Porque, ¿sabes, Luis? Me puse a revisar y en los últimos 20 años que hacemos programa, vi que hemos pasado todo tipo de cantantes y hemos salteado a Argentino Ledesma.
0: Mirá vos.
1: ¿Y sabes por qué me di cuenta que los hemos salteado? Porque él, la efeméride es de él. En realidad coincide con otras efemérides y siempre no sé por qué le hemos dado prioridad. Por ejemplo, te quisiera contar como que es un gran cantante, yo lo admiro mucho, digo, como yo no lo puse nunca, Argentino Ledesma, ¿no? Y uno de los puntos justamente era eso, que tal vez el día de ayer, que fue un día argentino en cuanto a las efemérides, porque recordábamos a Ernesto Sábato, recordábamos a Rodrigo, recordábamos a Gardel, curiosamente también coincidía con Argentino Ledesma, y tal vez ese fue uno de los puntos, así que quería recordarlo de esta manera, porque si no era una lástima no pasarlo, con una canción muy particular. La canción se llama Baldosa Floja, así que si después de escucharlo lo compartimos y te cuento un poquito más de la historia de él.
0: Bien, acá en Concepción del Uruguay no nos llama la atención porque por las veredas que andés hay una baldosa floja. Así que Vamos entonces.
2: Está bueno.

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0: Bien, lo vamos bajando despacito porque el tiempo también transcurre por acá y vos tenés que contarnos algo más de Argentino Ledesma.
1: Bien, su voz es inconfundible. Él nació en Santiago del Estero en 1928, un día como hoy, y falleció en el año 2004, cantante hermoso, romántico, tanguero. Dicen que fue el que llevó ese romanticismo del tango a muchas partes del mundo con un montón de canciones, entre ellas Fueron Tres Años, Cuartito Azul, Zapatitos de Raso. Así que valioso, valioso tenerlo en cuenta. Y como nació un 24 de junio, que era, es un día en el cual cumplió años hasta Messi, vos fijate que siempre lo estamos salteando, ese era el problema que teníamos. O sea que lo estamos pasando un día después, así que, perdón, claro. Argentino Ledesma, pero justamente naciste el día que nacieron todos los grandes argentinos o fallecieron los argentinos, ¿no?
0: Bien, vos sabés que, y esto, Vicente, si todavía estás escuchando, sí, capaz sí, estoy... vos estás más cerca de conocer esta noticia. Entre los argentinos que nacieron un 24 de junio, está Juan Bautista Cabral, aquel sargento heroico que dio la vida por salvar al general San Martín, que a veces deberíamos también abocarnos a recordar estos hombres que allá en los albores de la patria supieron, de alguna manera, dar hasta la vida, como el caso del sargento Cabral, ¿no?
1: Tal cual, Luis. Era un día de muchas efemérides. A veces sí. Nos pasa que no tenemos y otra vez tenemos un montón.
0: Bueno, bien. ¿Qué va quedando? Yo... alegre me voy de haber estado con Vicente y tuvimos que recurrir al camarógrafo hoy, así que Vicente, pronto vas a estar en los canales de YouTube contando algo de esos comienzos.
2: Sí, también. Sí.
0: Así que...
2: mira, yo sabes que yo ahora le voy a pasar a Pablo, porque no tengo tu teléfono, le voy a pasar a Pablo el link de Fundación Escalones para que veas ahí mi trayectoria. Y le decía a Pablo, también te cuento, Luis, que estoy preparando un material escrito con fotos y algunas informaciones respecto a la historia de Radio Manantial, viste, que es un poco la historia del comienzo de la comunicación católica en Argentina, inclusive, me parece a mí, porque tiene que ver con Arca y toda esa cuestión, que yo creo que en algún momento hay que tenerlo muy presente y tratar de difundir, ¿no es cierto?, que vivimos una época, diríamos, histórica, Luis. Creo que hemos construido históricamente un momento del nacimiento de la comunicación católica, porque en ese tiempo todo era teoría, y nosotros creo que llevamos la realidad y a la práctica. Seguramente le voy a estar pasando a Pablo para compartir ese material escrito que tengo, que lo quiero publicar en algún momento. Algo estoy publicando, pero no tanto. Así que eso te voy a pasar para compartir y bueno, seguiremos charlando cuando ustedes quieran.
0: Muchísimas gracias, Vicente.
1: Pablo. Vicente, muchas gracias por la entrevista y algún día estaremos de vuelta con más informaciones.
0: Bien. Pablo, si no va quedando mucho más, tenemos que dejar en el aire a Tito Luciardo, homenaje a Carlos Gardel, según me deja acá.
1: Sí, sí, porque vamos a plantearnos que para Vicente, a mí que lo escuche, que es el momento más importante de la emisora, es cuando me tengo que ir. Así que
0: la despedida.
1: La audiencia de FM Buen Anuncio lo agradece este momento. Y como dijimos que pasaban tantas cosas, Tito Luciardo hizo películas con Gardel. Participó junto a Gardel, fue un gran bailarín, fue actor, fue guionista, también fue cantante. Pero esas cosas del destino, vos fíjate que Gardel muere con unos cuantos amigos en Medellín, un 24 de junio. Tito Luciardo, muchos años después, le hace un saludo que vamos a escuchar ahora, pero Tito Luciardo, fíjate, son las cosas del destino, muere un día después, un día como hoy. Así que hoy también recordamos el fallecimiento de Tito Luciardo, que fue el 25 de junio del año 1982. Así que con esto, Luis, yo me voy despidiendo hasta la semana que viene, bueno, y escucharemos ese emotivo saludo de Tito Luciardo a Carlos Gardel, que muere muchos años después, pero un día después del fallecimiento de Gardel. Para que quede también ese momento de junio que tantos argentinos que han perdido la vida o algunos que han nacido también.
0: Muchísimas gracias de Pablo Denjo y también Vicente Ruiz para Caminatas y Conversas.
3: el homenaje a Carlos Gardel que rinde Tito Luciano. Aquí está, señoras y señores. Carlos, el tango fue tu idioma. Y en su idioma cantaste las historias de amor o de fracaso. Y yo, que soy memoria, yo que estreché tu abrazo, todavía te escucho cantar desde la gloria. Aquí estamos, Carlitos, firmes en este mundo donde cada mañana se muere una ilusión. Este mundo que siempre el mismo cambalache, donde se mezcla el sable sin remache con una Biblia y con un calefón. ¿Te acordás, hermano, qué tiempos aquellos, cuando había nobleza, hombría verdadera? Hoy todo es acomodo, hoy todo es atropello. El hombre se defiende del hombre como fiera. Hermano, manos, se matan entre ellos. La paz y la justicia están en la palmera. Carlos, tus ojos se cerraron y el mundo sigue andando a tumbos, a empujones, a golpes, mordiscones. La vida es un fandango, no hay fe en los corazones y el único consuelo es escuchar un tango que lloran en la noche remotos bandoñones. Perdoná si por mis ojos se asoman lagrimones, perdoná si una mano me estruja el corazón. Es que por mi sangre corre la herencia de varones que no tenían miedo de llorar su emoción. Carlos Gardel, hermano de ayer y de mañana, ya ves, todo ha cambiado. La condición humana, la fe, la luna, el farolito, la esquina, el malevaje. Por eso, permitime que yo en este homenaje evoque tiempos viejos al sol de una percanta, y por ese recuerdo tuyo que se agiganta y eterno se prolonga, como último consuelo dibujaré en el suelo la firma, compadrita, de un tango hecho milonga.
4: Gracias, Tito Luciano.
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5: Doña Teresa pregunta, ¿por qué el fútbol tiene más trascendencia mediática que otros deportes? Esta pregunta es fácil de responder, doña Teresa. Se debe a las grandes inversiones de empresas comerciales, las casas de apuestas, las de cerveza, las hamburguesas y todas esas que usted quiera agregar. Pero hay otros deportes que merecen ser difundidos. Como usted dice, tal vez no tienen tanta trascendencia. Le cuento que el pasado viernes la selección argentina de básquet para atletas con síndrome de Down hizo historia al consagrarse campeona de la Copa del Mundo Hungría 2026 tras vencer en la final a Turquía por 23-18. Un equipo que alcanzó la gloria gracias al compromiso, al esfuerzo y al trabajo colectivo. Un orgullo para todo el país. La selección argentina de básquet para atletas con síndrome de Down. Y si quiere otra noticia relacionada con deportes que no alcanzan trascendencia, se está disputando en Bulgaria el Mundial de Atletismo para Deportistas con Síndrome de Down. Allí, dos entrerrianos, Luciana Bernard y Juan Ignacio Dayhor, fueron protagonistas de destacadas actuaciones que le permitieron a la delegación argentina sumar dos medallas de plata. Le recordamos que Nacho Dayhor es de San Marcial, en el departamento Uruguay, y ya es la segunda medalla que gana en este campeonato mundial de atletismo para deportistas con síndrome de Down. Y Luciana Bernard, de Gilbert, departamento Gualeguaychú, ya está de vuelta. El pasado sábado, el municipio de Gilbert invitaba a darle la bienvenida tras su gran desempeño en el Mundial de Bulgaria. Invitaban a postarse en el ingreso a la ermita, allí para recibir a la atleta con síndrome de Down, Luciana Bernard, medallista en el Mundial de Atletismo de Bulgaria. 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

14 de Radio Buen Anuncio para su columna tranquera de fe. Se está ubicando los auriculares convenientemente. ¿Me estás escuchando, Ricardo? Adelante, te escuchamos a vos. ¿Sí?

0: la canción que abrí despacito, La Tranquera, Ricardo, pero el sol te está dando en la cara, así que ya es momento. Veremos de qué se trata esto de las reducciones jesuíticas que habías anunciado. ¿Si estás escuchando?
1: Así es, Luis. La verdad que es un tema que muy apasionante, ¿no? Porque ha marcado mucho la historia de toda América y también de, ¿por qué no?, del mundo, ¿no? Pero más que nada nuestra América y de nuestro país. Las reducciones jesuíticas siempre fue, y en Misiones, donde podemos ver los restos que han quedado, ¿no? Porque pasa una cosa muy con las construcciones, con estas grandes construcciones, que queda el esqueleto, o sea, quedan las paredes, porque los techos es lo primero que se destruye, porque es de madera, eran de paja, entonces son materiales que se degradan rápidamente con los años, pero las estructuras, las paredes, quedan. Y les cuento a los amigos, y te cuento, Luis, que la historia de las relaciones jesuíticas en otro país, a pesar de que la provincia argentina de Misiones, conocida mundialmente por las cataratas de Iguazú, que son magníficas, no es lo único, o sea, no es el único patrimonio de la humanidad que posee. De hecho, el nombre de la provincia proviene de ese otro patrimonio, las misiones jesuíticas o reducciones jesuíticas. Las luchas territoriales entre los portugueses, que eran los bandeirantes, y los españoles, o sea, entre comillas, abro comillas, ninguno acataba el Tratado de Tordesillas, y cierro comillas, llevó al rey de España, Felipe II, a enviar a los jesuitas a la zona. Corría el año 1585, y la misión que les encomendó era tanto defender las fronteras españolas de los ataques de los bandeirantes como cristianizar y educar a los indios guaraníes en las costumbres españolas, evitando de paso que fueran capturados como esclavos. La esclavitud de los guaraníes era habitual en ambos reinos, ¿no? O sea, los dos practicaban este horrendo, ponían en práctica este sistema horrendo de la esclavitud, ¿no? Ambos se beneficiaban con esto. Lo de esclavitud de los guaraníes era habitual en ambos reinos, en el que Portugal, porque allí era legal, o sea, los portugueses habían legalizado la esclavitud, era legal. Y en el de España, porque a pesar de existir una ley que lo prohibía, tampoco se respetaba. ¿No te suena eso medio? Eso no te suena medio argentino, eso, ¿no? El respeto por las leyes. O sea, las leyes estaban, pero bueno, nadie les hacía caso. Portugal, o sea, como dije anteriormente, ¿no?, que Portugal era legal. Y el rey de España, que lo había, o sea, que en España estaba prohibido, pero tampoco se le daba mucha importancia. Así que todo seguía igual. El nombre de estas reducciones era Inmaculada Concepción de Misiones Jesuíticas. Durante los siglos XVII y hasta su expulsión en 1750, la orden jesuítica fundó una serie de pueblos llamados reducciones en los territorios guaraníes y tupíes, ubicados en el noroeste de la provincia de Misiones, en Argentina, colindantes con Paraguay y Brasil, lo que hoy sería la triple frontera. La labor de estos sacerdotes fue importantísima, ya que no solo cristianizaron a los pueblos originarios, sino que también respetaron las lenguas autóctonas, crearon escuelas para su instrucción, enseñaron diferentes oficios y restringieron la presencia de españoles y portugueses, que muchas veces los capturaban para llevarlos a realizar trabajos forzados en las plantaciones, minas, etc., o sea, esclavos. Por otro lado, organizaron urbanísticamente los pueblos, les transmitieron los conocimientos de agricultura y ganadería, y sobre todo de la explotación de la yerba mate, que fue uno de los productos más importantes para exportar a los principales centros del virreinato del Perú y utilizarlo como trueque con aquellos bienes que ellos carecían. También respetaron la organización jerárquica de los pueblos originarios y crearon edificios destinados a viudas y huérfanos que debían ser alimentados por todo el pueblo. Las reducciones guaraníes se construyeron en torno a la plaza principal, donde se hallaba la iglesia, el colegio, la vivienda de los jesuitas, y en torno a ellas la vivienda de los indígenas, de acuerdo a los clanes que allí habitaban. Como sabemos, quedan testimonios de arquitectónicos en muchos de ellos, por ejemplo San Ignacio Mini en la provincia de Misiones o la Candelaria en Paraguay. También son numerosas esculturas en madera que actualmente se encuentran en diversos museos. Una de ellas es la Inmaculada Concepción de la primera mitad del siglo XVIII. Es una escultura tallada en madera,

0: Es una escultura tallada en madera, policromada, o sea, pintada, de la Virgen Inmaculada, de pie sobre la figura de cuatro querubines que emergen de las nubes. La figura tiene cierto movimiento por la inclinación hacia la izquierda del cuerpo y la cabeza de la protagonista y el manto, que genera bordes ondulantes. Lleva sus manos al pecho en actitud protectora y de reverencia a la divinidad. Como la mayoría de las esculturas misioneras, la figura carece de expresión, ya que fija su mirada hacia el frente, hacia el espectador. Viste la túnica dorada y manto azul, con una guarda dorada en el borde, tal como aparece en las obras europeas. Cubre la cabeza un velo también dorado. Hay que destacar que gran parte de la imaginería misionera es obra colectiva, es decir, realizada por diversos guaraníes especializados en determinadas disciplinas. Esta imagen se encuentra, si la queremos ver o si la quieren ver, y anda por La Plata, está en el Museo Fernández Blanco. Cito en Suipacha, 1422, en Capital Federal. También encontramos otros ejemplares en la provincia de Córdoba, en Antiguas Estancias y en el Museo Nacional Estancia Jesuítica de Altagracia y en el Museo de la Ciudad de La Plata. Así que bueno, hay varios lugares para encontrar este tipo de imágenes. Preocupado por el poder que estaban obteniendo los jesuitas, Carlos III, junto al Papa Clemente XIV, promovió su expulsión del Reino de España. Posteriormente, su disolución como orden en 1768. No se buscaba su desmantelamiento, puesto que eran útiles a la corona, de forma que se enviaron directores alejados de la iglesia, o sea, laicos. Los indios guaraníes no vieron el cambio con buenos ojos y muchos volvieron a la selva, y otros buscaron trabajo en Buenos Aires gracias a las profesiones aprendidas y a su estatus de españoles de pleno derecho. Así que fíjense que hasta eso tenía, ¿no? Y para tirar un poco de vos sabés que hay un mito, ¿no? Hay una cosa que quedó ahí. No sé si vos has escuchado del monje negro.
1: Sí, sí, contalo que después te cuento.
0: Bueno, el monje negro, más allá de lo que muchos piensan, no es que se va por ahí las profecías anunciaban un papa negro que puede llegar a serlo, ¿no? Yo no digo que no. Pero lo que cuando se refiere al monje negro, habla del término, se refiere al superior general de la Compañía de Jesús, a los jesuitas, debido al color negro de su sotana y que, por supuesto, ¿no? Contrastaba muchísimo con el color blanco del papa. Entonces, pues, se le decían el papa negro. Y porque su poder era muy, muy importante dentro de la curia romana en esa época. La jerarquía de la Compañía de Jesús, porque estaba diseñada, armada y pensada como un ejército, por eso viene de general, porque su fundador, San Ignacio de Loyola, era un general. Fue un general, o sea, él tenía la jerarquía ya incorporada en su sistema de vida. Está el superior general, como le dije anteriormente, que es vitalicio, Luis. Eso es, una vez que es elegido, es para toda la vida. Y el padre Arturo Sosa es el actual general superior. Después vienen los asistentes y consejeros del superior general. Después vienen los provinciales, dirigen las provincias, que son las que están divisiones geográficas de la orden, no son provincias como las que conocemos, sino que por ahí una provincia puede abarcar dos o tres en la geografía. Después están los superiores locales de cada esa de una de las provincias y la congregación general, que es la que elige al superior general cuando fallece una de las responsabilidades que tiene, una de las tareas que tiene, entre otras tantas, es elegir un sucesor al general. Y también otra noticia, Luis, que esta es actual, la Santa Sede rechaza la petición de la Conferencia Episcopal Alemana para que los laicos pronuncien la homilía en la misa.
1: Bien, actualísimo todo, remontando la historia. Bien, lo del monje negro, por ahí cuando uno visita las reducciones jesuíticas, si bien hoy están, como vos decías, desmanteladas, pero se puede saber parte de la historia, hay guías turísticos y

0: Y te cuentan esa parte, así muchos pudimos desarmar el mito y saber por qué era el monje negro. Bien, Ricardo, si no queda nada más, será hasta la semana próxima con más tranqueras de la fe aquí, en Caminatas y Conversas.
1: Así que bueno, lo estamos despidiendo. Espero que les haya gustado esta información, lo que hemos compartido. Y si fue de su agrado, los esperamos el próximo jueves cuando abramos Tranquera de la Fe.
0: Muchísimas gracias.

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1: ...11:34 minutos...

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0: Un momento de caminatas y conversas para volver a escuchar aquella música junto al ruido del disco al paso de la púa. Vuelve el vinilo en caminatas y conversas. La historia de vinilo de hoy mezcla una tradición casi olvidada y al cantautor uruguayo Osiris Rodríguez Castillo. Seguramente muchos todavía recordamos aquellas fogatas de San Juan, en la víspera de la fiesta de San Juan Bautista. En los barrios era muy común las fogatas, la quema de un muñeco, la alegría de los gurises, y el cantautor uruguayo Osiris Rodríguez Castillo compuso una canción que grabara allá por 1966, Los Maderos de San Juan. Es significativo el comienzo de la canción cuando dice: al pasar estos ranchos, una noche de San Juan, me dije con versos de Santa Teresa de Jesús, piececitos de niños, azulados de frío, ¿cómo os ven y no os cubren, Dios mío? Y otras estrofas de la canción cuando canta: brincan por sobre el fuego, fingiendo estrellas, desnudos piececitos, que siempre están azulados de frío. Santa Teresa, aunque el fuego los besa, cuando San Juan.
1: Al pasar estos ranchos, una noche de San Juan me dije con versos de Santa Teresa de Jesús, piececitos de niños azulados de frío, ¿cómo os ven y no os cubren, Dios mío?

0: Momento para el editorial de Caminatas y Conversas, donde expresamos a través de noticias y también con opiniones personales el pensamiento vivo de Caminatas y Conversas.
1: Que en el mundo mío no los necesito.
0: Este programa no se financia con la pauta oficial, no deformamos el idioma para obedecer a los que mandan, por lo tanto, todas son noticias buscadas y preparadas por Caminatas y Conversas.
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0: Este tema del editorial de hoy ya lo hemos tratado y denunciado en Caminatas y Conversas, aunque no sucedía tan cerca de nosotros. En aquel momento hablamos de Ucrania y Estados Unidos, pero no de Argentina. ¿De qué se trata? Alerta. Investigan red de explotación y alquiler de vientres en Córdoba. Según lo informa la red de la infancia robada en Argentina, un chat clave en la Justicia Federal de Córdoba forma parte del expediente que sacude a las clínicas Fecundar y Nascentis, señaladas por presuntos delitos relacionados con tratamientos de fertilidad. La investigación revela un mecanismo que, según los fiscales, explotaba la vulnerabilidad de mujeres jóvenes y de escasos recursos. De acuerdo con la acusación, mujeres en situación de pobreza eran captadas para gestar bebés que luego serían entregadas a parejas argentinas a cambio de sumas de dinero que oscilaban entre 10.000 y 18.000 dólares. Muchas de ellas ya tenían hijos propios. En los chats, la oferta se detallaba como si se tratara de un paquete turístico. 18.000 dólares en total, con pagos mensuales de 350 dólares y 12.000 dólares después del parto. Se ofrecían bonos adicionales por seriedad y puntualidad, 2.000 dólares y otros 300 dólares para ropa. En otra conversación, el esquema prometía un bono final de 5.000 dólares y un iPod 13 a partir del momento en que quedase embarazada. El marco legal en Argentina es ambiguo. La gestación subrogada no es delito, como tampoco lo es la venta de vientres. A diferencia de países como Ucrania y Estados Unidos, donde un vientre puede costar hasta 15 veces más que en Córdoba. Sin embargo, la fiscalía sostiene que aquí hubo trata de personas al captar y explotar a mujeres en condición de vulnerabilidad. La investigación a cargo del fiscal Enrique Senestrari, el fiscal general Carlos Gonelia y la PROTEC detalló el modus operandi. Según el expediente, la clínica Fecundar habría establecido en muchos casos un primer contacto con las víctimas a través de sus donaciones de óvulos, esto puesto entre comillas, lo que permitía identificar a las mujeres. El mismo método se usaba en Nascentis. Información brindada por Red de Infancia Robada, la histórica red liderada por la hermana Marta Pelloni. Está también en otras páginas de internet.
3: Por supuesto que usted no está obligado a creer todo esto. Investigue, busque, infórmese, asesórese, cambie de canal alguna vez, busque otros diarios, otros medios digitales, tal vez le ayude más que mis pobres palabras.

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1: Once y 49 minutos.
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3: Y no podía faltar Carlos Gardel de la película Cuesta Abajo, Mi Buenos Aires Querido. Lo escuchamos hablar también a Carlos Gardel al comienzo de este disco.
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0: cerrando ya el panorama de noticias y las caminatas y conversas de hoy, aquí en Concepción del Uruguay el cielo se está cubriendo casi totalmente, 14 grados la actual temperatura. 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Y llegamos al final de Caminatas y Conversas de hoy, agradeciendo la atención que han tenido con nosotros, de escuchar en silencio, de portarse bien, sin interrumpir el programa. Nosotros agradeciendo a Pablo Dencu, Vicente Ruiz, y aquí con Ricardo Almada, nos despedimos. Hasta el próximo jueves a la hora 10 en las tranqueras de Radio Buen Anuncio. Ruego a Dios los bendiga abundantemente.
1: Es increíble cómo pasa el tiempo es tirano, bueno, pero de cualquier manera queremos agradecer a todos nuestros invitados por su participación, por esta charla encantadora, y además quiero decirles, permítanme, porque se los digo de todo corazón, que si esta conversación, si estas opiniones han llegado al corazón, para mí es tarea cumplida. Cerramos entonces, seguimos adelante, esto fue, muchísimas gracias por habernos acompañado. ¿Ustedes
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4: 11:58 minutos.

0: Derrama, Señor, tu gracia en nuestros corazones, a fin de que, habiendo conocido por el anuncio del ángel el misterio de la encarnación de tu Hijo, nuestro Señor Jesucristo, podamos, por los méritos de su pasión y cruz, llegar a la gloria de la resurrección. Por Jesucristo nuestro Señor.
1: Amén.
0: Amén. Ave María Purísima,
1: sin pecado concebida.
2: Son las 12 con 2 minutos.
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4: ¿Recuerdan ustedes que sufren en silencio, que tienen tantas dificultades y problemas? Se pueden comunicar con esta tarotista ya al número telefónico 37 3. No se pueden escuchar todos los días a las 21 horas acá en esta
5: Que la paz del Señor sea con ustedes. En nombre del Padre, del Hijo y del Espíritu Santo. Amén. Bendícenos, Señor, y bendice los alimentos que vamos a tomar. Recibidos de tu mano generosa, por Jesucristo nuestro Señor. Bendice a los comensales de esta mesa y da a estos alimentos el poder de nutrirnos y hacernos sanos. Por favor, Padre nuestro, da de comer a los que no tienen. Gracias te damos por la vida y el sustento. Tú nos los das por quien eres y como recompensa al esfuerzo de nuestro trabajo. Permite, Señor, que el día de mañana mi trabajo y tu divina providencia traigan un plato a mi mesa. Te lo pedimos, Señor. Amén. Que nuestro Señor cuide tus pasos. Thank you.

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0: recemos juntos la oración por la patria. Jesucristo, Señor de la historia, te necesitamos. Nos sentimos heridos y agobiados. Precisamos tu alivio y fortaleza. Queremos ser nación. Una nación cuya identidad sea la pasión por la verdad y el compromiso por el bien común. Danos la valentía de la libertad de los hijos de Dios para amar a todos sin excluir a nadie, privilegiando a los pobres y perdonando a los que nos ofenden, aborreciendo el odio y construyendo la paz. Concédenos la sabiduría del diálogo y la alegría de la esperanza que no defrauda. Vos nos convocás. Aquí estamos, Señor, cercanos a María, que desde Luján nos dice: Argentina, canta y camina. Jesucristo, Señor de la historia, te necesitamos.
1: Te hace falta un nuevo Emaús. La propuesta será.
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1: Laudetur Jesus Christus.
2: Apreciados oyentes de Radio Vaticana y Vatican News, bienvenidos al programa informativo en lengua española. Reciban un saludo cordial de la redacción hispanoamericana y de quien les acompaña, Sebastián Sansón Ferrari, este jueves 25 de junio de 2026, en la 12ª semana del tiempo ordinario. La Iglesia celebra la memoria litúrgica, entre otros, de San Guillermo Abad, fundador de los monjes de Montevirgen. Hoy destacamos: este viernes 26 y sábado 27 de junio tendrá lugar el segundo consistorio extraordinario convocado por el Papa León XIV. Junto a los miembros del Colegio Cardenalicio, debatirán, reflexionarán y profundizarán en temas de actualidad de la Iglesia y del mundo. El lunes 29 de junio, con ocasión de la solemnidad de los santos apóstoles Pedro y Pablo, patronos de Roma, el romano pontífice preside la Santa Misa en la Basílica de San Pedro a las 9:30 de la mañana, con la bendición e imposición de los palios a los arzobispos metropolitanos nombrados en el transcurso del año. Cherni, la crisis de Hormuz, nos recuerda que la humanidad depende del mar. En su mensaje para el Domingo del Mar, que se celebra el 12 de julio, el prefecto del Dicasterio para el Servicio del Desarrollo Humano Integral recuerda la necesidad de proteger la vida marina y defender la dignidad y la seguridad de quienes trabajan en el ámbito marítimo, hoy amenazados por guerras y tensiones. Venezuela, estado de emergencia tras dos fuertes terremotos. La situación más grave se registra en el estado costero de La Guaira, calificado como una zona catastrófica. Los dos violentos sismos de magnitud 7.2 y 7.5 han afectado sobre todo el noroeste del país. Según un primer balance, al menos 32 personas han fallecido y unas 700 han resultado heridas, pero las autoridades advierten que el número de víctimas podría aumentar. En instantes el detalle de la información. Gracias por acompañarnos. Buena sintonía. El Santo Padre León XIV ha recibido este jueves 25 de junio de 2026 por la mañana en audiencia al Cardenal Víctor Manuel Fernández, prefecto del Dicasterio para la Doctrina de la Fe, al Cardenal Carlos Aguiarretes, arzobispo primado de México, a los miembros de la Presidencia del Consejo de las Conferencias Episcopales de Europa, CCEE, a Su Alteza Eminentísima Fra John Timothy Dunlap, príncipe y gran maestre del Soberano Orden Militar de Malta y su séquito, a los miembros de la Conferencia Episcopal Francesa y a Monseñor Visvaldas Kulbokas, arzobispo titular de Martana, nuncio apostólico en Ucrania. También en la agenda del pontífice, los encuentros con los miembros de la Association of Jesuit Colleges and Universities y con los miembros de la Federación Italiana de Natación. Asimismo, por la tarde, el Santo Padre se reúne

0: con la Secretaría General del Sínodo y con los obispos de Bangladesh en visita ad limina apostolorum. ¿De qué manera las tensiones, las divisiones y los conflictos que atraviesan el mundo afectan hoy a la vida de nuestras iglesias y de nuestros pueblos? ¿Qué lenguajes, actitudes y prácticas pueden ayudar a construir la reconciliación, la convivencia y la paz? Son dos de las diversas preguntas sobre las que profundizarán los cardenales invitados por el Papa al consistorio extraordinario que se celebra el viernes 26 y sábado 27 de junio en el estado de la Ciudad del Vaticano. Se trata del segundo consistorio convocado por León XIV tras el que celebró el pasado mes de enero. En él se reunieron 170 cardenales, tanto electores como no electores, procedentes de todas partes del mundo, a quienes el propio pontífice había dicho que experimentaba la necesidad de poder contar con ellos. Precisamente al término de aquella reunión, el Papa había anunciado la cita de junio, en vísperas de la solemnidad de los santos apóstoles Pedro y Pablo, patronos de Roma, durante la cual los miembros del Colegio Cardenalicio volverán a profundizar en los temas anticipados en una carta dirigida a los purpurados por el cardenal Giovanni Battista Re, decano del Colegio Cardenalicio, a saber, la situación internacional, la paz y la superación de la teoría de la guerra justa, la encíclica Magnifica Humanitas y la puesta en práctica del Sínodo. Según el programa y la información difundida por la oficina de prensa de la Santa Sede, los trabajos se dividen en cuatro sesiones, estructuradas según el esquema sinodal ya utilizado, con debates, oraciones, silencios, reflexiones personales y compartidas en los momentos de sesión plenaria. No está prevista en ningún momento la presencia de la prensa durante los trabajos y, al igual que ya ocurrió en el primer consistorio de enero y antes aún en la doble sesión del sínodo sobre la sinodalidad, se pide a los cardenales que mantengan la confidencialidad sobre lo que ocurre en la sala y que no hagan declaraciones a la prensa mientras se celebre el consistorio, con el fin de preservar un clima de diálogo fraterno. Los participantes se dividen en dos grupos, uno de nueve grupos de cardenales electores ordinarios, incluidos los nuncios y los cardenales electores que han concluido su servicio como ordinarios, y otro de 11 grupos de cardenales electores de la Curia Romana y cardenales no electores. Cada grupo contará con un presidente encargado de moderar los trabajos y garantizar el cumplimiento de los plazos y un secretario responsable de recopilar las aportaciones surgidas y de redactar el informe final con la colaboración de todo el grupo. Será la misa presidida por el Papa en la Basílica de San Pedro a las 7:30 de este viernes 26 de junio la que dé inicio al evento, que entrará en su fase principal a las 9:30 cuando los participantes se trasladen al aula Pablo VI, para la introducción y la primera sesión, prevista hasta las 12:45. Al cardenal Rey le corresponde, tras el canto del Veni Creator Spiritus, el discurso de apertura, al que seguirá una intervención introductoria del Santo Padre. Para ampliar los detalles sobre la agenda del consistorio, los invitamos a visitar nuestro sitio web www.vaticannews.va/es.
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0: Venezuela, estado de emergencia tras dos fuertes terremotos. Los detalles con Joan Pacheco.
2: La Guaira es la zona más afectada por el terremoto de magnitud 7.5 que sacudió Venezuela durante la tarde del 24 de junio. Así lo ha informado la presidenta encargada Delcy Rodríguez al declarar el estado de emergencia nacional tras los dos violentos seísmos de magnitud 7.2 y 7.5 que han afectado el noroeste del país. Según un primer balance, al menos 32 personas han fallecido y unas 700 han resultado heridas. Pero las autoridades advierten de que el número de víctimas podrían aumentar a medida que avancen las operaciones de rescate. La situación más grave se registra en el estado costero de La Guaira, calificado por Rodríguez como una zona catastrófica. Aquí, según el gobierno, se han derrumbado decenas de edificios y se están llevando a cabo intensas operaciones para buscar supervivientes bajo los escombros. También se han registrado daños en la capital, Caracas, donde los bomberos y los agentes de policía están trabajando en las zonas afectadas. Las sacudidas también se sintieron en Colombia y fueron seguidas de al menos 20 réplicas de menor intensidad. Según el Servicio Geológico de los Estados Unidos, el epicentro del seísmo se localizó a unos 28 kilómetros al noroeste de Montalbán, a una profundidad de 13,2 kilómetros. En las primeras horas tras el terremoto, las autoridades locales habían confirmado 4 fallecidos en las afueras de Caracas, entre Baruta y Las Salinas, antes de que se actualizara el balance nacional.
0: El cuidado del mar jamás puede separarse del cuidado de la persona humana, porque proteger la vida marina y defender la dignidad y la seguridad de quienes trabajan en el mar no son prioridades opuestas, sino aspectos de un único compromiso moral con el bien común y la prosperidad tanto de las personas como del medio marino que compartimos. Así lo escribe el cardenal Michael Czerny, prefecto del Dicasterio para el Servicio del Desarrollo Humano Integral, en su mensaje para el Domingo del Mar 2026, que se celebra el 12 de julio. Bajo el lema Más allá de los bienes y el comercio, el rostro humano del mar, el documento subraya que cada día los trabajadores de los mares y las vías navegables se convierten en puentes entre naciones, culturas, religiones y economías. Asimismo, destaca que los océanos no son meras rutas comerciales ni fuentes de riqueza económica, sino que forman parte de la creación de Dios, confiada a la responsabilidad y el cuidado de la humanidad. Y por último, que la Iglesia, como Jesús en el tempestuoso mar de Galilea, está llamada a subir a la barca para acompañar, escuchar, consolar y defender la dignidad humana de todos los que viven y trabajan en el mar. En su mensaje, Czerny recuerda que detrás del comercio mundial, la industria pesquera, los puertos, las vías navegables interiores y las redes marítimas, se esconde una gran cantidad de marineros, pescadores, estibadores y comunidades marítimas, cuyo trabajo sostiene a las naciones, une a los pueblos, garantiza el sustento y proporciona alimento a familias en todos los continentes. La crisis del estrecho de Hormuz, subraya, ha recordado al mundo la profunda dependencia de la humanidad del mar y de quienes trabajan en él. En el Domingo del Mar, la Iglesia recuerda a estos hombres y mujeres no solo por el trabajo que realizan o las mercancías que transportan, sino como personas creadas a imagen y semejanza de Dios y dotadas de una dignidad inviolable. El prefecto continúa explicando que hoy muchos de estos trabajadores siguen enfrentando crecientes incertidumbres y dificultades, y que el mar está cada vez más marcado por la tensión, la inseguridad, la guerra y el miedo. Muchos tripulantes se han visto afectados recientemente por conflictos armados que de hecho los han confinado a bordo, provocando escasez de alimentos e incluso temor por sus vidas, lo que ha agravado su sensación de soledad y aislamiento social. De hecho, incluso en una era de mayor comunicación digital, denuncia el mensaje, muchos marineros experimentan un aislamiento cada vez más profundo debido a tripulaciones más pequeñas, periodos de descanso más cortos en tierra y horarios de trabajo agotadores, que a menudo dejan poco espacio para el descanso, la camaradería o los encuentros humanos auténticos que los hacen sentir bienvenidos, escuchados y queridos. Luego de la audiencia con el Papa León, la escritora española Julia Navarro, en entrevista con los medios vaticanos, comparte su experiencia. La literatura que emana del ser humano todavía tiene mucho que aportar, porque las máquinas nunca van a llegar a la dimensión del hombre. Compartimos un fragmento de la entrevista realizada por nuestro colega Arturo López.
3: Primero, es para mí y para nosotros un gran honor y gusto tenerla aquí, en el, como decíamos hace un momento histórico, poder compartir. Es el Papa, su mensaje y su misión también de comunicadora, de también la herencia que deja al mundo y a nosotros. Entonces es también como, como una especie de comunicado de Dios hacia los hombres, ¿no? De lo eterno hacia los hombres, ¿no? Una misión que cada uno toma. El Papa les ha dicho, escribir tal y como lo hacen ustedes es un acto de verdad, de revelación. Escribir nos dice quiénes somos, en qué creemos y en qué esperamos, hacia qué mundo nos dirigimos y qué futuro soñamos. En sus obras aparece con frecuencia la búsqueda de sentido. ¿Qué preguntas esenciales cree usted que sigue haciéndose el ser humano de hoy?
4: Yo creo que los seres humanos seguimos preguntándonos, seguimos haciendo esas preguntas desde el principio de los tiempos. ¿Quiénes somos? ¿Qué hacemos aquí? ¿Por qué? ¿Por qué? ¿Por qué? El porqué de la existencia, el porqué de la trascendencia, de la necesidad de trascendencia, yo creo que son preguntas que el hombre se repite y se viene repitiendo a través de los tiempos.
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0: Y a propósito del terremoto en Venezuela, nos acaba de llegar la información de que hay al menos 164 muertos y más de 970 heridos, según informó la presidenta encargada, Delcy Rodríguez, quien declaró el estado de emergencia en todo el país. Seguimos atentos a esta dolorosa situación y unidos en oración, en comunión con la iglesia local. Aquí concluye, estimados oyentes, el programa informativo en lengua española de Radio Vaticana y Vatican News. Gracias por su amable y fiel sintonía. Los invitamos a ampliar toda la información concerniente la actualidad del Papa León XIV, el Vaticano, la Iglesia y el mundo en nuestro sitio web www.vaticannews.va/es y en nuestras redes sociales Facebook, X, Instagram, YouTube y nuestro canal oficial de WhatsApp Vatican News Es. Que tengan un feliz jueves. Alabado sea Jesucristo, laudetur Jesus Christus.
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después de haber hablado antiguamente a nuestros padres por medio de los profetas, y en muchas ocasiones y de diversas maneras, ahora en este tiempo, Dios nos habla por medio de su Hijo, a quien constituyó heredero de todas las cosas y por quien hizo el mundo. Con el corazón agradecido y salvado, contemplamos el misterio de la encarnación de la mano de María Santísima y como ella, respondemos a Dios que nos llama. Pongamos a nuestra Madre Patria bajo la protección de María Santísima, amando nuestras raíces, nuestra historia, en nuestra ciudad, en nuestro barrio. Es el primer paso para colaborar por un mundo más humano, más cristiano. Acompañamos a todos los docentes cristianos que inician un nuevo día de servicio a la sociedad en su oración al Señor y Maestro de nuestras vidas. Jesucristo, Divino Maestro, modelo de vocación que nos invita a vivir el Evangelio por el camino seguro de la fe, la esperanza y el amor. Danos sabiduría y fortaleza para la misión. Amigo atento, enséñanos a ser discípulos misioneros en nuestras comunidades educativas y a confiar que estás presente en cada corazón como fuente de encuentro y comunión. María, Madre y Maestra, que tu mirada pura, dulce y servicial oriente nuestra misión de educar y aprender en el camino de la vida y la verdad. Amén. San José, que junto a María tu esposa acompañaste el crecimiento de Jesús en sabiduría y en gracia, ruega por nosotros. A partir de este momento, Radio Buen Anuncio nos invita a compartir la palabra del Señor para este día a través del programa Gracias Señor desde Parroquia San Roque de Concepción del Uruguay, provincia de Entre Ríos, Argentina.

Buenas y santas, buenas y santas. ¿Cómo están todos ustedes en este jueves 25 de junio de 2026 en este programa que es Gracias, Señor, y que lo hacemos en el nombre del Padre y del Hijo y del Espíritu Santo? Amén. Ave María Purísima, sin pecado concebida. Sagrado Corazón de Jesús, en vos confío. ¿Cómo están todos ustedes? Feliz aniversario de la ciudad para todos los concepcioneros. Y en este día queremos escuchar la palabra de Dios, porque si queremos lo mejor para nuestro pueblo, para nuestra ciudad, para nuestra gente, necesitamos seguir los pasos del Señor. No hay otro modo, no hay otro. No prueben, ya está certificado por la historia. Cuando el hombre se acerca a Dios, el hombre marcha seguro. Cuando el hombre se aleja de Dios, rompe con Dios, se pone en guerra con Dios, se destruye a sí mismo. Es cuestión de repasar tantos acontecimientos de la historia. Por eso, bueno, en este aniversario de la ciudad, pedimos un corazón humilde, sencillo, como el de Juan el Bautista que celebrábamos ayer, el que decía palabras hermosas como él crezca y yo disminuya. El hombre cuando se arrodilla ante Dios, se abaja ante el que es grande, entonces realmente adquiere su mejor versión. El que se humilla será ensalzado. Si nos arrodillamos ante él, nos hacemos verdaderamente grande, reconociendo al grande con todas las letras. Así que vamos a pedir el Espíritu Santo, porque necesitamos ese Espíritu que disponga nuestro corazón como tierra firme, fértil, un corazón humilde, sencillo, necesitado de él. Le pedimos que venga a disponernos, disponer el oído para la escucha, en un clima sereno, tranquilo, para acoger la palabra del Señor. Ven, Espíritu Santo.

Evangelio de nuestro Señor Jesucristo según San Mateo. Jesús dijo a sus discípulos: No son los que me dicen Señor, Señor, los que entrarán en el reino de los cielos, sino los que cumplen la voluntad de mi Padre que está en el cielo. Muchos me dirán en aquel día: Señor, Señor, ¿acaso no profetizamos en tu nombre? ¿No expulsamos a los demonios e hicimos muchos milagros en tu nombre? Entonces yo les manifestaré: jamás los conocí. Apártense de mí, ustedes, los que hacen el mal. Así todo el que escucha las palabras que acabo de decir y las pone en práctica, puede compararse a un hombre sensato que edificó su casa sobre roca. Cayeron las lluvias, se precipitaron los torrentes, soplaron los vientos y sacudieron la casa, pero esta no se derrumbó, porque estaba construida sobre roca. Al contrario, el que escucha mis palabras y no las practica, puede compararse a un hombre insensato que edificó su casa sobre arena. Cayeron las lluvias, se precipitaron los torrentes, soplaron los vientos y sacudieron la casa. Esta se derrumbó y su ruina fue grande. Cuando Jesús terminó de decir estas palabras, la multitud estaba asombrada de su enseñanza, porque él les enseñaba como quien tiene autoridad y no como sus escribas. Palabra del Señor. Gloria a ti, Señor Jesús. Queridos hermanos, seguimos escuchando a Mateo, seguimos desmenuzando las bienaventuranzas, y en este caso dice: no son los que me dicen Señor, Señor, los que entrarán en mi casa. Es decir, aquellos que lo reconocen con las palabras, pero después su vida está lejos de la enseñanza del Señor. Dice: no son los que me dicen Señor, Señor, los que entrarán en el reino, sino los que cumplen la voluntad de mi Padre. Es decir, la fe no son palabras, no es solo una profesión exterior, sino una concreción de la enseñanza de Cristo. Es decir, debo vivir como tal. Fíjense que en los apóstoles, todos los apóstoles tuvieron el poder de predicar, y Judas, el traidor, también predicó, también obró milagro, también expulsó demonio, y lo hizo en el nombre del Señor, pero después fue capaz de traicionarlo. Entonces, lo que vemos aquí es la necesidad de ser coherentes y fieles hasta el fin. No alcanza con un momento de la vida: sí, sí, cuando yo era chico recibí los sacramentos, fui monaguillo, y después, pues también hay que tener una continuidad. No es que, bueno, ya adquirí lo que me dieron cuando era chico, suficiente. Muchos cristianos, podemos decir la mayoría, envía a sus hijos a la catequesis y piensa que ha cumplido. No ha cumplido absolutamente nada. Los ha iniciado en la incoherencia, porque le hemos enseñado la necesidad de práctica de la fe y no lo han practicado ni durante la catequesis ni luego de ella. Entonces, los que me dicen Señor, que creo, pero no viven la voluntad del Padre, no entrarán en el reino de los cielos. Y acá no hay tutía. El Señor lo advierte. El hecho de no tomar en serio la palabra de Dios, el hecho de no tener santo temor. Leíamos el fin de semana: no teman a los hombres, no teman al que mata el cuerpo y no tiene poder para mandar al infierno. No teman, no se cae ningún cabello si no es por el consentimiento del Padre. No teman, teman más bien a Dios, teman más bien no hacer su voluntad, teman más bien ofenderlo al Señor. Pero hoy podemos decir, se ha tergiversado todo. Se teme mucho lo que pueden decir los otros y no lo que dice el Señor. Entonces, los que entran a la casa, al cielo, son los que hacen la voluntad del Padre, y lo hacen hasta el final. ¿Y dónde descubrimos dónde está su voluntad? En la palabra de Dios. Y si ella no la meditamos, no la conocemos, no ahondamos en ella, sino nos congregamos el fin de semana para
escucharla y escuchar la reflexión, ¿cómo vamos a conocer la voluntad de Dios para mi vida? Y dice, continuando en esta idea, habla de el que escucha las palabras y las practica, es aquel que construye su casa sobre la roca, ¿sí? Sobre algo firme, sobre algo que no cede. El que empieza a vivir ya su palabra, ya empieza a vivir el cielo. Y el que desoye la palabra de Dios, el que olvida la palabra de Dios, ya empieza a vivir su condenación. Y no podemos decir que después de la muerte no sabemos que va a haber un juicio, y de acuerdo a ese juicio Dios nos dará de acuerdo a nuestras obras, y habrá cielo para quienes cumplieron la voluntad del Padre, escucharon y obraron conforme a la palabra del Señor, y habrá infierno para los que rechazaron todas estas enseñanzas. Y muchas veces se busca tranquilizar la conciencia diciendo, no, pero eso del infierno, del diablo, es un invento de los curas, de la iglesia. No, no, vayamos a la palabra de Dios y veamos quién habló de eso. Fue el mismo Señor, fue el mismo Señor. Entonces, una de las obras de Satanás es pensar que no existe. Realmente una gran estrategia de él, claro, cómo nos vamos a cuidar de él y defender si pensamos que no existe. Entonces, en la palabra de Dios nos dice que el que no escucha la palabra de Dios, que el que no la practica, va a la ruina. Va a la ruina aquí y en la eternidad. A la ruina. Si quieres vivir arruinado, hace oído sordo a la palabra de Dios. Ahora, si realmente querés para vos y los tuyos una vida firme, grande, entonces no desoigas la palabra del Señor. Y preguntarte, bueno, ¿qué quiere el Señor que haga hoy? ¿Qué es lo que pretende hoy el Señor? ¿Cuál es su voluntad para mí? En mi familia, en mi trabajo, en mis vínculos, ¿qué es lo que Dios me está pidiendo? A la luz de su palabra, ¿qué Dios espera de este hijo en este día? Y así hagamos esta pregunta siempre. ¿Cuál es tu designio? ¿Cuál es tu proyecto para mí hoy? Y que si yo hoy lo descubro y lo hago, mañana también lo haré. Y así caminaré seguro hacia el cielo, y en esa circunstancia no hay lugar para el temor, solo para la tranquilidad de que hemos sido obedientes y fieles al Señor. El Señor esté con ustedes, y la bendición de Dios Todopoderoso, Padre, Hijo y Espíritu Santo, descienda sobre ustedes y permanezca para siempre. Bien, hoy jueves 25, bendición de embarazada. Uno de los designios y la voluntad de Dios es que tengamos hijos. Que las familias, los matrimonios, se abran a la vida. Esa es la voluntad de Dios. Esa es la voluntad de Dios. Que los matrimonios se abran a la vida. ¿Qué quiere hoy el Señor? Que te abras a la vida. Que tenga más hijos. Que se multipliquen, dice la palabra de Dios. ¿Qué quiere el mundo? Que no tengas hijos. ¿Qué quiere el demonio? Que no haya vida. ¿Qué quiere Satanás? Que no haya quien cumpla los designios de Dios. Entonces, vamos a rezar por las mujeres y hombres que valientemente se han animado en un mundo tan, ¿cómo describirlo, no? Que ha perdido la alegría, porque un niño, ¿qué trae sino alegría? ¿Cuánta vida trae a la familia? Bien, y también tenemos el encuentro bíblico de los hombres, después de la celebración de la Eucaristía. Así que los esperamos. Y recuerden, por supuesto, de lunes a viernes,

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0: Es la 1:33.
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nel nome del Padre, e dell'Hijo e dello Spirito Santo. Amen. Señor de la vida, te damos gracias por el don del deporte, por quienes glorifican a Dios con el ejercicio de sus cuerpos, por las amistades que nacen en la cancha y la alegría de jugar en equipo. Tú nos enseñas que en la vida, como en el juego, nadie se salva solo. Necesitamos del otro para crecer, para aprender a respetar, superar límites y celebrar juntos los logros alcanzados.

Te pedimos que el deporte sea siempre escuela de fraternidad y no de rivalidad vacía, espacio de encuentro y no de exclusión, camino de paz y no de violencia. Haz que quienes practican, entrenan o animan, descubran en el deporte un lenguaje universal que acerca culturas, une pueblos y siembra respeto, solidaridad y superación personal. Señor Jesús, que cada deporte sea parábola de una vida vivida contigo, colaborando con esfuerzo y alegría, viviendo con humildad en la derrota y gratitud en la victoria que nos ofreces en tu resurrección. Que nunca falte en nosotros tu Espíritu, que nos hace un solo equipo unido contigo para construir comunión y fraternidad en la historia. Amén.

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0: pelear con mis fuerzas. 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Porque entendí que las batallas no se ganan de pie, se ganan de rodillas. 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

0: Muy buenas tardes, queridos hermanos. Por gracia de Dios, un día más, una vez más, estamos en esto que es Que Venga Tu Reino, desde Concepción del Uruguay, en la radio Buen Anuncio, la radio de la diócesis de Gualeguaychú. Quien les habla, Viviana, y en mi compañía, mi fiel coequiper desde Villa Guay, Mirta. Hola Mirta, buenas tardes.
1: Buenas tardes, Viviana, buenas tardes, hermanos. Bendiciones y paz para todos.
0: Qué gracia de Dios volver a tenerte hoy para que podamos compartir las lecturas y estas verdades divinas del don de la divina voluntad que estamos conociendo.
1: Amén. Sí, qué gracia de Dios, realmente, Viviana. Yo cada vez que me doy cuenta de todo este mensaje y este don que quiere hacernos el Señor sobre las verdades reveladas en el libro de cielo a nuestra hermana Luisa Picarreta, me siento una bendecida, realmente, porque hay tantos hermanos que lo están ignorando. Y yo me siento una bendecida, por supuesto, reconociendo la gracia,
0: sí,
1: ¿no?
0: Porque sí, sí,
1: no
0: sí,
1: creo
0: sí,
1: tener
0: sí.
1: ningún mérito, estoy convencida. Simplemente la gracia de Dios y haber tenido acceso a estas verdades. Y también la gracia de Dios de poder comentarlas a mis hermanos, ¿no?
0: Exacto.
1: También es una gracia.
0: De la mano con lo que vos decís, a ver, humildemente tenemos, nos es como... Yo digo, y corregime, ¿no? Pero desde la magnitud de la sorpresa y de la bendición, digo, qué bueno que podamos dar a conocer esto, que tengamos esta misión, no por el título de nada, ¿no?
1: Pero porque así lo quiso el Señor.
0: Exacto, exacto.
1: Nada más, porque se le ocurrió a él, ¿no?
0: Exacto.
1: Bueno, parece que Dios tiene que hacer lo que quiere, con quien quiere, cuando quiere, ¿no es cierto?
0: Y con quién quiere.
1: Claro,
0: y con quién quiere.
1: Bueno, ya que él es así, que nos da la gracia en este encuentro de protegernos, bendecirnos, ¿no? Como dice el libro de cielo, le dice a los ángeles a través de Luisa, ¿no? Que toque nuestra frente el Señor.
0: Exacto.
1: Con su divino espíritu, ¿no? Y que esto que el Padre nos... Jesús nos ha enseñado a pedirle al Padre, ¿no? Padre nuestro que estás en el cielo, santificado sea tu nombre. Venga a nosotros tu reino. Hágase tu voluntad en la tierra como en el cielo. Danos hoy nuestro pan de cada día. Perdona nuestras ofensas, como también nosotros perdonamos a los que nos ofenden. No nos dejes caer a la tentación y líbranos del mal. Amén. Y a mamá María, la Inmaculada, ¿qué le decimos?
0: Y a nuestra madre también le pedimos que nos proteja y que sea ella la que guíe nuestro corazón. Dios te salve María, llena eres de gracia, el Señor es contigo. Bendita tú eres entre todas las mujeres y bendito es el fruto de tu vientre, Jesús. Santa María, Madre de Dios, ruega por nosotros pecadores, ahora y en la hora de nuestra muerte. Amén.
1: Y al divino esposo de mamá María le decimos, ven, Espíritu Santo, por la poderosa intercesión del Inmaculado Corazón de María, tu amadísima esposa. Y bueno, que el Hijo Divino, ¿no?, del Padre Celestial, el Verbo Encarnado, que nos empiece a manifestar a través de todo lo que le fue comentando a nuestra hermana Luisa.
0: Exacto.
1: Y de todo lo que nos está revelando desde hace 2000 años, 2026 años, a través de las Sagradas Escrituras en el Evangelio de hoy, ¿no? Que él nos sabe.
0: Sí, y bueno, ya que lo mencionaste, vamos a continuar con la lectura del Evangelio y después damos lectura al Libro de Cielo, comentando justamente la palabra, porque recordemos que la revelación que le dio el mismo Jesús a Luisa, si bien es una revelación privada, no es contraria a la palabra sagrada. Exacto, a la revelación pública, mejor dicho.
1: Necesita, ¿no?
0: Exacto.
1: Habla mucho del cómo.
0: Sí, Sí, y esto tiene toda la lógica, y ya no hablo más, tiene toda la lógica porque como le dijo a los discípulos en la última cena, tengo muchas cosas que decirles, pero ahora no las van a entender. Y bueno, recién ahora estamos, nuestra alma, después de 2020 y pico de años, estamos en condiciones de empezar a conocer este pasito más que nos pide el Señor.
1: Amén.
0: Bien, y hoy el Evangelio es según San Mateo, Mateo 7, del 21 al 29, y nos dice lo siguiente el Señor. En aquel tiempo Jesús dijo a sus discípulos: No todo el que me diga Señor, Señor, entrará en el reino de los cielos, sino el que cumpla la voluntad de mi Padre, que está en los cielos. Aquel
1: En que cumpla la voluntad de mi Padre que
0: que
1: está
0: está en
1: en los
0: los cielos.
1: cielos.
0: Aquel día muchos me dirán, Señor, Señor, ¿no hemos hablado y arrojado demonios en tu nombre y no hemos hecho en tu nombre muchos milagros? Entonces yo le diré en su cara, nunca los he conocido. Aléjense de mí, ustedes los que han hecho el mal. El que escucha estas palabras mías y las pone en práctica se parece a un hombre prudente que edificó su casa sobre roca. Vino la lluvia, bajaron las crecientes, se desataron los vientos y dieron contra aquella casa, pero no se cayó porque estaba construida sobre roca. El que escucha estas palabras mías y no las pone en práctica se parece a un hombre imprudente que edificó su casa sobre arena. Vino la lluvia, bajaron las crecientes, se desataron los vientos, dieron contra aquella casa y la arrasaron completamente. Cuando Jesús terminó de hablar, la gente quedó asombrada de su doctrina, porque les enseñaba como quien tiene autoridad y no como los escribas. Palabra del Señor.
1: Gloria a ti,
0: Señor
1: Señor
0: Jesús.
1: Jesús. Realmente nos puso en esta vertiente, ¿no? De la que estábamos comentando el Señor, ¿no? El que cumple la voluntad de mi Padre, ese es el que entrará en el reino de los cielos. El que la conoce y la cumple, la vive, ¿no? No
0: Exacto.
1: solo la cumple, sino que en el libro de cielo nos va a pedir que la vivamos a la voluntad del Padre Celestial, ¿no? Que seamos coherentes, ¿sí? Que si realmente queremos seguirlo a Él, tenemos que hacer la voluntad del Padre.
0: Exacto.
1: Con
0: Y
1: claridad, ¿no es cierto?
0: sí, y te iba a decir justamente esto. Fíjate que en la primera línea ya es totalmente claro lo que significa disponernos a recibir este don de la divina voluntad, ya que dice, Señor, el que me diga Señor, Señor, no es aquel que entrará en el reino. O sea, no son los actos externos, no son los ritos y todo lo que hagamos de boca
1: Exactamente.
0: para afuera, sino que el que viva y cumpla la palabra del Padre.
1: Claro, pero aparte el Señor nos dice que lo que denota la importancia de la acción es la intención,
0: Tal cual.
1: la rectitud de intención con que realicemos nuestra vida, cada acto de nuestra vida. ¿Con qué intención lo estamos realizando? Eso es lo que determina. Por eso es que él dice, no solo el que me dice Señor, Señor, eso es externo, es para afuera, es lo que se escucha, sino lo que está dentro de nosotros y que Dios sí ve siempre cuál es la intención con la que realizamos absolutamente todo lo que hacemos los seres humanos, ¿no? Y eso es lo que
0: Exacto.
1: el Señor nos está pidiendo, rectitud de intención.
0: Por
1: Fuerte,
0: eso,
1: ¿no? Y claro, ¿no?
0: sí, es muy claro. Por eso, a ver, la palabra hoy es excesivamente clara en cuanto a lo que es, lo que viene, lo que toca en este tiempo, que es disponernos a recibir el don de, y a vivir el don de la divina voluntad, que es
1: Claro, pero
0: para.
1: para eso hay que conocerlo, ¿no es cierto?
0: Exacto.
1: Y a través de lo que Jesús le manifestó a Luisa, le manifestó absolutamente todos los detalles que él encierra el libro de cielo, que son las manifestaciones de Jesús a nuestra hermana Luisa, donde revela todas las verdades, ¿eh? Que él espera que nosotros conozcamos y vivamos y queramos vivirla, y Él se encarga de hacernos el cómo y nos ayuda y nos da todo lo que necesitamos para poder hacerlo. Lo que quiere decir es que nos dispongamos, abriéndonos a la gracia, conociendo las verdades, conociéndolas, entendiéndolas y haciéndolas vidas, aceptándolas en plenitud, ¿no? Viviéndolas en el día a día. Es una maravilla realmente, ¿no? Porque así fue creado Adán, en ese conocimiento de la verdad, de la relación con Dios directa. Y esta relación con Dios directa le permitía a Adán y a él a vivir vida divina.
0: Claro, y recordemos que, como bien vos decís, nosotros fuimos creados de esta, para este fin. O sea, fuimos creados para estar en orden, en comunión y unidos a la divinidad, a Dios mismo. Exacto. Y esto es lo que...
1: Conociéndola y viviéndola.
0: Exacto.
1: El problema fue cuando separamos la voluntad divina de la voluntad personal, que fue el don más grande que nos hizo Dios, al darnos la voluntad personal, porque Él no quería títeres, Él quería personas que lo eligiesen.
0: Libres.
1: Libremente, claro, respondieran con la voluntad personal, uniéndola a la voluntad divina, haciéndola una con la voluntad divina.
0: Tal cual.
1: El problema fue cuando se separó esa voluntad divina por el acto realizado en discordancia de la voluntad personal. Y esa separación nos llevó cada vez más a alejarnos de Dios. Porque ahí Dios nos... Pero claro, lo que pasa es que Dios ya lo había advertido. No comerás, ¿no?, del fruto del árbol de la ciencia del bien y del mal. Porque si lo haces, quedarás sujeto a la muerte.
0: Y acá estamos.
1: Y acá estamos.
0: Y acá estamos. Sí. Bien, sí. Y hoy, bueno, y acá estamos y veamos también la gracia del tiempo que estamos viviendo. Porque esto, como decimos, como comentamos siempre, los santos y los apóstoles y los discípulos no lo conocieron.
1: Exacto. No lo conocieron. Por eso actuaron lo que veían externamente,
0: claro,
1: en la vida de Jesús.
0: Exacto.
1: Actuaron como Jesús, pero lo que ellos veían, y ellos veían el exterior, no veían el interior de Jesús. ¿Qué es lo que nos empieza a revelar a nuestra hermana Luisa? Incluso cuando nuestra hermana Luisa comienza en la oración y al ofrecerse como alma víctima, a vivir como víctima, ofreciéndose para la salvación de las almas, acompañando a Jesús en su pasión, Jesús empezó a mostrarle a nuestra hermana Luisa su interior. Cuando reparaba, cuando restauraba durante su pasión. Y le empieza a revelar recién a nuestra hermana Luisa, y le dice que se fija en la historia de todos los santos, y a nadie le reveló lo que pasaba en su interior. Por ejemplo, que ni bien fue concebido en las purísimas entrañas del cielo del vientre de mamá María, comenzó su pasión, porque él empezó a reparar los pecados, por ejemplo, de este abandono de la del embarazo con la el aborto, ¿no? Reparando el pecado de las personas y la vida quitada al bebé en el vientre de su madre. Ya desde ahí él comenzó, cuando se encarnó, ni bien se encarnó, comenzó su pasión del amor. O sea, reparando, restaurando todas las lesiones que a través del desacuerdo de nuestras actitudes con la voluntad de Dios íbamos cometiendo nosotros, esas ofensas de amor y de pecado al Padre Celestial. No. Y pensemos que la la prueba que tuvo Mamá María cuando el Rey del Cielo, el Padre, creó el alma de la Virgen María, que la hizo inmaculada, cuando le mostró a esa alma recién concebida todo lo que había realizado la voluntad personal de los seres humanos, la Madre, horrorizada, entregó su voluntad personal y la ató en el centro de la Santísima Trinidad para no usarla nunca. Y eso hizo que la Madre permaneciera inmaculada hasta el último instante de su vida. Ella, que conoció y vivió en un mundo corrompido, tuvo esa diferencia de elegir vivir únicamente la divina voluntad. Mientras que Eva, que también había sido creada inmaculada y había tenido una vida pura hasta ese momento, eligió escuchar al enemigo y sí, inducir a Adán a caer, ¿no es cierto?
0: Exacto. Claro,
1: en esa desobediencia.
0: Sí, tomando esto que estás diciendo, ¿no? Qué poca conciencia de qué significa ofender a Dios. Por eso es que estamos tan alejados, ¿no? De esto.
1: Y a la vez tan alejados, que estamos hasta contradiciendo lo que es el bien y lo que es el mal. Estamos contradiciendo hasta la ética. Estamos naturalizando lo que está mal.
0: Sí.
1: Legalizando el aborto, la eutanasia. Estamos legalizando lo que está mal.
0: Sí.
1: Estamos eligiendo el mal, pero decimos que está bien.
0: Sí, bueno, y de ahí para abajo tantas cosas que están pasando en la sociedad actualmente, ¿no?
1: Claro.
0: Y lamentablemente, o sea, siempre hay alguien que termina y bueno, Dios nos está castigando o esto es porque, Dios no es el que elige esto, es consecuencia de la irresponsabilidad del ser humano.
1: Amén. Dios actúa con justicia.
0: Totalmente.
1: No es que castiga, actúa justamente porque la justicia es uno de los atributos divinos.
0: Exacto.
1: Y Dios es perfecto. Nosotros somos los que provocamos la acción justa de Dios por nuestra elección.
0: Sí, irresponsabilidad. Irresponsabilidad, desobediencia.
1: Claro.
0: Bien, y hoy Mirta, acompañando la lectura del Evangelio, mirá qué linda lectura nos invita a compartir hoy Libro de Cielo. Es de volumen 16, lectura 24, de 1923. Hace casi 100 años atrás. Tomemos conciencia de esto. Digo, ¿hace cuánto que viene dándonos, que nos está dando esta oportunidad de volver? Él nos sigue dando la mano, nos sigue esperando, sigue estando siempre,
1: hasta el último instante de nuestra vida.
0: Totalmente. Dice: hija mía, para descender mi voluntad a la tierra es necesario que tu voluntad suba al cielo. Y para subir al cielo y vivir en la patria celestial, es necesario vaciarla de todo lo que es humano, de todo lo que no es santo, puro y recto.
1: A nuestra voluntad está hablando el Señor.
0: Exacto.
1: Vaciarla de todo lo que no es santo, puro y recto, para que ascienda. Porque lo que hicimos nosotros fue cada vez descender más, abatarnos más, separarnos, disparar del cielo. Eso es lo que hicimos.
0: Y ahora nos está dando la oportunidad de volver a elevarnos y volver a entrar en la patria celestial.
1: Claro, eso ya es obra de la redención de Jesús. Abrirnos la puerta de regreso al cielo.
0: Sí.
1: Ahora, lo que nos está ofreciendo es que logremos realizar nosotros la divina voluntad que abortamos cuando nuestro padre Adán comió del fruto prohibido.
0: Tal cual. Continúa diciendo, nada entra en el cielo a hacer vida común con nosotros si no está todo divinizado y transformado todo en nosotros.
1: Amén.
0: Ni mi voluntad divina...
1: La semejanza.
0: Exacto.
1: La semejanza perdida no entra en el cielo, algo que no sea semejante a Dios. O sea, algo que no sea divino, no entra.
0: Dice, ni mi voluntad divina puede descender a la tierra y desarrollar su vida como en su propio centro si no encuentra la voluntad humana vacía de todo, para llenarla de todos los bienes que mi querer contiene. Esto es clarísimo, esto es...
1: Ahí va. Perdona.
0: Sí.
1: ¿Por qué no lo repetí?
0: Sí, esto es clarísimo. Lo voy a volver a repetir porque de esto se trata el don de la divina... Esto se trata de recibir, abrirnos a recibir el don de la divina voluntad.
1: Claro, abrirnos. Si no, no podemos recibir.
0: Exacto.
1: Es como que... ¿Sí? Es como querer poner agua en un vaso lleno de agua.
0: Sí.
1: No se puede.
0: Tal cual, primero
1: que va a ser vacío todo. El vaso para que pueda recibir el agua del cielo.
0: Releo este párrafo.
1: Por favor.
0: Sí. Hija mía, para descender mi voluntad a la tierra es necesario que tu voluntad suba al cielo. Y para subir al cielo y vivir en la patria celestial, es necesario vaciarla de todo lo que es humano, de todo lo que no es santo, puro y recto. Nada entra en el cielo a hacer vida común con nosotros, si no es todo divinizado y transformado todo en nosotros. Ni mi voluntad divina puede descender a la tierra y desarrollar su vida como en su propio centro, si no encuentra la voluntad humana vacía de todo, para llenarla de todos los bienes que mi querer contiene.
1: Amén. ¿Nos quedó claro?
0: Es muy claro esto.
1: Que no está vacío de nuestra voluntad, no puede descender la divina voluntad. Necesita de nuestro vacío, de nuestra nada, para entregarse en plenitud el todo divino.
0: Y este vacío, Mirta,
1: exacto.
0: Y este vacío implica desapegarnos de todo lo exterior, aún las cosas buenas, exacto.
1: De lo personal, de lo diabólico.
0: Sí.
1: Desprendernos, renunciar y desprendernos.
0: Bien.
1: Vaciarnos.
0: Lo dicen en la palabra, no el que diga Señor, Señor, va a entrar a mi reino.
1: No, sino todo aquel que cumple la divina voluntad de mi Padre que está en el cielo.
0: Exacto.
1: El que vive la divina voluntad de mi Padre que está en el cielo. Porque vivir es llenarnos de la divina voluntad.
0: Sí, es volver a nacer. Con esto lo que nos está invitando el Señor es a morir con Él y volver a nacer de su mano, resucitar en su cuerpo divino, ¿no?
1: Sí, usar nuestra voluntad para decidir libre y voluntariamente querer ser lleno
0: de él,
1: del divino querer, de la divina voluntad.
0: Exacto.
1: Tiene que ser nuestra actitud permanente. el vaciarnos de todo, el renunciar a todo lo mundano, a todo lo personal, para querer vivir únicamente lo que Dios quiere que yo viva, es decir, su divina voluntad sea realizada por mí, haciendo uno entrega de mi voluntad personal para que Él me llene de su divina voluntad.
0: Amén.
1: Intercambio de voluntades. Te doy la mía para que vos me des la tuya. Ven a llenarme de vos, ¿no? Te doy mi vacío. Yo, esta nada que soy, porque son únicamente lo que Dios quiere que yo viva. Es decir, su divina voluntad sea realizada por mí, haciendo uno entrega de mi voluntad personal para que Él me

0: realidad es creación divina.
1: Sí.
0: No venimos del mono.
1: No.
0: Somos criaturas divinas, deformadas, sí. Pero por haber querido hacer lo que nosotros queríamos en lugar de hacer lo que Dios quiere de nosotros.
1: Y aún así, Mirta, como decís vos siempre, aún así, deformados y todo, subsistimos porque Él lo quiere.
0: Amén. Porque nos sigue dando oportunidades.
1: Exacto.
0: Porque
1: exacto.
0: Él lo que no quiere es el pecado, pero sí ama y quiere redimir y salvar y tenernos toda la vida eterna con Él, al pecador que somos cada uno de nosotros.
1: Wow.
0: Este es el ofrecimiento que nos está haciendo. Porque Él sí nos ama. Verdaderamente.
1: De verdad iba a decir. Él
0: claro,
1: sí nos
0: de
1: ama.
0: Verdad que nos ama, ¿verdad?
1: Sí, sí, sí.
0: ¿Sí?
1: Sí,
0: porque
1: sí.
0: Cada uno de nosotros somos conscientes de todas las oportunidades que nos da Viviana en el día a día nuestro.
1: A ver, empecemos con el abrir los ojos cada día. Listo. De ahí para amén. Adelante.
0: Amén, Nicolás Ciega. Aunque sí. No vi un pomo, pero sí, me doy cuenta de un montón de cosas que me brindan.
1: Claro, sí.
0: Hasta la camisa calentita, el techo.
1: Uf, ni hablemos.
0: La
1: ni
0: comida,
1: hablemos.
0: El baño, ¿no? La ropa.
1: Continúo.
0: El conocerlo.
1: Sí.
0: El manifestar, bueno. El hacerse pan para que yo lo coma en la Eucaristía, en la reconciliación, en cada confesión, el darme la vida de la gracia, que es la vida divina a través del sacramento, el querer hacerme carne de su carne y sangre de su sangre en cada Eucaristía que recibo, en la comunión, el estar presente en los sagrarios del mundo entero, recibiendo tantas ofensas y tantos sacrilegios, y a pesar de todo eso sigue queriendo estar y no quiere dejarnos huérfanos y se va a mantener en cada sagrario hasta el fin de los tiempos. Aun cuando recibe ultraje, sacrilegio, uh-huh. Él sigue quedando esperándonos para hacernos carne de su carne. Porque cuando lo recibimos a Él, es lo que quiere, cuando lo comemos en la Eucaristía, es hacernos carne de su carne y sangre de su uh-huh. sangre. Es decir, lo que quiere es divinizarnos para llevarnos con Él toda la eternidad.
1: Sí, para vivir esa unidad con la que nos pensó y nos creó y que
0: amén.
1: Perdimos.
0: ¿Mm? Sí.
1: Continúo este párrafo, mira, es muy claro el párrafo este que viene también a propósito de lo que significa. Dice, este es el punto donde estamos. Tu querer a entrar al cielo y el mío a descender a la tierra. Por eso el tuyo no debe tener más vida, le dice Jesús a Luisa. No debe tener
0: el querer.
1: No debe de tener razón de existir. Esto sucedió a mi humanidad, que mientras tenía una voluntad humana, esta estaba toda atenta a dar vida a la voluntad divina. Jamás, jamás se arbitró por sí sola, ni siquiera respirar por sí sola, sino que aún el respiro lo daba y lo tomaba en la voluntad divina. Y por eso, el querer eterno reinó en mi humanidad como en el cielo hacia la tierra.
0: Claro, divinizó la persona divina de Jesús a la humanidad humana de Jesús.
1: Claro.
0: Divinizó.
1: Totalmente.
0: Eso es lo que nos propone Jesús, divinizarnos, haciendo en todo su santa y divina voluntad.
1: Dice,
0: esa disposición y esa apertura la tenemos que hacer cada uno de nosotros en cada instante de nuestra existencia.
1: Y acá está, fíjate lo que nosotros hemos perdido, ¿no? Cuando dice, esto sucedió a mi humanidad, que mientras tenía una voluntad humana, esta estaba atenta a dar vida a la voluntad divina. El

0: lo que estamos viviendo hoy, ¿no? Es el ruido externo, tanta cosa externa que nos distrae y nuestro corazón se va cada vez más alejando y turbando con todo lo que acontece fuera. Y es dentro, dentro, donde tenemos que volver y buscarlo a Él. Para justamente esto, para que nuestra voluntad humana no, como dice la palabra de hoy, vuelva a la roca que nos fundó y nos creó.
1: Amén. Y ahí nos olvidemos nuestra casa.
0: Claro.
1: Que claro. Cada uno de nosotros somos templo del Espíritu Santo. Pero que ese templo esté edificado sobre la roca que es Cristo mismo. La divina voluntad es la roca. No queramos hacer palacio sobre la arena.
0: Sí. Y mirá lo que le dice a Luisa. Esta, en esa misma lectura, continúo con la misma lectura. Esta es tu tarea, vivir en medio de nosotros y hacer tuyo todo lo que es nuestro y darlo a nosotros por todos tus hermanos.
1: Amén.
0: Entonces nosotros, atraídos por lo que es nuestro, podemos quedar vinculados con las generaciones humanas y darles de nuevo el beso supremo de la unión de su voluntad con la nuestra. Beso que le dimos en la creación.
1: Eso es lo que realizó el Señor
0: en
1: con nuestra hermana Luisa.
0: Esa es Luisa.
1: La llevó al grado máximo de santidad humana. Y cuando logró ese grado máximo de santidad humana, empieza a ser de ella ese ser que nacido con pecado original comenzó aquí en la tierra a vivir en la divina voluntad del divino querer, donde dijo Adán, lo llevó a Lisa al grado máximo y a partir de ahí comenzó a hacerla vivir en la divina voluntad, haciéndola vivir su vida divina. Esa es la propuesta que nos da. Eso es vivir en la divina voluntad. Es vivir vida divina.
0: O sea,
1: ir asemejándonos cada vez más a Dios.
0: Exacto. Tengo una lectura a propósito de lo que significa esto, ¿no? De la palabra, de la interioridad que tenemos, a la cual tenemos que volver y de la que nos tenemos que agarrar día a día. Tengo lectura de volumen 12, capítulo 18, y esto es de 1917, donde Jesús nos muestra ejemplo de la santidad del vivir en el divino querer. Nos dice, hija mía, yo no hacía otra cosa que darme en poder de la voluntad del Padre. Si pensaba, pensaba en la mente del Padre. Si hablaba, hablaba en la boca y con la lengua del Padre. Si obraba, obraba en las manos del Padre. También el respiro respiraba en él y todo lo que hacía iba ordenado como él quería. Así que podía decir que mi vida la desarrollaba en el Padre y yo era el portador del Padre, porque todo encerré en su querer y nada hacía por mí. Mi punto principal...
1: El que me ha visto a mí ha visto al Padre, porque el Padre y yo somos uno. El Padre que vive en mí es el que obra en mí, es el que opera. Porque vive en mí.
0: Sí, y
1: también es la vida humana de Jesús.
0: Eso te iba a decir, y también en esta lectura nos está mostrando que su humanidad, todo, en todo momento, estaba sacrificada a la voluntad del Padre, a la voluntad que era su Dios. A ver, no estaban separados.
1: Claro, la parte humana de Jesús, de la parte humana es la parte creada.
0: Sí.
1: Porque Jesús, verdadera persona divina, es divinamente el verbo encarnado, el verbo que es la segunda persona de la Santísima Trinidad, el Hijo, encarnado. La parte encarnada es la parte creada, y esa parte creada fuera era lo que estaba adentro, afuera de la Trinidad. Y cuando esta parte que era la creada para Dios amar fuera de Dios, dijo que no quería estar solo y por eso nos crió a nosotros. Amén. La imagen y semejanza nuestra es imagen y semejanza de Jesucristo, en verbo encarnado. Eso lo tenemos que tener muy claro, ¿eh? Y eso es lo que nos ofrece hoy Jesucristo: divinizar nuestra pobre humanidad, hacerla cada vez más semejante. Pero en esa semejanza que nos está ofreciendo, nos quiere dar la posibilidad de que lleguemos a la plenitud y completud de la semejanza con la que fue creado nuestro padre Adán. Esa es la plenitud de semejanza la que quiere darnos. Por eso ahora nos está ofreciendo el don de la divina voluntad.
0: ¿Por qué? Porque solamente por el don de la divina voluntad podemos recuperar esa semejanza perdida. Hasta hoy nadie, ni aun los santos y los mártires, que fueron los santos más santos, nadie pudo recuperar la semejanza. Sí, la imagen, que fue todo lo externo. Exacto, que fue todo lo externo. Pero la semejanza solo la vamos a poder restaurar.
1: Sí, ahora Luisa,
0: ¿no? Ahora, exacto, exacto. Mirá qué lindo lo que sigue diciendo. Nada hacía por mí. Mi punto principal era la voluntad del Padre, porque yo no ponía atención a mí mismo, ni por las ofensas que me hacían interrumpía mi curso, sino que siempre volaba más a mi centro, y mi vida natural terminó cuando en todo cumplí la voluntad del Padre. Así tú, hija mía, si te das en poder de mi voluntad, no tendrás más pensamiento de nada. Mi misma privación, que tanto te atormenta y te consume, corriendo en mi voluntad, encontrará el sostén, mis besos escondidos, mi vida. En ti vestida de ti, en tu mismo latido sentirás el mío. Ardiente, y si no me ves, me siento... Bueno, tú sientes todo esto.
1: Jesús, porque Luisa tenía la gracia,
0: la sensibilidad,
1: de ver sensiblemente,
0: sí,
1: a Jesús.
0: Sí.
1: Y al no verlo parece en el mayor padecimiento que
0: de Luisa.
1: Ella sentía que se moría cuando no lo veía Jesús. Y también le dolía el no morir.
0: Claro.
1: Tanto porque seguía padeciendo el dolor de Nova.
0: Mira, más abajo en la misma lectura, volumen 12, dice Luisa: ahora, para obedecer, quiero decir dos palabras acerca de la diferencia del vivir resignado y vivir en el divino querer.
1: Amén.
0: Y dice así: vivir resignado, según mi pobre parecer, significa resignarse en toda la voluntad divina, tanto en las cosas prósperas como en las adversas, mirando en todas las cosas a la divina voluntad. El orden de las disposiciones divinas que tiene sobre todas las criaturas, y que ni siquiera un cabello puede caer de nuestra cabeza si el Señor no lo quiere. Es como un buen hijo que va donde quiere el padre, sufre lo que quiere el padre, rico o pobre, le es indiferente, porque está contento solo con ser lo que el padre quiere. Esto es lo que dice respecto a la resignación. Así que quien vive resignado al divino querer, le es casi imposible no mezclar su voluntad en lo que hace. Será un buen hijo, pero no tendrá en todos los pensamientos, las palabras, la vida del padre retratada del todo en él. Porque debiendo ir, seguir, tratar con otros, el amor queda roto, porque solo la unión continuada hace crecer el amor. En cambio, vivir, o sea, eso era resignado al querer divino. Ahora dice, vivir en el querer divino, quisiera la mano de mi amable Jesús, él podría decir todo lo bello, lo bueno y lo santo del vivir. Yo soy incapaz. Vivir en el divino querer significa inseparabilidad, no hacer nada por sí mismo, porque delante del divino querer se siente incapaz de todo. No pide órdenes ni las recibe, porque se siente incapaz de ir solo y dice, si quieres que haga, hagamos juntos. Y si hagamos. Quiere que vaya, vayamos juntos.
1: Vayamos juntos. Se incluye
0: tal cual
1: en el querer divino. Se funde en el querer divino. Se fusiona en el querer divino.
0: Por eso acá muestra que resignarse al querer divino es aunque yo quiera cumplir con lo que Dios me está mandando, resigno mi voluntad, pero mi voluntad sigue viva.
1: Sigue vigente.
0: Exacto. En cambio, cuando ya hacemos vida divina, cuando vivimos en el querer divino, es directamente el querer divino obrando nosotros y así y viviendo nosotros.
1: Directamente.
0: Exacto.
1: Obrando y operando la divina voluntad en nuestra propia existencia. Obra, opera, realiza. Es la divina voluntad que Jesús en nosotros. El que vive, el que hace, el que decide, el que respira. Él en nosotros. Y tal nosotros cual. En Él. Totalmente fusionado. Siendo la voluntad divina y la voluntad humana una sola voluntad, siendo el querer divino y el querer humano un solo y único querer.
0: Exacto. Dice, mira esto, mira qué fuerte esto, ¿no? Por tanto, muchos se encuentran en el camino falso de la santidad. Muchos la ponen en las pías prácticas de piedad. Y oh, cómo se engañan. Si sus quereres no están unidos con Jesús y también transformados en Jesús, lo que es continua oración, con todas sus pías prácticas, su santidad, es falsa. Y se ve que estas almas pasan con mucha facilidad de las pías prácticas a los defectos, a las diversiones, a sembrar discordias y a tantas otras cosas. ¿Cómo es deshonrosa esta especie de santidad? Otros ponen la santidad en ir a la iglesia y asistir a todas las funciones, pero su querer está lejano de Jesús, y se ve que estas almas poca atención ponen a sus propios deberes, y si son impedidas, se enfurecen, lloran, porque su santidad se les va por el aire, se lamentan, desobedecen, son las llagas de las familias. Otros la ponen en las confesiones frecuentes, en la dirección pormenorizada, en hacer escrúpulo de todo, pero luego no se hacen escrúpulo de que su querer no corre junto con el de Jesús. Estas almas son...
1: Esos son los cuidados que tenemos que tener.
0: Exacto. Ayúdame a aclarar este párrafo porque es fuerte, ¿no?
1: Sí, pero esos son los cuidados que tenemos que tener.
0: Exacto.
1: Porque no hay verdadera disposición cuando no se entrega todo lo que yo quisiera a cambio de lo que Dios quiere. Si yo lo entrego y sigo queriendo lo que yo quiero, ese yo se sigue imponiendo y nos aleja de Dios. Ojo con esto.
0: Sí.
1: Porque cuando yo quiero imponer lo mío y le pido a Dios que no me escuche, ojo, quiero que Dios haga lo que yo quiero y yo no quiero hacer lo que Dios quiere. Claro, así, ¿no?
0: Sí, y mira con qué claridad nos termina avanzando esta lectura. Dice, estas almas son como los globos inflados, que en cuanto se les hace un pequeño agujero, se les sale el aire y su santidad se esfuma y caen por tierra. Estos pobres globos tienen siempre que decir. Son fácilmente llevados a la tristeza, viven en duda, y por eso quisieran un director para ellos, que en cada pequeña cosa los aconseje, los tranquilice, los consuele, pero pronto están más agitados que antes. Pobre santidad, cómo es falsificada. Quisiera las lágrimas de mi Jesús para llorar junto con él. Claro, seguimos en todo lo que es externo y volvemos a la imagen de los fariseos, ¿no? Que aunque...
1: Claro, pero con un yo demasiado fuerte.
0: Claro.
1: Que no deja ser Dios en nosotros, porque es el yo el que se quiere seguir imponiendo. Quiere que Dios haga y sea en mí lo que yo quiero. Quiere. Uh-huh. Es muy fuerte.
0: Sí, fíjate que...
1: Tomemos conciencia que a veces nos comportamos así.
0: Sí.
1: Fíjate... Por eso Jesús le dice, pon tu mirada en mí, sé atenta a mí.
0: Y solo en mí.
1: Uh-huh. Y solo en mí.
0: Fíjate que aún lo que decíamos hoy al principio, ¿no? De despojarnos de todo el mundo exterior y
1: interior también.
0: Interior también.
1: Interior.
0: Claro, fíjate que aún
1: y
0: las cosas...
1: nuestra intención a través de nuestra elección, de nuestra voluntad. Ahí decidimos, con la voluntad, y con la voluntad está manifestada nuestra intención. Y eso es lo que tenemos que manejar nosotros y disponer. Nuestra voluntad.
0: Claro, y esa voluntad movida por el querer divino, entonces vamos los dos por el mismo camino. O sea, mi voluntad se desaparece.
1: Nos disponemos
0: exacto
1: a hacer lo que Dios quiere. Y lo aceptamos.
0: Uh-huh.
1: Y lo vivimos. Gloria a Dios.
0: Sí.
1: Cuando decidimos así y actuamos así y vivimos así. De eso se trata.
0: Wow.
1: Vaciarnos y solo querer lo que Dios quiere.
0: Y es un camino. Es un camino porque...
1: Es un proceso.
0: Sí, ¿sí? Porque
1: las
0: fíjate...
1: Las conversiones son proceso. Y ese adquirir la semejanza divina... Es eterno, porque Dios es infinito. Uh-huh. Entonces nos va a llevar toda la eternidad, vamos a descubrir cosas hermosísimas del Señor.
0: Sí, y cada vez cosas nuevas también.
1: Claro.
0: Porque Él es inmenso y inagotable.
1: Infinito, no tiene fin.
0: Exacto. Y como para, a ver, y lo que nos ayuda mucho a disponernos... digo, cuando nosotros, por ejemplo, me voy un paso para atrás, me quedé con esto, ¿no? De que cuando se contraría la voluntad nuestra al querer divino. Digo, acá lo dice claramente también, cuando empezamos con las tristezas, con las dudas, cuando con las inquietudes, quiere decir que ahí no estamos en el mismo camino.
1: No.
0: Porque mi voluntad, como decías vos recién, el mi yo se quiere imponer. Al
1: claro.
0: De Dios.
1: Bueno.
0: Qué atrevimiento. Al de Dios. Y esto nos pasa todo el tiempo.
1: Sí.
0: Todo el tiempo.
1: Tenemos que estar atentos.
0: Todo el tiempo.
1: Y mirarlo a Jesús, porque nos miramos a nosotros. Para incluso el volver nuestra mirada para ver si estoy haciendo o no la voluntad de Dios, ya la estoy fijando en mi yo.
0: ¿Y sí?
1: No, miremos
0: ¿sí?
1: a Jesús. Y a Él preguntemos
0: ¿sí?
1: qué. ¿Y cuál es el dato que Él nos da? ¿Cuál es el signo claro que Él nos da? La paz.
0: Paz. La paz, la
1: confianza.
0: Sí.
1: Él nos dice, yo me encargo de todo. Vos disponete y entregate a mí. Y yo realizo todo. Pero entregame tu querer. Entregame tu voluntad. Dámela. Para que yo la haga una con la mía. Pero me la tenés que dar vos. yo no te la voy a sacar ni me la voy a quedar. Siempre te la voy a dar para que vos me la quieras entregar.
0: Exacto.
1: Y entonces yo ahí sí la hago una con la mía.
0: Y el ejemplo excelso que tenemos, donde también nos tenemos que mirar y en quien nos tenemos que abandonar, es nuestra madre. Y fíjense, fijémonos si Mamá María y San José tuvieron una vida fácil porque eran los padres de Dios, o si realmente ellos vivían con el querer divino obrante en ellos.
1: Bueno, o sea, Mamá María de...
0: Sí, San José no...
1: Sí. En su disposición.
0: Sí, sí, sí.
1: A la fidelidad a su esposa casamente amada, y en el conocimiento de que ese hijo adoptivo es Dios, se dispuso a servir a su esposa y a su divino hijo Jesús. Esa disposición de José, si bien no le permitió vivir en la divina voluntad, sí lo hizo ser el casto esposo de Mamá María y el padre putativo de Jesús, haciendo en todo lo que Jesús disponía y lo que Mamá María vivía.
0: Exacto.
1: Porque él reconocía la castidad y la virginidad de su esposa,
0: Y acá dejo un tema latente que quizás lo abordemos en otro programa. Al estar, digamos, cerca del sol, porque Dios era el sol que vino a la tierra a traer su luz, él también absorbía esos rayos y reflejaba la vida divina. Reflejaba. Exacto, exacto.
1: Nos recibía directamente de Dios.
0: De Dios y de Mamá María.
1: Ese sol es Dios.
0: Exacto.
1: Él lo sabía por revelación divina.
0: Y ahí tenemos los dos modelos más preciados que tenemos que tener también grabados a fuego en el corazón para no distraernos, y que las cosas que están pasando en el mundo no nos distraigan, para que nuestro corazón y nuestra atención vuelva en todo momento a Jesús. Jesús, José y María. Jesús, Jesús. Porque Él es el que nos va...
1: Cosa,
0: sí.
1: Esto que nos decía Jesús, no tengan miedo, no teman. En mi voluntad está vuestra protección.
0: Por eso tenemos que abandonarnos en ellos todo el tiempo. ¿Mirta? Bueno, se me cortó el audio con Mirta justo en el final. Así que bueno, hacemos una oración de gracias y le damos gracias justamente a Jesús, a José, a María y a mamá y a, bueno, nuestra hermana Luisa, por habernos permitido dar a conocer y transitar estas verdades divinas que hoy compartimos. Gloria al Padre, al Hijo y al Espíritu Santo, como era en el principio, ahora y siempre, por los siglos de los siglos. Amén. Bendecida semana para todos.

0: rezamos la coronilla de la Divina Misericordia. En el nombre del Padre, del Hijo y del Espíritu Santo. Amén. Padre nuestro que estás en el cielo, santificado sea tu nombre. Venga a nosotros tu reino. Hágase tu voluntad en la tierra como en el cielo.
1: Danos hoy nuestro pan de cada día. Perdona nuestras ofensas, como también nosotros perdonamos a los que nos ofenden. No nos dejes caer en la tentación y líbranos del mal. Amén.
0: Dios te salve María, llena eres de gracia. El Señor es contigo. Bendita tú eres entre todas las mujeres y bendito es el fruto de tu vientre, Jesús.
1: Santa María, Madre de Dios, ruega por nosotros pecadores, ahora y en la hora de nuestra muerte. Amén.
0: Creo en Dios, Padre Todopoderoso, Creador del cielo y de la tierra. Creo en Jesucristo, su único Hijo, nuestro Señor, que fue concebido por obra y gracia del Espíritu Santo. Nació de Santa María Virgen, padeció bajo el poder de Poncio Pilato, fue crucificado, muerto y sepultado, descendió a los infiernos, al tercer día resucitó de entre los muertos, subió a los cielos y está sentado a la derecha de Dios Padre Todopoderoso. Desde allí ha de venir a juzgar a vivos y muertos.
1: Creo en el Espíritu Santo, la Santa Iglesia Católica, la comunión de los santos, el perdón de los pecados, la resurrección de la carne y la vida eterna. Amén.
0: Padre eterno, te ofrezco el cuerpo, la sangre, el alma y la divinidad de tu amadísimo Hijo, nuestro Señor Jesucristo, para el perdón de nuestros pecados y los del mundo entero. Por su dolorosa pasión,
1: ten misericordia de nosotros y del mundo entero.
0: Por su dolorosa pasión,
1: ten misericordia de nosotros y del mundo entero.
0: Por su dolorosa pasión,
1: ten misericordia de nosotros y del mundo entero.
0: Por su dolorosa pasión,
1: ten misericordia de nosotros y del mundo entero.
0: Por su dolorosa pasión,
1: ten misericordia de nosotros y del mundo entero.
0: Por su dolorosa pasión,
1: ten misericordia de nosotros y del mundo entero.
0: Por su dolorosa pasión,
1: ten misericordia de nosotros y del mundo entero.
0: Por su dolorosa pasión,
1: ten misericordia de nosotros y del mundo entero.
0: Por su dolorosa pasión,
1: ten misericordia de nosotros y del mundo entero.
0: Por su dolorosa pasión,
1: ten misericordia de nosotros y del mundo entero.
0: Padre eterno, te ofrezco el cuerpo, la sangre, el alma y la divinidad de tu amadísimo Hijo, nuestro Señor Jesucristo, para el perdón de nuestros pecados y los del mundo entero.
1: Por su dolorosa pasión,
0: ten misericordia de nosotros y del mundo entero.
1: Por su dolorosa pasión,
0: ten misericordia de nosotros y del mundo entero.
1: Por su dolorosa pasión,
0: ten misericordia de nosotros y del mundo entero.
1: Por su dolorosa pasión,
0: ten misericordia de nosotros y del mundo entero.
1: Por su dolorosa pasión,
0: ten misericordia de nosotros y del mundo entero.
1: Por su dolorosa pasión,
0: ten misericordia de nosotros y del mundo entero.
1: Por su dolorosa pasión,
0: ten misericordia de nosotros y del mundo entero.
1: Por su dolorosa pasión,
0: ten misericordia de nosotros y del mundo entero.
1: Por su dolorosa pasión,
0: ten misericordia de nosotros y del mundo entero.
1: Por su dolorosa pasión,
0: ten misericordia de nosotros y del mundo entero. Padre eterno, te ofrezco el cuerpo, la sangre, el alma y la divinidad de tu amadísimo Hijo, nuestro Señor Jesucristo, para el perdón de nuestros pecados y los del mundo entero. Por su dolorosa pasión,
1: ten misericordia de nosotros y del mundo entero.
0: Por su dolorosa pasión,
1: ten misericordia de nosotros y del mundo entero.
0: Por su dolorosa pasión,
1: ten misericordia de nosotros y del mundo entero.
0: Por su dolorosa pasión,
1: ten misericordia de nosotros y del mundo entero.
0: Por su dolorosa pasión,
1: ten misericordia de nosotros y del mundo entero.
0: Por su dolorosa pasión,
1: ten misericordia de nosotros y del mundo entero.
0: Por su dolorosa pasión,
1: ten misericordia de nosotros y del mundo entero.
0: Por su dolorosa pasión,
1: ten misericordia de nosotros y del mundo entero.
0: Por su dolorosa pasión,
1: ten misericordia de nosotros y del mundo entero.
0: Por su dolorosa pasión,
1: ten misericordia de nosotros y del mundo entero.
0: Padre eterno, te ofrezco el cuerpo, la sangre, el alma y la divinidad de tu amadísimo Hijo, nuestro Señor Jesucristo, para el perdón de nuestros pecados y los del mundo entero.
1: Por su dolorosa pasión,
0: ten misericordia de nosotros y del mundo entero.
1: Por su dolorosa pasión,
0: ten misericordia de nosotros y del mundo entero.
1: Por su dolorosa pasión,
0: ten misericordia de nosotros y del mundo entero.
1: Por su dolorosa pasión,
0: ten misericordia de nosotros y del mundo entero.
1: Por su dolorosa pasión,
0: ten misericordia de nosotros y del mundo entero.
1: Por su dolorosa pasión,
0: ten misericordia de nosotros y del mundo entero.
1: Por su dolorosa pasión,
0: ten misericordia de nosotros y del mundo entero.
1: Por su dolorosa pasión,
0: ten misericordia de nosotros y del mundo entero.
1: Por su dolorosa pasión,
0: ten misericordia de nosotros y del mundo entero.
1: Por su dolorosa pasión,
0: ten misericordia de nosotros y del mundo entero. Padre eterno, te ofrezco el cuerpo, la sangre, el alma y la divinidad de tu amadísimo Hijo, nuestro Señor Jesucristo, para el perdón de nuestros pecados y los del mundo entero. Por su dolorosa pasión,
1: ten misericordia de nosotros y del mundo entero.
0: Por su dolorosa pasión,
1: ten misericordia de nosotros y del mundo entero.
0: Por su dolorosa pasión,
1: ten misericordia de nosotros y del mundo entero.
0: Por su dolorosa pasión,
1: ten misericordia de nosotros y del mundo entero.
0: Por su dolorosa pasión,
1: ten misericordia de nosotros y del mundo entero.
0: Por su dolorosa pasión,
1: ten misericordia de nosotros y del mundo entero.
0: Por su dolorosa pasión,
1: ten misericordia de nosotros y del mundo entero.
0: Por su dolorosa pasión,
1: ten misericordia de nosotros y del mundo entero.
0: Por su dolorosa pasión,
1: ten misericordia de nosotros y del mundo entero.
0: Por su dolorosa pasión,
1: ten misericordia de nosotros y del mundo entero.
0: Santo Dios, Santo fuerte, Santo inmortal,
1: ten piedad de nosotros y del mundo entero.
0: Santo Dios, Santo fuerte, Santo inmortal,
1: ten piedad de nosotros y del mundo entero.
0: Santo Dios, Santo fuerte, Santo inmortal,
1: ten piedad de nosotros y del mundo entero.
0: En el nombre del Padre, del Hijo y del Espíritu Santo. Amén.

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En el Evangelio de este día jueves escuchamos que Jesús dijo a sus discípulos: «No son los que me dicen, Señor, Señor, los que entrarán en el reino de los cielos, sino los que cumplen la voluntad de mi Padre que está en el cielo. Muchos me dirán en aquel día, Señor, Señor, ¿acaso no profetizamos en tu nombre? ¿No expulsamos a los demonios e hicimos muchos milagros en tu nombre? Entonces yo les manifestaré: jamás los conocí. Apártense de mí, ustedes, los que hacen el mal». Así, todo el que escucha las palabras que acabo de decir y las pone en práctica, puede compararse a un hombre sensato que edificó su casa sobre roca. Cayeron las lluvias, se precipitaron los torrentes, soplaron los vientos y sacudieron la casa, pero ésta no se derrumbó porque estaba construida sobre roca. Al contrario, el que escucha mis palabras y no las practica, puede compararse a un hombre insensato que edificó su casa sobre arena. Cayeron las lluvias, se precipitaron los torrentes, soplaron los vientos y sacudieron la casa. Esta se derrumbó y su ruina fue grande. Cuando Jesús terminó de decir estas palabras, la multitud estaba asombrada de su enseñanza, porque él les enseñaba como quien tiene autoridad y no como los escribas. Ayer Jesús hablaba de los falsos profetas y que los podíamos reconocer por sus obras. Hoy esto lo traslada a nosotros, que también podemos caer en las apariencias, llenando nuestros labios de expresiones piadosas, nombrando todo el tiempo a Dios, pero en nuestra vida no asumir las enseñanzas del Señor, no dar frutos. No alcanza con escuchar la palabra de Dios. Ella es para ponerla en práctica. Jesús quiere que nuestra vida sea sólida. En realidad, todos buscamos esa solidez, esa seguridad, porque tememos a la debilidad o al fracaso. Pero esa seguridad no está en dones extraordinarios, en el prestigio, en lo material o en la observancia, sino que viene de Dios. Viene del amor de Dios que nos amó primero. Su amor por nosotros, manifestado en Jesús, supera todo. Dios se vuelve fuente de seguridad cuando tratamos de hacer su voluntad poniendo en práctica sus enseñanzas. Ahí, Él será la roca que nos sustente en la hora de las dificultades y de las tormentas. Esa era la autoridad de Jesús que asombraba a la multitud: ser expresión viva de lo que enseñaba. Su vida y sus palabras no estaban disociadas. Predicaba lo que él mismo era, la palabra de Dios.

Recemos juntos esta oración. Señor, que pueda llevar a mi vida todo lo que me enseñas y así tener la seguridad de que estoy asentado sobre la roca firme de tu palabra. Amén. Y que la bendición de Dios Todopoderoso, del Padre, del Hijo y del Espíritu Santo los acompañe siempre.

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Nel nome del Padre, e dell'Hijo e dello Spirito Santo. Amen. Señor de la vida, te damos gracias por el don del deporte, por quienes glorifican a Dios con el ejercicio de sus cuerpos, por las amistades que nacen en la cancha y la alegría de jugar en equipo. Tú nos enseñas que en la vida, como en el juego, nadie se salva solo. Necesitamos del otro para crecer, para aprender a respetar, superar límites y celebrar juntos los logros alcanzados.

Te pedimos que el deporte sea siempre escuela de fraternidad y no de rivalidad vacía, espacio de encuentro y no de exclusión, camino de paz y no de violencia. Haz que quienes practican, entrenan o animan, descubran en el deporte un lenguaje universal que acerca culturas, une pueblos y siembra respeto, solidaridad y superación personal. Señor Jesús, que cada deporte sea parábola de una vida vivida contigo, colaborando con esfuerzo y alegría, viviendo con humildad en la derrota y gratitud en la victoria que nos ofreces en tu resurrección.

0: Que nunca falte en nosotros tu Espíritu, que nos hace un solo equipo unido contigo para construir comunión y fraternidad en la historia. Amén.
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2: Rezo del Santo Rosario. Humillados y con un corazón arrepentido pedimos perdón a Dios por todas nuestras ofensas, por tanta indiferencia y egoísmo, por los pecados cometidos contra la vida. Pedimos que su misericordia venga a nosotros en este momento. Pedimos por cada enfermo, por todo el personal de salud y sus familiares, por todos nuestros hermanos privados de su libertad. Y aquí ponemos todas aquellas intenciones que guarda nuestro corazón. Santa Virgen María, Madre de Dios y Madre nuestra, ruega por nosotros. Sagrado Corazón de Jesús, en ti confiamos todas nuestras intenciones.
3: En el nombre del Padre, del Hijo y del Espíritu Santo. Amén. Hoy contemplamos los misterios luminosos. En el primer misterio contemplamos el bautismo del Señor en el río Jordán. Jesús fue desde Galilea hasta el Jordán y se presentó a Juan para ser bautizado por él. Juan se resistía, pero Jesús le respondió: «Ahora déjame hacer esto, porque conviene que así cumplamos todo lo que es justo». Y Juan se lo permitió. Apenas fue bautizado, Jesús salió del agua. En ese momento se abrieron los cielos y vio al Espíritu de Dios descender como una paloma y dirigirse hacia él. Y se oyó una voz del cielo que decía: «Este es mi Hijo muy querido, en quien tengo puesta toda mi predilección». Padre nuestro que estás en el cielo, santificado sea tu nombre, venga a nosotros tu reino, hágase tu voluntad en la tierra como en el cielo.
4: Danos hoy nuestro pan de cada día, perdona nuestras ofensas, como también nosotros perdonamos a los que nos ofenden. No nos dejes caer en la tentación y líbranos del mal. Amén.
3: Dios te salve María, llena eres de gracia, el Señor es contigo. Bendita tú eres entre todas las mujeres y bendito es el fruto de tu vientre Jesús.
4: Santa María, Madre de Dios, ruega por nosotros pecadores, ahora y en la hora de nuestra muerte. Amén.
3: Dios te salve María, llena eres de gracia, el Señor es contigo. Bendita tú eres entre todas las mujeres, y bendito es el fruto de tu vientre Jesús.
4: Santa María, Madre de Dios, ruega por nosotros pecadores, ahora y en la hora de nuestra muerte. Amén.
3: Dios te salve María, llena eres de gracia, el Señor es contigo. Bendita tú eres entre todas las mujeres, y bendito es el fruto de tu vientre, Jesús.
4: Santa María, Madre de Dios, ruega por nosotros pecadores, ahora y en la hora de nuestra muerte. Amén.
3: Dios te salve María, llena eres de gracia, el Señor es contigo. Bendita tú eres entre todas las mujeres, y bendito es el fruto de tu vientre, Jesús.
4: Santa María, Madre de Dios, ruega por nosotros pecadores, ahora y en la hora de nuestra muerte. Amén.
3: Dios te salve María, llena eres de gracia, el Señor es contigo. Bendita tú eres entre todas las mujeres, y bendito es el fruto de tu vientre, Jesús.
4: Santa María, Madre de Dios, ruega por nosotros pecadores, ahora y en la hora de nuestra muerte. Amén.
3: Dios te salve María, llena eres de gracia, el Señor es contigo. Bendita tú eres entre todas las mujeres, y bendito es el fruto de tu vientre, Jesús.
4: Santa María, Madre de Dios, ruega por nosotros pecadores, ahora y en la hora de nuestra muerte. Amén.
3: Dios te salve María, llena eres de gracia, el Señor es contigo. Bendita tú eres entre todas las mujeres, y bendito es el fruto de tu vientre, Jesús.
4: Santa María, Madre de Dios, ruega por nosotros pecadores,
5: ahora y en la hora de nuestra muerte. Amén.
3: Dios te salve María, llena eres de gracia, el Señor es contigo. Bendita tú eres entre todas las mujeres, y bendito es el fruto de tu vientre, Jesús.
5: Santa María, Madre de Dios, ruega por nosotros pecadores, ahora y en la hora de nuestra muerte. Amén.
3: Dios te salve María, llena eres de gracia, el Señor es contigo. Bendita tú eres entre todas las mujeres, y bendito es el fruto de tu vientre, Jesús.
5: Santa María, Madre de Dios, ruega por nosotros pecadores, ahora y en la hora de nuestra muerte. Amén.
3: Dios te salve María, llena eres de gracia, el Señor es contigo. Bendita tú eres entre todas las mujeres, y bendito es el fruto de tu vientre, Jesús.
5: Santa María, Madre de Dios, ruega por nosotros pecadores, ahora y en la hora de nuestra muerte. Amén.
3: Gloria al Padre, al Hijo y al Espíritu Santo.
5: Como era en un principio, ahora y siempre, por los siglos de los siglos. Amén.
3: En el segundo misterio contemplamos la autorrevelación de Jesús en las bodas de Caná. 3 días después se celebraron unas bodas en Caná de Galilea, y la madre de Jesús estaba allí. Jesús también fue invitado con sus discípulos. Y como faltaba vino, la madre de Jesús le dijo: «No tienen vino». Jesús le respondió: «Mujer, ¿qué tenemos que ver nosotros? Mi hora no ha llegado todavía». Pero su madre dijo a los sirvientes: «Hagan todo lo que él les diga». Oremos.
5: Padre nuestro que estás en el cielo, santificado sea tu nombre. Venga a nosotros tu reino. Hágase tu voluntad en la tierra como en el cielo.
3: Danos hoy nuestro pan de cada día. Perdona nuestras ofensas, como también nosotros perdonamos a los que nos ofenden. No nos dejes caer en la tentación y líbranos del mal. Amén.
5: Dios te salve María, llena eres de gracia, el Señor es contigo. Bendita tú eres entre todas las mujeres, y bendito es el fruto de tu vientre, Jesús.
3: Santa María, Madre de Dios, ruega por nosotros pecadores, ahora y en la hora de nuestra muerte. Amén.
5: Dios te salve María, llena eres de gracia, el Señor es contigo. Bendita tú eres entre todas las mujeres, y bendito es el fruto de tu vientre, Jesús.
3: Santa María, Madre de Dios, ruega por nosotros pecadores, ahora y en la hora de nuestra muerte. Amén.
5: Dios te salve María, llena eres de gracia, el Señor es contigo. Bendita tú eres entre todas las mujeres, y bendito es el fruto de tu vientre, Jesús.
3: Santa María, Madre de Dios, ruega por nosotros pecadores, ahora y en la hora de nuestra muerte. Amén.
5: Dios te salve María, llena eres de gracia, el Señor es contigo. Bendita tú eres entre todas las mujeres, y bendito es el fruto de tu vientre, Jesús.
3: Santa María, Madre de Dios, ruega por nosotros pecadores, ahora y en la hora de nuestra muerte. Amén.
5: Dios te salve María, llena eres de gracia, el Señor es contigo. Bendita tú eres entre todas las mujeres, y bendito es el fruto de tu vientre, Jesús.
3: Santa María, Madre de Dios, ruega por nosotros pecadores, ahora y en la hora de nuestra muerte. Amén.
5: Dios te salve María, llena eres de gracia, el Señor es contigo. Bendita tú eres entre todas las mujeres, y bendito es el fruto de tu vientre, Jesús.
3: Santa María, Madre de Dios, ruega por nosotros pecadores, ahora y en la hora de nuestra muerte. Amén.
5: Dios te salve María, llena eres de gracia, el Señor es contigo. Bendita tú eres entre todas las mujeres, y bendito es el fruto de tu vientre, Jesús.
3: Santa María, Madre de Dios, ruega por nosotros pecadores, ahora y en la hora de nuestra muerte. Amén.
5: Dios te salve María, llena eres de gracia, el Señor es contigo. Bendita tú eres entre todas las mujeres, y bendito es el fruto de tu vientre, Jesús.
3: Santa María, Madre de Dios, ruega por nosotros pecadores, ahora y en la hora de nuestra muerte. Amén.
5: Dios te salve María, llena eres de gracia, el Señor es contigo. Bendita tú eres entre todas las mujeres, y bendito es el fruto de tu vientre, Jesús.
3: Santa María, Madre de Dios, ruega por nosotros pecadores, ahora y en la hora de nuestra muerte. Amén.
5: Dios te salve María, llena eres de gracia, el Señor es contigo. Bendita tú eres entre todas las mujeres, y bendito es el fruto de tu vientre, Jesús.
3: gloria. Santa María, Madre de Dios, ruega por nosotros pecadores, ahora y en la hora de nuestra muerte. Amén.
4: Gloria al Padre, al Hijo y al Espíritu Santo.
3: Como era en un principio, ahora y siempre, por los siglos de los siglos. Amén. En el tercer misterio contemplamos el anuncio del reino de Dios invitando a la conversión. Jesús se dirigió a Galilea. Allí proclamaba la buena noticia de Dios, diciendo: «El tiempo se ha cumplido, el reino de Dios está cerca. Conviértanse y crean en la buena noticia». Padre nuestro que estás en el cielo, santificado sea tu nombre, venga a nosotros tu reino, hágase tu voluntad en la tierra como en el cielo.
4: Danos hoy nuestro pan de cada día, perdona nuestras ofensas, como también nosotros perdonamos a los que nos ofenden. No nos dejes caer en la tentación y líbranos del mal. Amén.
3: Dios te salve María, llena eres de gracia, el Señor es contigo, bendita tú eres entre todas las mujeres, y bendito es el fruto de tu vientre, Jesús.
4: Santa María, Madre de Dios, ruega por nosotros pecadores, ahora y en la hora de nuestra muerte. Amén.
3: Dios te salve María, llena eres de gracia, el Señor es contigo. Bendita tú eres entre todas las mujeres, y bendito es el fruto de tu vientre, Jesús.
4: Santa María, Madre de Dios, ruega por nosotros pecadores, ahora y en la hora de nuestra muerte. Amén.
3: Dios te salve María, llena eres de gracia, el Señor es contigo. Bendita tú eres entre todas las mujeres, y bendito es el fruto de tu vientre, Jesús.
4: Santa María, Madre de Dios, ruega por nosotros pecadores, ahora y en la hora de nuestra muerte. Amén.
3: Dios te salve María, llena eres de gracia, el Señor es contigo. Bendita tú eres entre todas las mujeres, y bendito es el fruto de tu vientre, Jesús.
4: Santa María, Madre de Dios, ruega por nosotros pecadores, ahora y en la hora de nuestra muerte. Amén.
3: Dios te salve María, llena eres de gracia, el Señor es contigo. Bendita tú eres entre todas las mujeres, y bendito es el fruto de tu vientre, Jesús.
4: Santa María, Madre de Dios, ruega por nosotros pecadores, ahora y en la hora de nuestra muerte. Amén.
3: Dios te salve María, llena eres de gracia, el Señor es contigo. Bendita tú eres entre todas las mujeres, y bendito es el fruto de tu vientre, Jesús.
4: Santa María, Madre de Dios, ruega por nosotros pecadores, ahora y en la hora de nuestra muerte. Amén.
3: Dios te salve María, llena eres de gracia, el Señor es contigo, bendita tú eres entre todas las mujeres, y bendito es el fruto de tu vientre, Jesús.
4: Santa María, Madre de Dios, ruega por nosotros pecadores, ahora y en la hora de nuestra muerte. Amén.
3: Dios te salve María, llena eres de gracia, el Señor es contigo. Bendita tú eres entre todas las mujeres, y bendito es el fruto de tu vientre, Jesús.
4: Santa María, Madre de Dios, ruega por nosotros pecadores, ahora y en la hora de nuestra muerte. Amén.
3: Dios te salve María, llena eres de gracia, el Señor es contigo. Bendita tú eres entre todas las mujeres, y bendito es el fruto de tu vientre, Jesús.
4: Santa María, Madre de Dios, ruega por nosotros pecadores, ahora y en la hora de nuestra muerte. Amén.
3: Dios te salve María, llena eres de gracia, el Señor es contigo. Bendita tú eres entre todas las mujeres, y bendito es el fruto de tu vientre, Jesús.
4: Santa María, Madre de Dios, ruega por nosotros pecadores, ahora y en la hora de nuestra muerte. Amén.
3: Gloria al Padre, al Hijo y al Espíritu Santo.
4: Como era en un principio, ahora y siempre, por los siglos de los siglos. Amén.
3: En el cuarto misterio contemplamos la transfiguración de Jesús. Jesús tomó a Pedro, Juan y Santiago y subió a la montaña para orar. Mientras oraba, su rostro cambió de aspecto y sus vestiduras se volvieron de una blancura deslumbrante. Y dos hombres conversaban con él. Eran Moisés y Elías. Pedro y sus compañeros tenían mucho sueño, pero permanecieron despiertos y vieron la gloria de Jesús y a los dos hombres que estaban con él. Mientras estos se alejaban, Pedro dijo a Jesús: «Maestro, qué bien estamos aquí. Hagamos tres carpas, una para ti, otra para Moisés y otra para Elías». Él no sabía lo que decía. Oremos.
4: Padre nuestro que estás en el cielo, santificado sea tu nombre. Venga a nosotros tu reino. hágase tu voluntad en la tierra como en el cielo.
3: Danos hoy nuestro pan de cada día, perdona nuestras ofensas, como también nosotros perdonamos a los que nos ofenden. No nos dejes caer en la tentación y líbranos del mal. Amén.
4: Dios te salve María, llena eres de gracia, el Señor es contigo. Bendita tú eres entre todas las mujeres y bendito es el fruto de tu vientre, Jesús.
3: Santa María, Madre de Dios, ruega por nosotros pecadores, ahora y en la hora de nuestra muerte. Amén.
4: Dios te salve María, llena eres de gracia, el Señor es contigo. Bendita tú eres entre todas las mujeres y bendito es el fruto de tu vientre, Jesús.
3: Santa María, Madre de Dios, ruega por nosotros pecadores, ahora y en la hora de nuestra muerte. Amén.
4: Dios te salve María, llena eres de gracia, el Señor es contigo. Bendita tú eres entre todas las mujeres y bendito es el fruto de tu vientre, Jesús.
3: Santa María, Madre de Dios, ruega por nosotros pecadores, ahora y en la hora de nuestra muerte. Amén.
4: Dios te salve María, llena eres de gracia, el Señor es contigo. Bendita tú eres entre todas las mujeres y bendito es el fruto de tu vientre, Jesús.
3: Santa María, Madre de Dios, ruega por nosotros pecadores, ahora y en la hora de nuestra muerte. Amén.
4: Dios te salve María, llena eres de gracia, el Señor es contigo. Bendita tú eres entre todas las mujeres y bendito es el fruto de tu vientre, Jesús.
3: Santa María, Madre de Dios, ruega por nosotros pecadores, ahora y en la hora de nuestra muerte. Amén.
4: Dios te salve María, llena eres de gracia, el Señor es contigo. Bendita tú eres entre todas las mujeres y bendito es el fruto de tu vientre, Jesús.
3: Santa María, Madre de Dios, ruega por nosotros pecadores, ahora y en la hora de nuestra muerte. Amén.
4: Dios te salve María, llena eres de gracia, el Señor es contigo. Bendita tú eres entre todas las mujeres y bendito es el fruto de tu vientre, Jesús.
3: Santa María, Madre de Dios, ruega por nosotros pecadores, ahora y en la hora de nuestra muerte. Amén.
4: Dios te salve María, llena eres de gracia, el Señor es contigo. Bendita tú eres entre todas las mujeres y bendito es el fruto de tu vientre, Jesús.
3: Santa María, Madre de Dios, ruega por nosotros pecadores, ahora y en la hora de nuestra muerte. Amén.
4: Dios te salve María, llena eres de gracia, el Señor es contigo. Bendita tú eres entre todas las mujeres y bendito es el fruto de tu vientre, Jesús.
3: Santa María, Madre de Dios, ruega por nosotros pecadores, ahora y en la hora de nuestra muerte. Amén.
4: Dios te salve María, llena eres de gracia, el Señor es contigo. Bendita tú eres entre todas las mujeres y bendito es el fruto de tu vientre, Jesús.
3: Gloria, Santa María, Madre de Dios, ruega por nosotros pecadores, ahora y en la hora de nuestra muerte. Amén.
4: Gloria al Padre, al Hijo y al Espíritu Santo.
3: Como era en un principio, ahora y siempre, por los siglos de los siglos. Amén. En el quinto misterio contemplamos la institución de la Eucaristía. El Señor Jesús, la noche en que fue entregado, tomó el pan, dio gracias, lo partió y dijo: «Esto es mi cuerpo, que se entrega por ustedes. Hagan esto en memoria mía». De la misma manera, después de cenar, tomó la copa diciendo: «Esta copa es la nueva alianza que se sella con mi sangre. Siempre que la beban, háganlo en memoria mía». Padre nuestro que estás en el cielo, santificado sea tu nombre. Venga a nosotros tu reino, hágase tu voluntad en la tierra como en el cielo.
4: Danos hoy nuestro pan de cada día, perdona nuestras ofensas, como también nosotros perdonamos a los que nos ofenden. No nos dejes caer en la tentación y líbranos del mal. Amén.
3: Dios te salve María, llena eres de gracia, el Señor es contigo. Bendita tú eres entre todas las mujeres y bendito es el fruto de tu vientre, Jesús.
4: Santa María, Madre de Dios, ruega por nosotros pecadores, ahora y en la hora de nuestra muerte. Amén.
3: Dios te salve María, llena eres de gracia, el Señor es contigo. Bendita tú eres entre todas las mujeres, y bendito es el fruto de tu vientre, Jesús.
4: Santa María, Madre de Dios, ruega por nosotros pecadores, ahora y en la hora de nuestra muerte. Amén.
3: Dios te salve María, llena eres de gracia, el Señor es contigo. bendita tú eres entre todas las mujeres, y bendito es el fruto de tu vientre, Jesús.
4: Santa María, Madre de Dios, ruega por nosotros pecadores, ahora y en la hora de nuestra muerte. Amén.
3: Dios te salve María, llena eres de gracia, el Señor es contigo. Bendita tú eres entre todas las mujeres, y bendito es el fruto de tu vientre, Jesús.
4: Santa María, Madre de Dios, ruega por nosotros pecadores, ahora y en la hora de nuestra muerte. Amén.
3: Dios te salve María, llena eres de gracia, el Señor es contigo. Bendita tú eres entre todas las mujeres, y bendito es el fruto de tu vientre, Jesús.
4: Santa María, Madre de Dios, ruega por nosotros pecadores, ahora y en la hora de nuestra muerte. Amén.
3: Dios te salve María, llena eres de gracia, el Señor es contigo. Bendita tú eres entre todas las mujeres, y bendito es el fruto de tu vientre, Jesús.
4: Santa María, Madre de Dios, ruega por nosotros pecadores, ahora y en la hora de nuestra muerte. Amén.
3: Dios te salve María, llena eres de gracia, el Señor es contigo. Bendita tú eres entre todas las mujeres, y bendito es el fruto de tu vientre, Jesús.
4: Santa María, Madre de Dios, ruega por nosotros pecadores, ahora y en la hora de nuestra muerte. Amén.
3: Dios te salve María, llena eres de gracia, el Señor es contigo. Bendita tú eres entre todas las mujeres, y bendito es el fruto de tu vientre, Jesús.
4: Santa María, Madre de Dios, ruega por nosotros pecadores, ahora y en la hora de nuestra muerte. Amén.
3: Dios te salve María, llena eres de gracia, el Señor es contigo. Bendita tú eres entre todas las mujeres, y bendito es el fruto de tu vientre, Jesús.
4: Santa María, Madre de Dios, ruega por nosotros pecadores, ahora y en la hora de nuestra muerte. Amén.
3: Dios te salve María, llena eres de gracia, el Señor es contigo. Bendita tú eres entre todas las mujeres, y bendito es el fruto de tu vientre, Jesús.
4: Santa María, Madre de Dios, ruega por nosotros pecadores, ahora y en la hora de nuestra muerte. Amén.
3: Gloria al Padre, al Hijo y al Espíritu Santo.
4: Como era en un principio, ahora y siempre, por los siglos de los siglos. Amén.
3: Rezamos por el Papa, por la Iglesia, por las almas del purgatorio y por las vocaciones sacerdotales y religiosas. Padre nuestro que estás en el cielo, santificado sea tu nombre, venga a nosotros tu reino, hágase tu voluntad en la tierra como en el cielo.
4: Danos hoy nuestro pan de cada día, perdona nuestras ofensas, como también nosotros perdonamos a los que nos ofenden. No nos dejes caer en la tentación, y líbranos del mal. Amén.
3: Dios te salve María, llena eres de gracia, el Señor es contigo. Bendita tú eres entre todas las mujeres, y bendito es el fruto de tu vientre, Jesús.
4: Santa María, Madre de Dios, ruega por nosotros pecadores, ahora y en la hora de nuestra muerte. Amén.
3: Dios te salve María, llena eres de gracia, el Señor es contigo. Bendita tú eres entre todas las mujeres, y bendito es el fruto de tu vientre, Jesús.
4: Santa María, Madre de Dios, ruega por nosotros pecadores, ahora y en la hora de nuestra muerte. Amén.
3: Dios te salve María, llena eres de gracia, el Señor es contigo. Bendita tú eres entre todas las mujeres, y bendito es el fruto de tu vientre, Jesús.
4: Santa María, Madre de Dios, ruega por nosotros pecadores, ahora y en la hora de nuestra muerte. Amén.
3: Gloria al Padre, al Hijo y al Espíritu Santo.
4: Como era en un principio, ahora y siempre, por los siglos de los siglos. Amén. Bendita sea tu pureza, y eternamente lo sea, pues todo un Dios se recrea en tan graciosa belleza. A ti, celestial princesa, Virgen Sagrada María, yo te ofrezco en este día alma, vida y corazón. Mírame con compasión, no me dejes, Madre mía.
3: En el nombre del Padre, del Hijo y del Espíritu Santo.
4: Amén.
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6: Recemos juntos la oración por la patria. 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

Padre nuestro que estás en el cielo. Santificado sea tu nombre. Venga a nosotros tu reino. Hágase tu voluntad, así en la tierra como en el cielo. El pan nuestro de cada día, danos hoy. Perdona nuestras ofensas, como así también nosotros perdonamos a los que nos ofenden. No nos dejes caer en la tentación. Líbranos del mal. Amén.

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0: Derrama, Señor, tu gracia en nuestros corazones, a fin de que, habiendo conocido por el anuncio del ángel el misterio de la encarnación de tu Hijo, nuestro Señor Jesucristo, podamos, por los méritos de su pasión y cruz, llegar a la gloria de la resurrección. Por Jesucristo nuestro Señor.
1: Amén.
0: Amén. Ave María Purísima,
1: sin pecado concebida.
2: Son las 6:02.

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0: Rezo del Santo Rosario. Humillados y con un corazón arrepentido pedimos perdón a Dios por todas nuestras ofensas, por tanta indiferencia y egoísmo, por los pecados cometidos contra la vida. Pedimos que su misericordia venga a nosotros en este momento. Pedimos por cada enfermo, por todo el personal de salud y sus familiares, por todos nuestros hermanos privados de su libertad. Y aquí ponemos todas aquellas intenciones que guarda nuestro corazón. Santa Virgen María, Madre de Dios y Madre nuestra, ruega por nosotros. Sagrado Corazón de Jesús, en ti confiamos todas nuestras intenciones.
1: En el nombre del Padre, del Hijo y del Espíritu Santo. Amén. Hoy contemplamos los misterios luminosos. En el primer misterio contemplamos el bautismo del Señor en el río Jordán. Jesús fue desde Galilea hasta el Jordán y se presentó a Juan para ser bautizado por él. Juan se resistía, pero Jesús le respondió: «Ahora déjame hacer esto, porque conviene que así cumplamos todo lo que es justo». Y Juan se lo permitió. Apenas fue bautizado, Jesús salió del agua. En ese momento se abrieron los cielos y vio al Espíritu de Dios descender como una paloma y dirigirse hacia él. Y se oyó una voz del cielo que decía: «Este es mi Hijo muy querido, en quien tengo puesta toda mi predilección». Padre nuestro que estás en el cielo, santificado sea tu nombre, venga a nosotros tu reino, hágase tu voluntad en la tierra como en el cielo.
2: Danos hoy nuestro pan de cada día, perdona nuestras ofensas, como también nosotros perdonamos a los que nos ofenden. No nos dejes caer en la tentación y líbranos del mal. Amén.
1: Dios te salve María, llena eres de gracia, el Señor es contigo. Bendita tú eres entre todas las mujeres y bendito es el fruto de tu vientre Jesús.
2: Santa María, Madre de Dios, ruega por nosotros pecadores, ahora y en la hora de nuestra muerte. Amén.
1: Dios te salve María, llena eres de gracia, el Señor es contigo. Bendita tú eres entre todas las mujeres, y bendito es el fruto de tu vientre Jesús.
2: Santa María, Madre de Dios, ruega por nosotros pecadores, ahora y en la hora de nuestra muerte. Amén.
1: Dios te salve María, llena eres de gracia, el Señor es contigo. Bendita tú eres entre todas las mujeres, y bendito es el fruto de tu vientre, Jesús.
2: Santa María, Madre de Dios, ruega por nosotros pecadores, ahora y en la hora de nuestra muerte. Amén.
1: Dios te salve María, llena eres de gracia, el Señor es contigo. Bendita tú eres entre todas las mujeres, y bendito es el fruto de tu vientre, Jesús.
2: Santa María, Madre de Dios, ruega por nosotros pecadores, ahora y en la hora de nuestra muerte. Amén.
1: Dios te salve María, llena eres de gracia, el Señor es contigo. Bendita tú eres entre todas las mujeres, y bendito es el fruto de tu vientre, Jesús.
2: Santa María, Madre de Dios, ruega por nosotros pecadores, ahora y en la hora de nuestra muerte. Amén.
1: Dios te salve María, llena eres de gracia, el Señor es contigo. Bendita tú eres entre todas las mujeres, y bendito es el fruto de tu vientre, Jesús.
2: Santa María, Madre de Dios, ruega por nosotros pecadores, ahora y en la hora de nuestra muerte. Amén.
1: Dios te salve María, llena eres de gracia, el Señor es contigo. Bendita tú eres entre todas las mujeres, y bendito es el fruto de tu vientre, Jesús.
2: Santa María, Madre de Dios, ruega por nosotros pecadores, ahora y en la hora de nuestra muerte. Amén.
1: Dios te salve María, llena eres de gracia, el Señor es contigo. Bendita tú eres entre todas las mujeres, y bendito es el fruto de tu vientre, Jesús.
2: Santa María, Madre de Dios, ruega por nosotros pecadores, ahora y en la hora de nuestra muerte. Amén.
1: Dios te salve María, llena eres de gracia, el Señor es contigo. Bendita tú eres entre todas las mujeres, y bendito es el fruto de tu vientre, Jesús.
2: Santa María, Madre de Dios, ruega por nosotros pecadores, ahora y en la hora de nuestra muerte. Amén.
1: Dios te salve María, llena eres de gracia, el Señor es contigo. Bendita tú eres entre todas las mujeres, y bendito es el fruto de tu vientre, Jesús.
2: Santa María, Madre de Dios, ruega por nosotros pecadores, ahora y en la hora de nuestra muerte. Amén.
1: Gloria al Padre, al Hijo y al Espíritu Santo.
2: Como era en un principio, ahora y siempre, por los siglos de los siglos. Amén.
1: En el segundo misterio contemplamos la autorrevelación de Jesús en las bodas de Caná. 3 días después se celebraron unas bodas en Caná de Galilea, y la madre de Jesús estaba allí. Jesús también fue invitado con sus discípulos. Y como faltaba vino, la madre de Jesús le dijo: «No tienen vino». Jesús le respondió: «Mujer, ¿qué tenemos que ver nosotros? Mi hora no ha llegado todavía». Pero su madre dijo a los sirvientes: «Hagan todo lo que él les diga». Oremos.
2: Padre nuestro que estás en el cielo, santificado sea tu nombre. Venga a nosotros tu reino. Hágase tu voluntad en la tierra como en el cielo.
1: Danos hoy nuestro pan de cada día. Perdona nuestras ofensas, como también nosotros perdonamos a los que nos ofenden. No nos dejes caer en la tentación y líbranos del mal. Amén.
2: Dios te salve María, llena eres de gracia, el Señor es contigo. Bendita tú eres entre todas las mujeres, y bendito es el fruto de tu vientre, Jesús.
1: Santa María, Madre de Dios, ruega por nosotros, pecadores, ahora y en la hora de nuestra muerte. Amén.
2: Dios te salve María, llena eres de gracia, el Señor es contigo. Bendita tú eres entre todas las mujeres, y bendito es el fruto de tu vientre, Jesús.
1: Santa María, Madre de Dios, ruega por nosotros, pecadores, ahora y en la hora de nuestra muerte. Amén.
2: Dios te salve María, llena eres de gracia, el Señor es contigo. Bendita tú eres entre todas las mujeres, y bendito es el fruto de tu vientre, Jesús.
1: Santa María, Madre de Dios, ruega por nosotros pecadores, ahora y en la hora de nuestra muerte. Amén.
2: Dios te salve María, llena eres de gracia, el Señor es contigo. Bendita tú eres entre todas las mujeres, y bendito es el fruto de tu vientre, Jesús.
1: Santa María, Madre de Dios, ruega por nosotros pecadores, ahora y en la hora de nuestra muerte. Amén.
2: Dios te salve María, llena eres de gracia, el Señor es contigo. Bendita tú eres entre todas las mujeres, y bendito es el fruto de tu vientre, Jesús.
1: Santa María, Madre de Dios, ruega por nosotros pecadores, ahora y en la hora de nuestra muerte. Amén.
2: Dios te salve María, llena eres de gracia, el Señor es contigo. Bendita tú eres entre todas las mujeres, y bendito es el fruto de tu vientre, Jesús.
1: Santa María, Madre de Dios, ruega por nosotros pecadores, ahora y en la hora de nuestra muerte. Amén.
2: Dios te salve María, llena eres de gracia, el Señor es contigo. Bendita tú eres entre todas las mujeres, y bendito es el fruto de tu vientre, Jesús.
1: Santa María, Madre de Dios, ruega por nosotros pecadores, ahora y en la hora de nuestra muerte. Amén.
2: Dios te salve María, llena eres de gracia, el Señor es contigo. Bendita tú eres entre todas las mujeres, y bendito es el fruto de tu vientre, Jesús.
1: Santa María, Madre de Dios, ruega por nosotros pecadores, ahora y en la hora de nuestra muerte. Amén.
2: Dios te salve María, llena eres de gracia, el Señor es contigo. Bendita tú eres entre todas las mujeres, y bendito es el fruto de tu vientre, Jesús.
1: Santa María, Madre de Dios, ruega por nosotros pecadores, ahora y en la hora de nuestra muerte. Amén.
2: Dios te salve María, llena eres de gracia, el Señor es contigo. Bendita tú eres entre todas las mujeres, y bendito es el fruto de tu vientre, Jesús.
1: Gloria, Santa María, Madre de Dios, ruega por nosotros pecadores, ahora y en la hora de nuestra muerte. Amén.
2: Gloria al Padre, al Hijo y al Espíritu Santo.
1: Como era en un principio, ahora y siempre, por los siglos de los siglos. Amén. En el tercer misterio contemplamos el anuncio del reino de Dios invitando a la conversión. Jesús se dirigió a Galilea. Allí proclamaba la buena noticia de Dios, diciendo: «El tiempo se ha cumplido, el reino de Dios está cerca. Conviértanse y crean en la buena noticia». Padre nuestro que estás en el cielo, santificado sea tu nombre. Venga a nosotros tu reino, hágase tu voluntad en la tierra como en el cielo.
2: Danos hoy nuestro pan de cada día, perdona nuestras ofensas, como también nosotros perdonamos a los que nos ofenden. No nos dejes caer en la tentación y líbranos del mal. Amén.
1: Dios te salve María, llena eres de gracia, el Señor es contigo. Bendita tú eres entre todas las mujeres y bendito es el fruto de tu vientre Jesús.
2: Santa María, Madre de Dios, ruega por nosotros pecadores, ahora y en la hora de nuestra muerte. Amén.
1: Dios te salve María, llena eres de gracia, el Señor es contigo. Bendita tú eres entre todas las mujeres y bendito es el fruto de tu vientre Jesús.
2: Santa María, Madre de Dios, ruega por nosotros pecadores, ahora y en la hora de nuestra muerte. Amén.
1: Dios te salve María, llena eres de gracia, el Señor es contigo. Bendita tú eres entre todas las mujeres, y bendito es el fruto de tu vientre, Jesús.
2: Santa María, Madre de Dios, ruega por nosotros pecadores, ahora y en la hora de nuestra muerte. Amén.
1: Dios te salve María, llena eres de gracia, el Señor es contigo. Bendita tú eres entre todas las mujeres, y bendito es el fruto de tu vientre, Jesús.
2: Santa María, Madre de Dios, ruega por nosotros pecadores, ahora y en la hora de nuestra muerte. Amén.
1: Dios te salve María, llena eres de gracia, el Señor es contigo. Bendita tú eres entre todas las mujeres, y bendito es el fruto de tu vientre Jesús.
2: Santa María, Madre de Dios, ruega por nosotros pecadores, ahora y en la hora de nuestra muerte. Amén.
1: Dios te salve María, llena eres de gracia, el Señor es contigo. Bendita tú eres entre todas las mujeres, y bendito es el fruto de tu vientre, Jesús.
2: Santa María, Madre de Dios, ruega por nosotros pecadores, ahora y en la hora de nuestra muerte. Amén.
1: Dios te salve, María, llena eres de gracia, el Señor es contigo. Bendita tú eres entre todas las mujeres, y bendito es el fruto de tu vientre, Jesús.
2: Santa María, Madre de Dios, ruega por nosotros pecadores, ahora y en la hora de nuestra muerte. Amén.
1: Dios te salve María, llena eres de gracia, el Señor es contigo. Bendita tú eres entre todas las mujeres, y bendito es el fruto de tu vientre Jesús.
2: Santa María, Madre de Dios, ruega por nosotros pecadores, ahora y en la hora de nuestra muerte. Amén.
1: Dios te salve María, llena eres de gracia, el Señor es contigo. Bendita tú eres entre todas las mujeres, y bendito es el fruto de tu vientre, Jesús.
2: Santa María, Madre de Dios, ruega por nosotros pecadores, ahora y en la hora de nuestra muerte. Amén.
1: Dios te salve María, llena eres de gracia, el Señor es contigo. Bendita tú eres entre todas las mujeres, y bendito es el fruto de tu vientre, Jesús.
2: Santa María, Madre de Dios, ruega por nosotros pecadores, ahora y en la hora de nuestra muerte. Amén.
1: Gloria al Padre, al Hijo y al Espíritu Santo.
2: Como era en un principio, ahora y siempre, por los siglos de los siglos. Amén.
1: En el cuarto misterio contemplamos la transfiguración de Jesús. Jesús tomó a Pedro, Juan y Santiago y subió a la montaña para orar. Mientras oraba, su rostro cambió de aspecto y sus vestiduras se volvieron de una blancura deslumbrante. Y dos hombres conversaban con él. Eran Moisés y Elías. Pedro y sus compañeros tenían mucho sueño, pero permanecieron despiertos y vieron la gloria de Jesús y a los dos hombres que estaban con él. Mientras estos se alejaban, Pedro dijo a Jesús: Maestro, qué bien estamos aquí. Hagamos tres carpas, una para ti, otra para Moisés y otra para Elías. Él no sabía lo que decía. Oremos.
2: Padre nuestro que estás en el cielo, santificado sea tu nombre. Venga a nosotros tu reino, hágase tu voluntad en la tierra como en el cielo.
1: Danos hoy nuestro pan de cada día, perdona nuestras ofensas, como también nosotros perdonamos a los que nos ofenden. No nos dejes caer en la tentación y líbranos del mal. Amén.
2: Dios te salve María, llena eres de gracia, el Señor es contigo. Bendita tú eres entre todas las mujeres, y bendito es el fruto de tu vientre, Jesús.
1: Santa María, Madre de Dios, ruega por nosotros pecadores, ahora y en la hora de nuestra muerte. Amén.
2: Dios te salve María, llena eres de gracia, el Señor es contigo. Bendita tú eres entre todas las mujeres,
3: y bendito es el fruto de tu vientre, Jesús.
1: Santa María, Madre de Dios, ruega por nosotros pecadores, ahora y en la hora de nuestra muerte. Amén.
3: Dios te salve María, llena eres de gracia, el Señor es contigo. Bendita tú eres entre todas las mujeres, y bendito es el fruto de tu vientre, Jesús.
1: Santa María, Madre de Dios, ruega por nosotros pecadores, ahora y en la hora de nuestra muerte. Amén.
3: Dios te salve María, llena eres de gracia, el Señor es contigo. Bendita tú eres entre todas las mujeres, y bendito es el fruto de tu vientre, Jesús.
1: Santa María, Madre de Dios, ruega por nosotros pecadores, ahora y en la hora de nuestra muerte. Amén.
3: Dios te salve María, llena eres de gracia, el Señor es contigo. Bendita tú eres entre todas las mujeres, y bendito es el fruto de tu vientre, Jesús.
1: Santa María, Madre de Dios, ruega por nosotros pecadores, ahora y en la hora de nuestra muerte. Amén.
3: Dios te salve María, llena eres de gracia, el Señor es contigo. Bendita tú eres entre todas las mujeres, y bendito es el fruto de tu vientre, Jesús.
1: Santa María, Madre de Dios, ruega por nosotros pecadores, ahora y en la hora de nuestra muerte. Amén.
3: Dios te salve María, llena eres de gracia, el Señor es contigo. Bendita tú eres entre todas las mujeres, y bendito es el fruto de tu vientre, Jesús.
1: Santa María, Madre de Dios, ruega por nosotros pecadores, ahora y en la hora de nuestra muerte. Amén.
3: Dios te salve María, llena eres de gracia, el Señor es contigo. Bendita tú eres entre todas las mujeres, y bendito es el fruto de tu vientre, Jesús.
1: Santa María, Madre de Dios, ruega por nosotros pecadores, ahora y en la hora de nuestra muerte. Amén.
3: Dios te salve María, llena eres de gracia, el Señor es contigo. Bendita tú eres entre todas las mujeres, y bendito es el fruto de tu vientre, Jesús.
1: Santa María, Madre de Dios, ruega por nosotros pecadores, ahora y en la hora de nuestra muerte. Amén.
3: Dios te salve María, llena eres de gracia, el Señor es contigo. Bendita tú eres entre todas las mujeres, y bendito es el fruto de tu vientre, Jesús.
1: Gloria, Santa María, Madre de Dios, ruega por nosotros pecadores, ahora y en la hora de nuestra muerte. Amén.
3: Gloria al Padre, al Hijo y al Espíritu Santo.
1: Como era en un principio, ahora y siempre, por los siglos de los siglos. Amén. En el quinto misterio contemplamos la institución de la Eucaristía. El Señor Jesús, la noche en que fue entregado, tomó el pan, dio gracias, lo partió y dijo: «Esto es mi cuerpo, que se entrega por ustedes. Hagan esto en memoria mía». De la misma manera, después de cenar, tomó la copa diciendo: «Esta copa es la nueva alianza que se sella con mi sangre. Siempre que la beban, háganlo en memoria mía». Padre nuestro que estás en el cielo, santificado sea tu nombre. Venga a nosotros tu reino, hágase tu voluntad en la tierra como en el cielo.
2: Danos hoy nuestro pan de cada día, perdona nuestras ofensas, como también nosotros perdonamos a los que nos ofenden. No nos dejes caer en la tentación y líbranos del mal. Amén.
1: Dios te salve María, llena eres de gracia, el Señor es contigo. Bendita tú eres entre todas las mujeres y bendito es el fruto de tu vientre, Jesús.
3: Santa María, Madre de Dios, ruega por nosotros pecadores, ahora y en la hora de nuestra muerte. Amén.
1: Dios te salve María, llena eres de gracia, el Señor es contigo. Bendita tú eres entre todas las mujeres, y bendito es el fruto de tu vientre, Jesús.
3: Santa María, Madre de Dios, ruega por nosotros pecadores, ahora y en la hora de nuestra muerte. Amén.
1: Dios te salve María, llena eres de gracia, el Señor es contigo. Bendita tú eres entre todas las mujeres, y bendito es el fruto de tu vientre, Jesús.
3: Santa María, Madre de Dios, ruega por nosotros pecadores, ahora y en la hora de nuestra muerte. Amén.
1: Dios te salve María, llena eres de gracia, el Señor es contigo. Bendita tú eres entre todas las mujeres, y bendito es el fruto de tu vientre, Jesús.
3: Santa María, Madre de Dios, ruega por nosotros pecadores, ahora y en la hora de nuestra muerte. Amén.
1: Dios te salve María, llena eres de gracia, el Señor es contigo. Bendita tú eres entre todas las mujeres, y bendito es el fruto de tu vientre, Jesús.
3: Santa María, Madre de Dios,
2: ruega por nosotros pecadores, ahora y en la hora de nuestra muerte. Amén.
1: Dios te salve María, llena eres de gracia, el Señor es contigo. Bendita tú eres entre todas las mujeres, y bendito es el fruto de tu vientre Jesús.
2: Santa María, Madre de Dios, ruega por nosotros pecadores, ahora y en la hora de nuestra muerte. Amén.
1: Dios te salve María, llena eres de gracia, el Señor es contigo. Bendita tú eres entre todas las mujeres, y bendito es el fruto de tu vientre Jesús.
2: Santa María, Madre de Dios, ruega por nosotros pecadores, ahora y en la hora de nuestra muerte. Amén.
1: Dios te salve María, llena eres de gracia, el Señor es contigo. Bendita tú eres entre todas las mujeres, y bendito es el fruto de tu vientre Jesús.
2: Santa María, Madre de Dios, ruega por nosotros pecadores, ahora y en la hora de nuestra muerte. Amén.
1: Dios te salve María, llena eres de gracia, el Señor es contigo. Bendita tú eres entre todas las mujeres, y bendito es el fruto de tu vientre Jesús.
2: Santa María, Madre de Dios, ruega por nosotros pecadores, ahora y en la hora de nuestra muerte. Amén.
1: Dios te salve María, llena eres de gracia, el Señor es contigo. Bendita tú eres entre todas las mujeres, y bendito es el fruto de tu vientre Jesús.
2: Santa María, Madre de Dios, ruega por nosotros pecadores, ahora y en la hora de nuestra muerte. Amén.
1: Gloria al Padre, al Hijo y al Espíritu Santo.
2: Como era en un principio, ahora y siempre, por los siglos de los siglos. Amén.
1: Rezamos por el Papa, por la Iglesia, por las almas del purgatorio y por las vocaciones sacerdotales y religiosas. Padre nuestro que estás en el cielo, santificado sea tu nombre, venga a nosotros tu reino, hágase tu voluntad en la tierra como en el cielo.
2: Danos hoy nuestro pan de cada día, perdona nuestras ofensas, como también nosotros perdonamos a los que nos ofenden. No nos dejes caer en la tentación, y líbranos del mal. Amén.
1: Dios te salve María, llena eres de gracia, el Señor es contigo. Bendita tú eres entre todas las mujeres, y bendito es el fruto de tu vientre Jesús.
2: Santa María, Madre de Dios, ruega por nosotros pecadores, ahora y en la hora de nuestra muerte. Amén.
1: Dios te salve María, llena eres de gracia, el Señor es contigo. Bendita tú eres entre todas las mujeres, y bendito es el fruto de tu vientre Jesús.
2: Santa María, Madre de Dios, ruega por nosotros pecadores, ahora y en la hora de nuestra muerte. Amén.
1: Dios te salve María, llena eres de gracia, el Señor es contigo. Bendita tú eres entre todas las mujeres, y bendito es el fruto de tu vientre Jesús.
2: Santa María, Madre de Dios, ruega por nosotros pecadores, ahora y en la hora de nuestra muerte. Amén.
1: Gloria al Padre, al Hijo y al Espíritu Santo.
2: Como era en un principio, ahora y siempre, por los siglos de los siglos. Amén. Bendita sea tu pureza, y eternamente lo sea, pues todo un Dios se recrea en tan graciosa belleza. A ti, celestial princesa, Virgen Sagrada María, yo te ofrezco en este día alma, vida y corazón. Mírame con compasión, no me dejes, Madre mía.
1: En el nombre del Padre, del Hijo y del Espíritu Santo.
2: Amén.

0: Buenas noches. En esta misa rezamos por las siguientes intenciones. Por la salud de Gisela Hack, Eusebio Andina, Catalina, Julián y Mora, Gladys, Ludmila, Soledad, Nelly, Juanita, Aldo Bernay, Marta Núñez, Viviana Lange, Juan, Justino, Luis Gossi, Lorenzo, Dayana, Silvina, Guillermo. Por el eterno descanso de Miguel Soliar, fallecido hoy, Bernas Luis María, Asunción Agostinelli, Juan María del Erce, Raúl Cataño, Esther Dota, por la familia Hernández Verdinelli, en acción de gracias a San Roque y al Sagrado Corazón, por todo Venezuela, dando gracias por nuestra ciudad en el día de su aniversario. Bueno, seguidamente voy a leer la catequesis de Grávida. Contemplamos a María que inicia su cuarto mes de embarazo. Dios está creciendo en la mejor cuna que jamás haya existido. María ya percibe los movimientos de Jesús en su seno. Su panza empieza a crecer cada día más. Cada patadita le recuerda el maravilloso milagro que ocurre en su interior y no deja de asombrarse por la grandeza del regalo recibido. Jesús ya tiene todas sus partes de su cuerpo formadas. Solo falta crecer y lo hace apaciblemente en la mejor cuna que Dios pudo pensar para un bebé, la profundidad del seno materno. José es el papá que asume el cuidado de ambas vidas. Su presencia es sostén para María y para el mismo Dios que crece. Comenzamos la celebración cantando.
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0: Cristo esté ahora y siempre con todos ustedes.
1: Y con tu espíritu.
0: Con humildad reconocemos nuestras faltas e imploramos la misericordia del Señor. Señor, ten misericordia de nosotros,
1: porque hemos pecado contra ti.
0: Muéstranos, Señor, tu misericordia
1: y danos tu salvación.
0: Dios Todopoderoso, tenga misericordia de nosotros, perdone nuestros pecados y nos lleve a la vida eterna.
1: Amén.
0: Señor, ten piedad.
2: Señor, ten piedad.
0: Cristo, ten piedad.
2: Cristo, ten piedad.
0: Señor, ten piedad.
2: Señor, ten piedad.
0: Oremos. Concédenos, Señor y Dios nuestro, vivir siempre en el amor y respeto a tu santo nombre, ya que en tu providencia nunca abandonas a quienes estableces en el sólido fundamento de tu amor. Por nuestro Señor Jesucristo, tu Hijo, que vive y reina contigo en la unidad del Espíritu Santo y es Dios por los siglos de los siglos.
1: Amén.

Lectura del segundo libro de los Reyes. Joaquín tenía 18 años cuando comenzó a reinar y reinó 3 meses en Jerusalén. Su madre se llamaba Nehustá, hija de Elnatán, y era de Jerusalén. Él hizo lo que es malo a los ojos del Señor, tal como lo había hecho su padre. En aquel tiempo, los servidores de Nabucodonosor, rey de Babilonia, subieron contra Jerusalén y la ciudad quedó sitiada. Nabucodonosor, rey de Babilonia, llegó a la ciudad mientras sus servidores la sitiaban y Joaquín, rey de Judá, se rindió al rey de Babilonia junto con su madre, sus servidores, sus príncipes y sus eunucos. El rey de Babilonia los tomó prisioneros en el año octavo de su reinado. Luego retiró de allí todos los tesoros de la casa del Señor y los tesoros de la casa del rey y rompió todos los objetos de Salomón, rey de Judá. Había hecho para la casa del Señor como lo había anunciado el Señor. Deportó a todo Jerusalén. Rey de Judá se rindió al rey de Babilonia junto con su madre, sus servidores, sus príncipes y sus eunucos. El rey de Babilonia los tomó prisioneros en el año octavo de su reinado. Luego retiró de allí todos los tesoros de la casa del Señor y los tesoros de la casa

deportó a todo Jerusalén, a todos los jefes y a toda la gente rica, 10.000 deportados, además de todos los herreros y cerrajeros. Solo quedó la gente más pobre del país. Deportó a Joaquín a Babilonia y también llevó deportados a Jerusalén, a Babilonia, a la madre y a las mujeres del rey, a sus eunucos, a los grandes del país, a todos los guerreros, en número de 7.000, a los herreros y cerrajeros, en número de 1.000, todos aptos para la guerra. El rey de Babilonia los llevó deportados a su país. El rey de Babilonia designó rey en lugar de Joaquín a su tío Matanías, a quien le cambió el nombre por el de Sedecías. Palabra de Dios.

0: Señor, los paganos invadieron tu herencia, profanaron tu santo templo, hicieron de Jerusalén un montón de ruinas, dieron los cadáveres de tus servidores como pasto a las aves del cielo y la carne de tus amigos a las fieras de la tierra.
1: Líbranos, Señor, a causa de tu nombre.
0: Derramaron su sangre como agua alrededor de Jerusalén, y nadie les daba sepultura. Fuimos el escarnio de nuestros vecinos, la irrisión y la burla de los que nos rodean. ¿Hasta cuándo, Señor? ¿Estarás enojado para siempre? ¿Arderán tus celos como un fuego?
1: Líbranos, Señor, a causa de tu nombre.
0: No recuerdes para nuestro mal las culpas de otros tiempos. Compadécete pronto de nosotros, porque estamos totalmente abatidos. Ayúdanos, Dios Salvador nuestro, por el honor de tu nombre, líbranos y perdona nuestros pecados a causa de tu nombre.

0: El Señor esté con ustedes. Evangelio de nuestro Señor Jesucristo según San Mateo.
1: Gloria a Dios.
0: Jesús dijo a sus discípulos: no son los que me dicen Señor, Señor, los que entrarán en el reino de los cielos, sino los que cumplen la voluntad de mi Padre que está en el cielo. Muchos me dirán en aquel día: Señor, Señor, ¿acaso no profetizamos en tu nombre? ¿No expulsamos a los demonios e hicimos muchos milagros en tu nombre? Entonces yo les manifestaré: jamás los conocí, apártense de mí, ustedes los que hacen el mal. Así

escucha las palabras que acabo de decir y las pone en práctica puede compararse a un hombre sensato que edificó su casa sobre roca. Cayeron las lluvias, se precipitaron los torrentes, soplaron los vientos y sacudieron la casa. Pero esta no se derrumbó porque estaba construida sobre roca. Al contrario, el que escucha mis palabras y no las practica, puede compararse un hombre insensato que edificó su casa sobre arena. Cayeron las lluvias, se precipitaron los torrentes, soplaron los vientos y sacudieron la casa. Esta se derrumbó y su ruina fue grande. Cuando Jesús terminó de decir estas palabras, la multitud estaba asombrada de su enseñanza, porque Él les enseñaba como quien tiene autoridad y no como sus escribas. Palabra del Señor. Dice el texto, cuando Jesús terminó de decir estas palabras, la multitud se asombra de su enseñanza, de su modo de enseñar, que es distinta a la de los escribas. Y cuando empezó, ¿no? Porque acá dice, cuando terminó de decir estas palabras, ¿cuándo empezó? Empezó con las bienaventuranzas. Y aquí es el cierre. El capítulo, los últimos versículos del capítulo 4, 5, 6 y 7. Y claro, quien lo escuchaba quedaba admirado no solo por la forma de enseñar, sino porque tiene autoridad. Y la autoridad la tiene el autor. Y el autor de todo es Dios. Entonces, con estas palabras, Jesús mostraba que no era un gran rabí, no era un gran maestro, era Dios. Frente a eso, muchos se escandalizaban y buscaban el modo de matarlo porque se decía hijo de Dios, se consideraba igual a Dios. Sin embargo, otros creían en él, creían en él. Y esos que creían en él vivían según su palabra y asumían los costos. Lo he dicho, lo repito, cuando Mateo habla, el primer público es un público que está sufriendo por creer en Jesús. Están siendo echados de sus casas, desheredados, echados de la sinagoga, todo por la causa de Cristo. Y hoy es un aniversario más de las apariciones de la Virgen de Reina de la Paz. Y ese pueblo, lo he contado, lo repito, ha sufrido mucho por la causa de Cristo. Ese pueblo que es cristiano casi de la primera hora. Ellos contaban con iglesias del siglo II, pero allá por el siglo XV fueron destruidas por el imperio musulmán, que durante 5 siglos, 500 años, asoló esa tierra al filo de la espada, ¿no? O te convertís en musulmán o morís. Eran las opciones que tenían, la muerte o la conversión forzosa. Algunos se islamizaron hasta el día de hoy, otros resistieron, por supuesto en grupos pequeños, porque la mayoría murió. Y uno dice, murió por Cristo, sí, es decir, lo que decía las bienaventuranzas, felices aquellos que son perseguidos, felices los que también perderán la vida por la causa de Jesús. Y el que pierda la vida por Cristo edifica su casa sobre roca, porque aquellos dejaron para su descendencia una firmeza que se ve hasta el día de hoy. La fe de ese pueblo es fruto del testimonio de tantos hombres y mujeres
que a lo largo de la historia vivieron las palabras de Jesús, hasta el martirio. Pero hoy quisiera hacer mención de algo que siempre me conmueve, esto de construir la casa sobre roca, es decir, la palabra de Cristo, no tomarla a la ligera, sino vivirla. Fue la noche en que la Virgen pide el perdón, pide la reconciliación. Era un pueblo que el comunismo había hecho lo propio, dividir. El comunismo divide, enfrenta. Es igualito que el demonio, o es un brazo del demonio, podríamos decir, el comunismo. Entonces busca enfrentar, dividir luchas entre los mismos del pueblo. Imagínense, un caserío es todo el mundo se conoce. Y habían sido muchos vendidos entre ellos, con información, ¿no? Entonces pide la Virgen la reconciliación y van rezando, la oración la va guiando el sacerdote, los videntes van teniendo la manifestación de la Virgen y ella dice, todavía falta perdonar de corazón, hasta que empiezan, ¿no?, a levantarse y con nombre y apellido a decirse, te perdono, te perdono. Nadie tenía que aclarar nada porque todo el mundo sabía, ¿no? Imagínense un caserío de 400 casas, 200 casas capaz en ese entonces. Hasta que termina todos perdonándose, ¿no? Y lo que habían sufrido no era poca cosa. Entonces, eso es lo que nos pide el Señor, vivir su palabra, vivir su evangelio. El cristiano no tiene opción, tiene una sola, es vivir como Jesús nos ha enseñado. No hay otro modo, no hay otro camino, no hay otro evangelio, es este. Entonces, en este día le pedimos al Señor la gracia de tener el corazón más blando, más dócil, para no resistirnos a lo que Dios nos ha pedido, que ha llegado a ser el amor a los enemigos.

0: Oremos, hermanos, para que este sacrificio mío y de ustedes sea agradable a Dios Padre Todopoderoso.
1: El Señor reciba de tus manos este sacrificio para alabanza y gloria de su nombre, para nuestro bien y el de toda su santa iglesia.
0: Recibe, Señor, este sacrificio de reconciliación y alabanza. Concédenos que, purificados por su poder, sea de tu agrado el afecto de nuestro corazón. Por Jesucristo nuestro Señor.
2: Amén.
0: Señor, esté con ustedes.
3: Con tu espíritu.
0: Levantemos el corazón.
3: Lo tenemos levantado hacia el Señor.
0: Demos gracias al Señor nuestro Dios.
1: Es justo y necesario.
0: En verdad es justo y necesario, es nuestro deber y salvación, darte gracias siempre y en todo lugar, Señor Padre Santo, Dios Todopoderoso y Eterno. Porque has querido ser, por medio de tu amado Hijo, no solamente el creador del género humano, sino también el autor generoso de la nueva creación. Por eso, con razón te sirven todas las criaturas, con justicia te alaban todos los redimidos, y tus santos unánimemente te bendicen. Con ellos también nosotros, en unión con los ángeles del cielo, te alabamos diciendo sin cesar.

Santo eres en verdad, Señor, fuente de toda santidad. Por eso te pedimos que santifiques estos dones con la efusión de tu Espíritu, de manera que se conviertan para nosotros en el cuerpo y la sangre de Jesucristo nuestro Señor. Él mismo, cuando iba a ser entregado a su pasión, voluntariamente aceptada, tomó pan, dándote gracias, lo partió y lo dio a sus discípulos, diciendo: tomen y coman todos de él, porque esto es mi cuerpo, que será entregado por ustedes.

Del mismo modo, acabada la cena, tomó el cáliz y dándote gracias de nuevo, lo pasó a sus discípulos, diciendo: tomen y beban todos de él, porque este es el cáliz de mi sangre, sangre de la alianza nueva y eterna, que será derramada por ustedes y por muchos para el perdón de los pecados. Hagan esto en conmemoración mía.

0: Así, Padre, al celebrar ahora el memorial de la muerte y resurrección de tu Hijo, te ofrecemos el pan de vida y el cáliz de salvación. Te damos gracias porque nos haces dignos de servirte en tu presencia. Te pedimos humildemente que el Espíritu Santo congregue en la unidad a cuantos participamos del cuerpo y la sangre de Cristo. Acuérdate, Señor, de tu Iglesia extendida por toda la tierra, y con el Papa León, con nuestro Obispo Héctor Luis, y todos los pastores que cuidan de tu pueblo, llévala a su perfección por la caridad. Acuérdate también de nuestros hermanos que se durmieron en la esperanza de la resurrección, y de todos los que han muerto en tu misericordia, unítelos a contemplar la luz de tu rostro. Ten misericordia de todos nosotros, y así con María, la Virgen Madre de Dios, su esposo San José, los apóstoles y cuantos vivieron en tu amistad a través de los tiempos, merezcamos por tu Hijo Jesucristo compartir la vida eterna y cantar tus alabanzas. Por Cristo, con Él y en Él, a ti, Dios Padre omnipotente, en la unidad del Espíritu Santo, todo honor y toda gloria, por los siglos de los siglos. Amén. Recemos con humildad y confianza, diciendo: Padre nuestro, santificado sea tu nombre, venga a nosotros tu reino,
1: hágase tu voluntad en la tierra como en el cielo. Danos hoy nuestro pan de cada día, perdona nuestras ofensas
0: como también nosotros perdonamos a los que nos ofenden. No nos dejes caer en la tentación y líbranos del mal, líbranos de todos los males, Señor. Concédenos la paz en nuestros días, para que, ayudados por tu misericordia, vivamos siempre libres de pecado y protegidos de toda perturbación, mientras esperamos la gloriosa venida de nuestro Salvador Jesucristo.

0: Señor Jesucristo, que dijiste a tus apóstoles, la paz les dejo, mi paz les doy. Tengas en cuenta nuestros pecados, sino la fe de tu iglesia. Conforme a tu palabra, concédele la paz y la unidad. Tú que vives y reinas por los siglos de los siglos.
1: Amén.
0: La paz del Señor esté siempre con ustedes.
1: Con tu espíritu.
0: Nos damos la paz.
2: Con el Señor.
0: El Señor esté contigo, hermano.
2: Muchas gracias.

Este es el Cordero de Dios que quita el pecado del mundo. Dichosos los invitados a la cena del Señor. Una palabra tuya bastará para siempre.

Amen.

0: Oremos. Renovados con el sagrado cuerpo y sangre de tu Hijo, imploramos, Señor, tu clemencia, que en la plenitud de la redención alcancemos lo que celebramos en cada Eucaristía, por Jesucristo nuestro Señor. San Miguel Arcángel, defiéndenos en la batalla, sé nuestro amparo contra la perversidad y acechanzas del demonio. Reprímale Dios, pedimos suplicantes, y tú, príncipe de la milicia celestial, arroja al infierno con el divino poder a Satanás y a los otros espíritus malignos que andan dispersos por el mundo para la perdición de las almas. Amén. Sagrado Corazón de Jesús, Nuestra Señora Reina de la Paz, glorioso San Roque, la Virgen, así que recibe la Virgen y recibe la bendición. Infunde, Señor, tu gracia sobre esta hija tuya, que le has dado el gran gozo de la maternidad, a que tenga un embarazo feliz y un buen parto. Y tú, que nos conoces desde el vientre materno y nos consagras, te pedimos esta vida, por esta vida naciente. En el nombre del Padre, y del Hijo, y del Espíritu Santo.
1: Amén. Amén.
0: Dios te salve, María, llena eres de gracia.
2: El Señor es contigo.
3: Bendita tú eres entre todas las mujeres.
0: Y bendito es el fruto de tu vientre, Jesús. Santa María, Madre de Dios,
3: ruega por nosotros pecadores, ahora y en la hora

0: El Señor esté con ustedes.
1: Y con tu espíritu.
0: La bendición y protección de nuestro Dios, Padre, Hijo y Espíritu Santo, descienda sobre ustedes y permanezca para siempre.
1: Amén.
0: Podemos quedar en paz.
2: Demos gracias a Dios. Nos despedimos con el canto 320, Mi alma glorifica.

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